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1: Sigue con nosotros Neisina. ¡Neisina!
2: Soy la mejor, de verdad, ¿eh?
1: Dios mío.
2: Chicos, santo. Dejen de estarme diciendo cosas detrás de las canciones.
1: Dejen de estarme mandando el contrato de 40 ya.
2: Ya, porque... por favor, no voy a ser locutora. Dejen.
1: Ya, déjenme. Ya.
2: No, te cuento algo muy chistoso.
1: A ver.
2: Mi niño va. No, vamos. Estuvo súper chistoso.
1: ¿Qué pasaste? Me envié. No, ya. ¿Qué?
2: Vas a ver, ¿eh? Ya no quiero. Ah, ay, la niña, sentida. Niña.
1: Ay, ya,
2: no, mi niño va en la guardería. Entonces, una de sus maestras me había dicho de que, uy, están contratando en una estación, no sé cuál era, ¿no? Y dijo, siento que tú podrías ir. Y yo le dije, claro que no. Y de la nada, te lo juro, como 4 días después me hablas tú.
1: ¿Neta?
2: O sea, ella lo manifestó que yo estuviera...
1: De otra manera, pero sí, bien.
2: Exacto. Oh,
1: qué bueno que no fuiste otro pinche lado. Aquí es. Aquí es lo bueno, ve nomás la comunidad, o sea, ve la comunidad,
2: sí,
1: de la raza.
2: Sí, están muy activos en los comentarios y me están diciendo, la neta, tengo que decirlo, ¿puedo
1: dilo,
2: decirlo?
1: Dilo.
2: Que
1: dilo.
2: Soy la que más ha tenido saludos.
1: Sí, eres de los personajes
2: los
1: que más...
2: ¡Los amo, chicos!
1: Y siguen los comentarios aquí, ¿eh?
2: ¡Ay, a ya! Ver. Va a reventar el teléfono. ¡Ah!
1: Ah, no, eres tú, perdón, es que reposteaste.
2: Ay,
1: dije,
2: yo mismo me estoy mandando saludos muchas veces.
1: Sí, ya me di cuenta. Pero no, eras tú. Ah, no, sí, el de... Saludos, Neisina. Gracias por hacer los días más bonitos. Disfruta el momento y pongan a Karim León.
2: ¿De quién?
1: Esto es de Brandon Arbayo.
2: Ay, un saludito, Brandon. De nada, yo sé que les hago los días tan perfectos a todos.
1: Te estoy 18 y no me haces 15, ¿ves? O sea, la gente sigue aquí. ¿Qué consejo le darías a las personas que no se atreven a hacer contenido y que quieren hacer contenido?
2: Pelotudo, que me has traído algo que de verdad podría mencionar palabras fuertes, ¿eh?
1: Dile, decile atado, nina.
2: O sea, un consejito así de chava.
1: Consejo de chava fresca. Aerodinámica.
2: Simplemente que pongan el teléfono y que lo hagan. Si tú estás pensando en hacerlo y no lo haces, no lo vas a hacer.
1: Dios mío.
2: Neta, wow. Que yo debería estar, no sé, en un...
1: No mames, tú debes... O sea, que se vaya a la fregada todos los... ¿Cómo se llaman? ¿Los coaches de vida? Ya, la chingada. O sea, tú ya...
2: O el consejo más piojo que van a tener en tu vida, ¿no? No, mira,
1: iba a decir algo, pero no lo voy a decir porque a lo mejor muchos lo van a ubicar y pues...
2: Te digo algo que me pasaba mucho.
1: ¿Qué?
2: Yo soy muy insegura.
1: Entonces, no mames, o sea, ¿en no, dónde?
2: O sea,
1: ¿en Marte o qué chicas?
2: Ya fluyo.
1: ¿En
2: pero
1: Plutón?
2: Yo de que hacía un video y yo le decía a alguien, güey, se te hace chistoso. Ay, no mames, está bien zarra.
1: Y no lo subías.
2: Y no lo subía, pero cuando lo subía, pegaba súper bien. Y yo decía, ya no le tengo que decir a nadie, o sea, pinchado simplemente.
1: Envidioso.
2: La neta me tenía una envidia, pero, o sea, yo dije, lo tengo que hacer. O sea, simplemente que pase. Y otra cosa.
1: Que pase.
2: Que pase, el desgraciado.
1: Que pase. No me lo creo, corre, videotape.
2: Pero también lo otro, que los comentarios siempre van a ver. Y primeramente de la gente cercana a ti. Te van a empezar a echar una carrilla de que no haces nada, ¿no, mija? Según tú estás trabajando y estás grabándote. ¿Y a ti qué? ¿Envidio o coraje que puedo ver TikTok 24/7?
1: Pero mira, a mí, digo, me pongo en tus zapatos, ¿no? De, uy, qué padre, pues nomás te sientas y hablas. Habla tú, cabrón. A ver. Haz el ridículo tú, güey. Expón tu vida todos los perros días aquí, güey. Y contigo es lo mismo. O sea, tú expones tu trabajo, tu día, tu lo que estás haciendo. Porque quieras o no, estás dando tu parte de tu privacidad al público.
2: 100%. Justo algo, me da mucha risa porque te digo que mis videos, pues mis vlogs duran, yo trato de hacerlos súper largos, ¿no? Y tengo una amiguita que hace contenido también y me dice, Ney, ¿cómo le haces para hablar?
1: ¿Quién es? Quémala.
2: No, Itzel, bueno, mi amor, te mando un abrazo.
1: Ah, es colega ella, ¿no? Es comunicóloga, sí, lo ubico, claro.
2: Y me dice, Ney, ¿cómo le haces para hablar 8 minutos en el video? Dice, yo no puedo. O sea, ella hace videos de 2, 2.5 minutos, ¿no? Y yo, es que no sé. Solo estoy hablando. O sea, mientras estoy viendo el video, estoy fluyendo. Pero fíjate que ahora tengo algo en la cabecita. Yo sé que estoy loquita, ¿no? Pero algo en la cabecita que, por ejemplo, si yo voy a hacer un vlog a algún lugar, ¿no? Yo estoy hablando en mi mente para ver si el clip que estoy grabando me va a alcanzar para la grabación, ¿sabes? O a veces la gente me dice, güey, ¿me puedes grabar? Y de que 3 segundos el video. Ay, no, es que no me va a servir para nada. O sea, grábame un clip de 30 segundos.
1: Ah, tú dijiste más largo. Yo te dije, yo pensé 15. Yo siempre digo, cuando estoy dirigiendo algo, les digo, grábame 15 segundos, de los cuales voy a usar dos, pero grábame 15.
2: ¿Pero te pasa?
1: Sí, claro.
2: Está bien loco, porque en mi mente es como de que, bueno, chicos, vinimos.
1: Tú vas editando aquí, tú vas editando la cabeza. Sí, sí, sí, por eso la choqué contigo, es en serio, a mí también me pasa eso.
2: O sea, seremos todos así los super creadores de contenido iguales.
1: Somos una riata.
2: Me encanta, la neta.
1: Exactamente. Tenemos mensajes de la raza, ¿va a querer cobrar como el chino? No. Tú no cobras, ¿verdad? Pues si te quieren invitar a un podcast.
2: ¿A un podcast? No.
1: Gracias.
2: De invitada, no. De otro,
1: ¿y por qué aquí sí me cobraste? ¿Y por qué aquí sí me cobraste?
2: Una... Es que no quería venir, la neta. Es... Me tenías que comprar.
1: ¿Quiere ir con Carla Duraz? No, ya, saludos. Saludos a Ney. Ah, no, Darik. Pero que no se te olvide, mañana el live para que cuentes todo.
2: ¡Claro, preciosas!
1: Tenemos audios.
2: Ay, qué nervio.
3: Si estás deprimido, oílo bien, si estás deprimido, es porque estás triste.
1: Muy bien, gran consejo, ¿ves? Están dando consejos como tú.
3: Esto es filosofía del día.
1: Muy gracias, muchas gracias, ¿ves?
2: Más gente como él, ¿verdad?
1: Más gente como ustedes, por favor.
2: Y yo por eso siempre cuando me quieren pedir algún consejo o que me dicen alguna cosa triste, yo digo, ¿y cómo voy a rematar esta conversación?
1: ¿Sí me explico? ¿Cómo te sientes ante eso?
2: Se van a ir peor de cómo se fueron, ¿sabes?
1: Vamos a canción porque la Caro está en Xochicalco. Vamos a entrar al aire con ella ahorita, pero... ¿Tú qué nos vas a mandar de canción?
2: Ok, esta canción es muy especial porque se la quiero dedicar a mi bebecito. Porque no, se la escucha y me recuerda a él. Yo sé que es una canción de amor, pero bueno. Vamos a escuchar Desde que te tengo de Carin León. Iván, si me estás escuchando, te amo, papi.
1: ¡Qué bonito! A través de los 40, la radio de los conciertos.

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2: ¡Hey! ¿Qué onda? Estás escuchando Los 40 Ensenada 96.9. Yo soy Carolina Irales. ¿Y qué crees? Como puedes escuchar, estamos acá en la mera fiesta. Estamos totalmente en vivo desde la noche mexicana de Universidad Xochicalco, Campus Ensenada. Llegamos temprano, todo el equipo de Los 40, porque queríamos revisar qué hay. Luego llego cuando ya está a full y no... Creo que no he tenido oportunidad de ver todo lo que tienen disponible. Pero si tú dices, pues, ¿qué hay por ahí? Hay puestos de comida, antojitos mexicanos, juegos de feria, concursos, Casa del Terror, lucha libre. De hecho, son 2 espectáculos de lucha libre. Y muchísimo talento. Están tocando ahorita totalmente en vivo los Rock Students. Y aquí conmigo nos acompaña el indomable Rubén Acevedo, alumno y cantante que se estará presentando acá en el escenario juvenil. ¿Cómo estás hoy, Rubén?
3: Muy bien, aquí disfrutando, pasando un buen rato en la Universidad Xochicalco, en la noche mexicana. 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Espero les guste mucho la interpretación, su amigo Rubén Acevedo.
2: Oye, Rubén, y tienes un proyecto que estaba leyendo por acá que es Cierreño. Cuéntale a la gente, pues, de qué trata y en qué te inspiras y todo lo que haces en el escenario.
3: Muy bien, el día de hoy vamos a estarnos presentando con un cierreño. Va a ser bastante versátil, vamos a tener bastantes canciones románticas, unas que otras dolidas. Próximamente vamos a estar soltando un álbum de canciones propias y próximas presentaciones en varios lugares. En Tijuana próximamente, las fechas se van a estar presentando en mis redes sociales, Rubén.Acevedo-oficial, ya saben, me pueden seguir.
2: Muy bien, oye, pues, haz de nuevo la invitación para que la gente, si dicen, bueno, pero hay todo eso, pero ¿en dónde? No les hemos dicho dónde, para que vengan y pues con tiempo se organicen, que esto va hasta tarde.
3: 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Ustedes pasan ahí a los puestos, dan su tirita y reciben, pues, a cambio su comida o su bebida. 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
2: Pendientes. Perfecto, pues muchísimas gracias. Como ya lo escucharon, como él, hay muchísimo talento dentro de Universidad Xochicalco y también, pues, tienen algunos otros invitados. 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
1: Neisina sigue con nosotros en cabine.
2: Y única, no nos vamos.
1: Única, inigualable, ¿qué más?
3: Irrepetible
1: Neisina.
2: Ay, todo eso.
1: Todo eso y mucho más. Mal.
2: Claro.
1: El buen Julián. Exacto, el buen Julián pilotando la nave 40. Oye, hoy queremos hacer una pausa en este momento. ¿Por qué? ¿Por qué estoy haciendo una pausa? Hoy cumple años una parte vital de este programa. Los martes, usted lo conoce, en Gastroconciencia, es el buen Manir González, que cumple años hoy. El buen Manir, nuestro gurú de la hospitalidad. Abrazo al buen Manir, que cumple años. Abrazo, hermano, carnal. 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Gracias. Ahí está, Manir.
2: Te salió caro, ¿no?
1: No, hombre, salió caro. Tenemos más mensajes, mi querida Neisina, para ti.
2: Échalos.
1: Alex Lugo, que haga cafés y no dé consejos, mi amiga viene muy de bajo impacto sus consejos. Saludos a Jano también. Saludos, Alex. Tocayo. Ah, tú sabes que me llamo Alejandro.
2: No. Me llamo Jano Alejandro. De Alejandro.
1: Exacto.
2: Güey, se pareció mucho a nuestro apodo de que Vianeyne. Güey. Amigos.
1: ¿Dónde estuvimos tanto tiempo, Ney?
2: No sé, qué buenos que nos hemos encontrado.
1: Bendito Dios. Manden un saludo a Ney de parte de Johan Cepeda y díganle qué orgulloso de su esfuerzo y dedicación de cocinar huevito a la radio.
2: Ay, Johan, te mando un abrazo. Muchas gracias.
1: Huevito.
2: Huevito con chorizo.
1: Oye, huevito,
2: ¿te gustan los huevitos?
1: ¿Te
2: gustan los huevitos?
1: El huevito al mentón. No, huevito con jamón, sí.
2: Ay, fuerte esas declaraciones.
1: No, hija, aquí eso es un cagadero. Aquí ya salgo en el Tenorio.
2: A mí
1: ya
2: también,
1: qué chingada.
2: Bueno,
1: ¿Al mentón o qué?
2: En otras partes.
4: Programa apto para todo
1: el programa apto para todo el público, por favor. Sin seriedad. Eres maestra, a ver, ahí quería caer en eso. Eres maestra, pero eres barista. ¿Por qué no eres profe? ¿Por qué no te dedicas a la educación?
2: Aquí viene lo triste.
1: Venga, póngame música triste, por favor.
2: ¿Me puedes poner el violín más pequeño del mundo, por favor? ¿De Don Cangrejo lo tendrás?
1: Yo creo que sí. Entonces te lo busco ahora.
2: Me encanta ese.
1: Súbele, mi querido Julián, a ver. A ver.
2: Entonces, cuando yo egresé de la normal, nadie me quería en sus aulas. Entonces, no puedo, chicos. Basta ya, basta.
1: ¿Basta ya?
2: Y basta ya. No, ya, en buena onda. Sí soy profe, soy maestra.
1: Basta ya, perdón. ¿No?
2: ¿Me vas a tomar en serio, Jano Barbosa? Tú me estás súper ignorando, ¿eh? Necesito que te pongas serio.
1: En este momento no te veo.
2: Menos te voy a tomar en serio.
1: Porque me quité los lentes. No, ya.
2: Oigan, el Jano tiene como 35 de aumento. ¿Qué pedo con tus lentes?
1: Tengo 35 de edad.
2: O sea, me fui al espacio cuando me los puse.
1: Fui vino. Entonces, ¿qué pedo? Te gradúas, eres profe y...
2: De primaria, que lo sepan. Y me gradué de la normal, ¿eh? No cualquiera uni.
1: ¿Y luego?
2: Y luego, pues resulta que ya... Creo que hace 4 años que me gradué. Resulta que para ser maestra tienes que hacer un examen cada año. Y ya depende de tu puntaje, tú estás en una lista. Que de conforme va avanzando, salgan las plazas. El primer año yo pude haber obtenido mi plaza justamente el primer mes que salí de la escuela.
1: Que regresaste, pero...
2: Exacto. Pero mi bebecito estaba muy pequeño y no había en Ensenada.
1: Ok.
2: Había opción en Tijuana, Mexicali, chalada.
1: Está cabrón.
2: Ajá, entonces era de un día a otro y dije, ¿sabes qué? Me arriesgo y me espero. Al siguiente año, o si este año todavía, porque puede que la lista se repita, pues, ¿no? Si salen muchas plazas. Así 3 años estuve, pero pues cambiaron muchas cosas del sistema. Entonces me hizo la gatada.
1: No.
2: La neta, me la hizo porque todo iba muy bien. O sea, dije, todo este año avanzó súper rápido. El siguiente año me quedé a dos, el primer año. El segundo año me quedé a 2 números. De que siguiera el mío.
1: De ganarte el melate.
2: Sí, que me ofertaran una plaza, pues. A 2 números. Siguiente año, te lo juro, no es mentira, a 1.
1: No, ¿qué pedo?
2: No sé. Yo decía, por favor, que ya no avance porque me voy a sentir peor que esté a nada. Ajá. A que falte un chorro, pues, ¿sabes? Entonces, pues así. También fui maestra sombra con un niño con TDAH. Y pues la verdad aprendí mucho de ello. porque ahorita las aulas están así de que mucho brote, ¿no? Entonces, de ahí mi hermana y yo a trabajar en una cafetería. Cuando yo estudiaba, trabajaba en una cafetería, me iba a la escuela y a veces regresaba a la cafetería. Entonces, pues así, ¿no? Y ahí ya tenía de que yo era baristita. Ya, se acaba ese rollo de que dije, mi hermana se va de vacaciones en la café, en el café que estamos. Y me dice que me puedes cubrir unos días. ¡Arre! Voy. Y yo de que, güey, no me acordaba lo que era estar en una barra. Y me encanta porque, o sea, si me encanta hablar, me encanta la atención al cliente. Y pues, la neta, el cafecito y la atención al cliente es como que no somos clientes, son mis hermanos del alma. O sea, yo soy tan barbera, ¿eh?
1: A ver, tenemos que... Los van a censurar por culpa de la ney. No, no, hija, no, espérate, no.
2: No pasa nada, no. Jackie. Un chascarrillo.
1: ¿Qué pasó? Tenemos audio.
3: ¡Oh, oh! ¡Ah!
1: Están locos los dos, ponen. Estamos, se juntó el hambre con las ganas de comer. Jano, te mandé mensaje a tu Instagram. Ah, chinga, a ver.
2: Ay, a ver, ¿pero lo puedes leer o no?
1: No sé, a ver, vamos a ver.
2: ¿Y tú, te puedo ver al ratito? ¡Ah!
1: A ver, espérate, está diciendo, ¿lo leo al aire o qué pedo? A ver.
2: Qué nervio.
1: Pero que, no me abre, ay, a ver, ¿qué? Hey, saludos a la Ney, de parte de su grupo de amigas, es Valeria, ajá. Estamos súper orgullosos, dile que la amamos, que estamos súper orgullosos de ella, que de aquí para arriba, fuga a pistear, dile.
5: Voy a beber.
1: Gracias, Mario Bautista. Yo voy a cantar al rato, ¿van o qué? ¿Jalan
2: o dónde,
1: qué?
2: ¿A dónde?
1: No, ahorita les digo, no puedo decir la...
2: Ay, ¿por qué? ¿No quieres que te vayan?
1: No puedo decir lugar.
2: Ya.
1: Hoy voy a después de mucho tiempo voy a cantar en un lugar, en un bar irlandés, ¿ya saben cuál? Number two, es como estoy disfrazando ese pedo, en la Reforma, ahí canto.
2: Ok, va, perfecto.
1: Hoy canto ahí.
2: ¿Te vas a poner de qué faldita cuadrita?
1: Hoy voy a cantar con falda roja cuadros, camisa blanca y una estrella en la frente. ¿Cómo no?
2: ¿Cobartita?
1: No. Corbatita. Corbatita. La profe, no mamen. Luego pregunta por qué chingando le llegó a la plaza. O sea, ya nos estamos dando cuenta, ¿no? Le echa culpas a otras personas. Y...
2: Tengo ese pedo muy feo. Te cuento algo así rapidito de profe.
1: Dilo.
2: Haz de cuenta que yo como que tengo dislexia. Algo así ese pedo. Entonces yo ponía de que en el pizarrón, ¿no? De que un problemita. Pero yo me tragaba una palabra, una letra. Entonces, no sé, si ponía masa, ponía... No, masa no, está muy fácil. Si ponía palabra, ponía palaba, por ejemplo, ¿no?
1: Palaba.
2: Y los niños eran, profe, puso palaba. Y yo, chinga. Y yo, es que era para ver si estaban poniendo atención.
1: Muy bien, gran, bien bajado ese balón.
2: Obviamente, pero muchas veces me pasó. Si tengo un problemita por ahí que tengo que detectarme, bueno, a alguien.
1: Tengo que decir algo que... no sé si alguien que ya ha venido aquí me está escuchando. Uy, sí, ni pedo. Ya tengo que mandar la canción y la siguiente intervención es la última del programa.
2: No, ¿me puedo quedar otro ratito?
1: Nos le hemos pasado bien a toda madre.
2: ¿Sí?
1: Y les voy a decir algo, Ney y yo no nos conocíamos, ¿eh?
2: No, jamás.
1: No nos conocíamos, hoy nos conocimos. Es una mujer muy ocupada, le mando mensajes, me contesta cada 7 horas, pero es porque es muy ocupada.
2: Claro.
1: Y le pasó muy bien, que espero que te estés divirtiendo también.
2: Claro que sí, me encantó. Y si me quieres seguir invitando más veces, lo haría con mucho gusto.
1: Mucho gusto. Vamos a rola. Todavía no nos estamos despidiendo, pero vamos a rola. ¿Qué sigue?
2: Ok, ahora los voy a deleitar con una bella canción de la Quinta Estación que se llama Me Muero.
1: Ah, muy bien. Sí, iba a ser la de, ¿cómo se llama? La de El Sol No Regresa, y te decía, no mames.
2: No, de hueva. O sea, ya todo el mundo se la sabe. No, me muero. Súbele,
1: mi querido Julián. La canción del místico.
2: ¡Ah!
1: ¿Por qué o no?
2: No.
1: Ahorita te digo, a través de los 40, la red de los conciertos.

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1: No, va a ser, ya estamos al aire.
2: Perdón, disculpen.
1: Va a ser mariachi, el último va a ser mariachi. Vamos a cerrar la terraza el próximo 15 de octubre. Es que estoy platicando de los 40 Live Music y todo lo que hacemos aquí. El último de los 40 Live Music va a ser con mariachi. El mariachi Rosa Mexicana viene a tocar con nosotros. Yo creo que va a haber Mariachi Loco, yo creo que va a haber El Mono en Alambre.
2: ¿La cucaracha?
1: Tóquenme la cucaracha y tóquenme los aguacates. O sea, el son
2: y la
1: de, los...
2: y el que no lo baile, y el que no lo baile.
1: Sí, sí, el Mono en Alambre. Esa. ¡Buenas noches todos! ¡Traigo mi alacena! ¿Qué? ¡La Neycena! ¡Ah!
2: ¡Chistosito, eh! La neta, yo soy pésima para eso, no te lo voy a poder regresar.
1: Es que El Mono en Alambre me mama, yo todos, se los juro que tengo en mi cerebro, un catálogo del Mono Alambre que estoy buscando siempre cómo rimar.
2: A ver,
1: no rimársela, ¿eh?
2: ¿Puedo intentarlo?
1: A ver.
2: Ay, es que soy pésima.
1: Buenas noches todos.
2: Buenas noches todos.
1: Que tiene que rimar con Jano, me imagino.
2: Ajá, pero, a ver, pues, dime un poquito.
1: Yo dije, buenas noches todos, traigo mi alacena.
2: Ah, ok,
1: buenas noches todos. ¿Qué? ¿Qué rima con Jano? Buenas noches todos, ahí les va mi mano, qué chinga su madre, ese pinche Jano, ya me acabo de hacer una mía.
2: No, yo soy pésima, no, renuncio a esta dinámica.
1: No, tenemos más mensajes.
2: Es que yo te respeto, Jano.
1: Ah, gracias.
2: O sea, ¿tú crees que yo te voy a humillar delante de tanta gente que nos está sintonizando?
1: Sí.
2: Bueno, es verdad.
1: Sí, la verdad sí, pero me encanta que te cohibas.
2: Claro.
1: Me encanta.
2: Que digan, esa niña es súper respetuosa. Que digan, ¿no?
1: Sí, oye, Valeria no me contestó el pinche mensaje. A ver, pero bueno, tiene que regresar ya que sean los viernes de 3 horas. Que la gente te quiere aquí los viernes.
2: Ay, ¿tantas horas? ¿Me soportarán?
1: Sí, de 3 a 6, sí.
2: A mí me encantaría.
1: Tú me haces un concepto y tú ya es parte de este programa. Ah, como platico con todos.
2: O sea. Como platico con todos. A mí invítenme, yo vengo las veces que ustedes quieran.
1: Ya está diciendo, esto raza. A ver, ¿qué más? ¿Tenemos audio?
3: Esa maestra se ha de enseñar.
1: ¡No!
2: Mira,
1: Exacto, ¿escuchaste? ¿Cómo fue?
2: Sí,
1: no,
2: sí.
1: Esto.
4: ¡Viva el erótico pueblo de México!
1: Exacto, que viva el erótico pueblo de México.
2: Les voy a contar algo. Yo, cuando estoy en mis en vivos, soy la persona más torpe que te puedas imaginar. Y yo no estoy fingiendo mi torpicidad, ¿eh? Torpecidad, o como se diga.
1: Sí, sí, sí.
2: Pero, o sea, yo por eso a veces me dicen, ¡ay! Si así eres maestra, imagínate que no fueras. O sea, creen que me están humillando. Pero pobrecito, yo puedo ser maestra y torpe a la vez.
1: A ver, súbele.
5: Siento mucho que el examen.
2: Me dedican tanto a esa canción.
1: Cuando salgas de vacaciones se puede quedar en tu lugar.
2: ¿Tanto así, chicos? Ya, tengo tantos fans.
1: Basta.
2: Ya, basta.
1: ¿Qué otra cosa estás haciendo? Pinches volado. Jano, un Dios bendiga a la maestra. Ah, bueno, aquí también esta canción, por favor. ¿Podemos poner el Dios bendiga a la maestra? Muy bien, muy bien.
2: Es que ya saben que tengo un gran trasero.
1: Ya lo dijimos, que no cabías por la puerta, ¿no? Entonces, por eso mismo.
2: Ya, déjenme ver los glúteos.
1: Gente, está sentada, no mames, no piensen que soy un pinche depravado, porque si van a decir, pinche Jano, se le pasa viendo las nalgas a Neycena. No, realmente no. No. Sí, chingado.
2: ¿Basta, Jano?
1: Basta este programa. Ya basta. Ya basta, por favor. Ay, ya, güey. Neycena, ha sido un gusto tenerte aquí en cabina. La verdad.
2: Sí.
1: Qué bonito. Qué bonito conocerte, qué bonito agarrar cotorreo. Qué buena química hicimos y qué buena química hiciste con la gente. Eso está poca madre.
2: Sí, la verdad agradezco muchísimo a la gente que se tomó el tiempo de mandar un mensajito. De verdad tenía un poco de miedo de que cuando tú dijeras de que, a ver los mensajes, y yo que, un mensaje.
1: No mames, no.
2: Pero de verdad que muchas gracias a todos y los que no pudieron escribir. Yo sé que me están escuchando y les mando muchos abrazos, muchos besos y mucho agradecimiento. Y a ti obviamente por invitarme. Me encantó. O sea, nunca había vivido esta experiencia y me la llevo en el corazón de aquí.
1: ¡Cállate! Y esto me lo llevo hasta la tumba. Me lo llevo.
2: Más allá de la tumba, Jano.
1: Más allá, antes.
2: ¿Qué habrá
1: de que
2: más allá de la tumba? No lo sé, pero lo tendré aquí.
1: Más allá de la tumba está la coral y después. ¿Cuál es la calle que está atrás de la coral?
2: No me acuerdo. El libramiento, ¿no?
1: Es el libramiento, me imagino.
2: El libre aliento.
1: El libre aliento. Es lo que está después de la tumba. Y depende cuál tumba, ¿no?
2: Ay, sí, hay muchas tumbas.
1: Sí, después de la tumba está el cerezo, en otro también, ¿no? Uh-huh. Después de la tumba está el barra.

0: ¿Qué? La carretera de Ojos Negros, allá por. Bueno, ya, ya basta, ¿no?
1: Muchas tumbas.
0: Sí, muchas. Las Tres Tumbas está también. Pero es una canción. Qué bueno que la gente lo está pidiendo y lo está diciendo. Y qué bueno que tú ya lo estás aceptando de que vuelvas a esta cabina. ¿A qué? No sé.
1: Me estoy comprometiendo a algo,
0: Pues
1: ¿será?
0: tú lo estás diciendo. Yo no estoy
1: Chicos,
0: diciendo nada.
1: voy a ver mi agenda.
0: ¡Ah! ¡Madre! Me crearon un monstruo,
1: Soy
0: gente.
1: bien manflex, ¿verdad?
0: Crearon un monstruo.
1: Disculpen, disculpen. Ya he hecho un chascarrillo. Oye, ya que nos despidamos, puedo hacer mi super final de mis videos. A lo mejor no es en este momento, pero sí lo es.
0: No, ya nos vamos a ir. O sea, porque si alcanzamos. A ver, es que. Alcanzamos a mandar a Rola el enlace y regresar y despedir, ¿no? O sea, pero así apretadito. No es albur. No es más, ¿sabes qué?
1: Apretadito,
0: Mira,
1: ¿qué? Apretadito,
0: vamos a mandar a
1: ¿qué?
0: corte directamente,
1: Ok,
0: más fácil, sin canción,
1: okay.
0: para que sea el enlace, corte y regresar y ahora sí despedir con canción.
1: Va.
0: ¿Te parece bien?
1: Va. Y hacer mi gran despido.
0: Hacer tu gran despedido mientras Julián está acomodando
1: Despedido.
0: las cosas porque ya le hicimos un cagadero a Julián.
1: Uy, estoy
0: Porque de
1: nervioso
0: aquí
1: si lo
0: ya iba.
1: vieran.
0: Es que ya tenía la
1: Está
0: despedida, ya
1: sudando.
0: tenía la salida del programa, estoy seguro, por eso estaba volviendo a acomodar todo. Perdóname, Julián.
1: Ay, qué lindo, Julián. Me cayó súper bien. Es así como que súper tímido, pero entra en la curilla.
0: Ahí está. Ahí está, ya ponlo, Julián. Vamos al corte y regresamos a despedir con Naisina en el programa.
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1: Continúa. Cada 96.9. Soy Carolina Irales desde la Gran Noche Mexicana de Universidad Xochicalco, Campus Ensenada. Ya es la Noche Mexicana número 30, así que estamos de manteles largos. ¿Y qué creen? Pues todavía estará tiempo de venir y disfrutar de este evento familiar, porque todavía faltan de participar los chicos Alexis, Roma y Javier 5, que escuché que nos van a poner a bailar, chicos.
12: Es correcto, es la intención, ponernos a bailar y que disfruten la noche y también de nuestro show.
1: Oigan, a ver, ¿qué propuesta musical, qué propuesta artística tienen para el día de hoy? ¿Nos van a poner a bailar, pero con qué ritmos, para más o menos prepararnos si sacamos los prohibidos o no?
13: Bueno, pues más que bailar, los vamos a poner a que vean el show. Tenemos canciones como de Peso Pluma, Junior H, eso no, el rollo que traemos ahorita. Y pues contentos y emocionados.
1: Oigan, y si la gente todavía no se anima, ¿dónde los pueden encontrar para que digan, ay, ellos van a estar? Y pues ya los vi en redes sociales y me encantaría verlos en vivo.
12: En redes sociales nos pueden encontrar como @javier5, @yokaimusic
13: y Alexis Roma con doble S.
1: Muy bien, y para la gente, como les digo, que anda a lo mejor en el carro, ya terminó su día, no tenían plan para viernes, por favor ayúdenos a invitarlos, que recordamos que este evento es totalmente recaudatorio y es en pro del Patronato de Becas de Universidad Xochicalco, para que muchos jóvenes puedan continuar con sus estudios y el tema económico no sea un impedimento. Entonces, ayúdenme a hacerles la invitación.
12: Bueno, yo lo que tengo que decir es que no hay mejor educación y no hay mejor cosa que se puede hacer que estudiar, te da muchos valores y también los quiero invitar, aprovechando el espacio, a que reproduzcan nuestra música. Tenemos canciones de que nosotros escribimos, Alexis y yo, entonces tenemos un muy buen proyecto que queremos enseñárselo a la gente.
1: Perfecto, ¿y por acá? Para que nos ayuden a invitar a la gente aquí a la Noche Mexicana, que compren su talón y que se animen a venir.
13: Ah, que claro que sí, ¿no? Pues invitadísimos para que vengan a ver el show. Tenemos muy, muy buena presentación, vamos a tocar con muy buenos músicos. Los charcheteros de Junior H van a estar acompañándonos, así que va a estar muy bien.
1: Oye, qué padrísimo, pues sí se ve que traen todo para hacer un muy buen show. Y de acá de lo que hay en cuestión de la comida y eso, que también es una parte importante, ¿ya vieron algo que se les antojó o no?
12: Ya vimos por ahí unos taquitos que vamos a degustar.
13: Los
1: sí, como que ya está chillando ahí el asador, el trompo, así que pues los voy a dejar ya para que coman, para que traigan fuerzas como frijolitos, para que tengan fuerza para el show, y ahorita los vemos por acá en el escenario. Muchas gracias.
12: Perfecto, muchas gracias.
13: Gracias.
1: Gracias, y pues a la gente que nos está escuchando, les recordamos, es la gran noche mexicana de Universidad Xochicalco. Ellos son Alexis Roma y Javier 5, que como les dije, van a tener acá presentación en el escenario juvenil. Nosotros estamos aquí a un ladito del escenario, por acá si llegas, seguro nos vas a ver. Y pues a un ladito de las palomas, así que yo creo que yo ya voy a pedir una bien fría porque está haciendo calorcito. La gente ya está llegando, el ambiente está con todo. Te veo por acá en la gran noche mexicana de Universidad Xochicalco, Campus Ensenada. Recuerda, Universidad Xochicalco, siempre primero, siempre adelante, siempre contigo. 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
8: 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Regresamos a Los 40. Chino, Julián, oye, Itín, ya pongan a trabajar este vato. Estamos de regreso en Jano Barbosa, al aire por Los 40.
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0: Ahora sí, ya se acabó este programa. Neisina, gracias por estar con nosotros en cabina una vez más. O sea, una vez más, gracias, no que una vez más hayas estado aquí. O sea, muchas gracias por
16: muchísimas
0: estar aquí.
16: Muchísimas gracias a ustedes, de verdad que lo disfruté muchísimo. Y pues espero que me cumplas lo que estás diciendo, ¿eh? Porque a mí no me van a andar prometiendo cosas.
0: ¿Que regreses?
16: Oh,
0: va, me parece muy bien. Después okay. Del Tenorio lo hablamos.
16: Ok.
0: Es que tengo una temporada brutal.
16: Tengo tanto jaleas.
0: Mira, tenemos este programa, yo tengo coberturas por fuera también. Viene Tecate Península y hay que ir a cubrirlo. Tenemos temporada de obra de teatro del Tenorio, que ahí vamos a estar también. Entonces, ay, este cierre de mes, digamos que octubre está
16: padre, ¿no?
0: Muy padre. Aparte,
17: a la punta del tren.
0: Exacto, ¿ves? O sea, ¿quién soy?
17: A la punta del tren.
0: Es lo que soy.
16: Ande.
0: Es por eso mismo. Entonces,
16: ¿qué es tanto?
0: Déjame terminar.
16: Tienes la cara de presumidísimo.
0: No, o sea, no me creo. Soy la riata del pueblo. El punto es que, solo dicen que soy una mierda, pero bueno, me vale madre.
16: Sí, es que poquito. O sea, lo que he hablado contigo aquí
0: no
16: por
0: vale,
16: detrás.
0: No madre.
16: Pero bueno.
0: ¿Pero te caí bien o no?
16: Dos, tres. De eso nada.
0: Sí. Ya estamos aquí, ¿no?
16: Sí, sí. No chingada. Me puedo ir. Ya pasé 2 horas aquí.
0: Como para que me vaya la chingada. No, ya hablando en serio. Sí, Mon, ya nomás termina la temporada del Tenorio y lo platicamos. Vale. Chido, va, ok. ¿Jalas o te pandeas?
16: Súper jalo. Súper sí, güey, súper
0: me güey, mama, güey. Hay que ser amigas siempre, güey. ¿Con qué nos vamos a despedir? Canción, hija, tu canción despedida.
16: Ay, espérame. Chicos,
0: bueno,
16: espérame.
0: Bueno, en lo que Neisina está buscando su canción, recuerden seguirnos a través de @los40ensenada 96.9. Sigan a Neisina, Neisena, sí, Neisena, en todas sus redes sociales. Chequen sus en vivos, que todos los días hacen vivo en la mañana. Casi. Acompáñenla a trabajar en la mañana en sus en vivos en TikTok. También síganla en Instagram como Neisena. Y a mí síganme como @JanoBarbosa91. Que gracias a toda la gente que nos estuvo escuchando.
16: No lo sigan.
0: Síganme. Estúpido. Síganme.
16: ¿Quieres robar mis followers?
0: Porfa, no. O sea, no mames. ¿Cuántos tienes tú? Como 30 y pito mil. O sea.
16: Sí, ya casi llegamos a 40.
0: No mames, yo tengo 3,000, güey. 3,000, no sé, 3,800.
16: Me vas a rebasar, Jano.
0: Ay, ojalá, ojalá, ya dijo, ojalá. Lo que sí, gracias a toda la gente que nos estuvo escuchando toda la semana. La próxima semana, a ver, lunes, tenemos Qué Mamada la Nota con mi mamá y tenemos El Mundo Según Laila. No va a haber El Mundo Según Laila porque Laila se va a Chicago. Ah, ¿quién como ella, no? Martes, Gastroconciencia con Manir y Deportes con Quique Gano. Y vamos a festejar mi cumpleaños.
16: Aburrido.
0: Miércoles, El León Cósmico con El Viaje Sánico. Jueves, El Piano Barbosa del maestro Mario La Madrid con un servidor cantando. Y viernes, próximo viernes, viene Labrillos. Nos vamos a robar Labrillos de la mañana para la tarde. Más para entrevistarle y agarrar cotorreo con Labrillos.
16: Es la que tiene su super butina,
0: Labrillos, ¿verdad? Viene la Benchiri. Viene Labrillos. Labrillos me estuvo rogando por... No, cierto. Porque
16: mensaje
0: sí se
16: lo tras mensaje.
0: Que, ¿cómo es posible que no ha venido? Y yo dije, güey, ya, ¿cómo chingues? Te voy a invitar. No, cierto, no. Brillos, quiero mucho Brillos. Viene con nosotros el próximo viernes a hacer programa por acá. Ahora sí, ¿con qué nos vamos?
16: Ok, vámonos con La Noche Que Murió Chicago de Banda Toro.
0: Uy, papá trabajaba cuando vivió en Chicago. Siempre al lado de la ley. Así dice la canción.
16: Está buena, ¿no?
0: Súbele, mi querido Julián. Espérate, no, puse otra. Ahí está, ahora sí ya.
18: Papá trabajaba.
0: Neisina, gracias por venir en cabina.
16: Muchísimas gracias a ti. Y ahora sí nos despedimos con un muchísimas gracias por sintonizar. ¡Nos vemos!
0: El buen Julián estuvo pilotando la 940. Pórtese mal, cuídense bien. Nos escuchamos el lunes a partir de las 3 de la tarde. Y la próxima semana ya es de 3 a 6 todos los días. ¡Adiós!

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7: ¿Cómo están? Soy Claudia Mejía. Un nuevo episodio de Ya Oíste. Esta vez yo, ahí los que me están escuchando, quiero que se pregunten, ¿hace cuánto no se desparasitan? ¿Hace cuánto no desparasitan a toda la familia, a la mascota? Creo que también es muy importante. Ahí pregúntenselo porque hoy traemos un tema sobre parásitos. Está conmigo el doctor Jesús Manuel Rodríguez Guzmán. ¿Cómo estás, doctor?
8: Hola, ¿cómo estás? Muy bien, muchas gracias.
7: Y yo quiero saber primero, antes que nada, ¿esta parte de la cisticercosis es igual que la tenia que escuchamos por ahí? ¿Qué pasa con esto?
8: De hecho, justamente eso es algo bien interesante, que es con lo que vamos a hablar. O sea, hablar de cisticercosis realmente es hablar de una fase de lo que es propiamente un microorganismo que se llama teniasis, que es un parásito. Taenia, hay dos tipos. Algo que se le llama Taenia solium y Taenia saginata. La que vamos a abordar para hablar de cisticercosis es la Taenia solium.
7: Y me remonto al cerdo, ¿no? Porque pues la misma palabra lo dice. Pero tenemos tal vez este mito muy bien arraigado de que el cerdo no bien cocido, ¡pum!, cisticercosis. ¿Es así o no es así?
8: No exactamente. De hecho, justamente es lo que vamos a abordar en este momento. Tendríamos que hablar de lo que es el ciclo, o propiamente el ciclo de la cisticercosis y el ciclo de la tenia. Y hablaríamos como tal, tendremos que tener en cuenta dos cosas. El cerdo se le conectaría como un hospedero intermediario y al humano como un hospedero propiamente definitivo. Pero ¿qué pasa realmente aquí? Si hablamos realmente de lo que es el cerdo, ¿Qué nos aportaría el cerdo? Realmente hablaríamos de esto. El humano o la cadena de transmisión o el mecanismo de transmisión se llama fecal oral. Y realmente en el humano sí ocasionaría tanto teniasis como cisticercosis. En el cerdito no ocasiona lo que es teniasis. En el cerdito solamente ocasiona lo que es la cisticercosis. En el humano, en el cuerpo humano, tendríamos este gusano. Propiamente la tenia es un gusano plano, tiene una cabeza y se caracteriza porque tiene como cuatro ventosas, es decir, cuatro como hoyitos, por así decirlo, en su cabeza. Y tiene unos ganchos que se van atando al intestino. Esto es lo que hace que realmente se fije al intestino. Pero, ¿cuál es la característica de este gusano? Este gusano es hermafrodito, se reproduce por sí mismo, tiene tanto reproductor masculino como femenino. Y es plano, y cada una de estas cositas planitas adentro alberga huevecillos. Y entonces ahí empieza el ciclo. Entonces, ¿qué pasaría con esto? ¿Sabes una cosa interesante y que me gusta mucho? ¿Sabes cuánto mide este gusano? Mide de 2 hasta 7 metros. ¿Qué? Y eso es muy interesante porque imagínate, en cada una de estas segmentos que se van formando, hay miles de huevos. Entonces, ¿qué pasa justo ahí? Justo ahí lo que hacemos es de que existen prácticas como pueden ser fecalismo a raíz del suelo. Esto es, hago popó, literal, en la tierra, donde ya sea que haya alimentos o incluso un mal manejo de las excretas, ¿no? Como, por ejemplo, vemos que sí hay un drenaje, pero ¿dónde desfragua esto? ¿Dónde irriga esto? Irriga a los vegetales que propiamente se consumen. Y entonces ahí es donde empieza lo interesante, porque entonces sabemos que existen animales que se le llaman de traspatio. Imagínate, las personas hacen popó, literal, ahí está la tierra, y los cerditos, ¿qué hacen? Están todo el tiempo jugando con sus naricitas, consumen esta tierra, los productos que están ahí, los niños salen a jugar, o incluso consumes propiamente algún alimento que ya ha sido irrigado con esta agua. Pero ¿qué pasa? Que en el cerdito entonces encontramos que ya propiamente en la tierra están estos huevecitos. Estos huevos propiamente la tierra no va a hacer que lleguen a la siguiente fase, que es la cisticercosis. Vamos a diferenciarlo aquí. Entonces el cerdito se lo come, esos huevitos en el cerdo sí van a ocasionar que se desarrollen hasta cisticercos, pero ahí van a quedar, no se van a formar gusanos en el cerdo. Aquí es donde viene lo interesante. El humano come la carne, ¿y cómo sería realmente que el humano pueda

0: realmente decir, este consumo de la carne pueda ser lo que me origine un alimento mal cocinado. Pero si estamos hablando de que ya el huevo en él propiamente, en el cerdo, se ocasiona un cisticerco, ¿cómo se puede morir? Con una buena temperatura, con una cocción. ¿Cuánto necesito cocinar la carne de puerco para que realmente no me ocasione la infección? Por 20 minutos a más de 70 grados centígrados. Esto obviamente dependerá mucho, ¿no? Y entonces yo ya me lo como y adivina qué pasaba con estos cisticercos. Estos cisticercos es como si tuvieran una capita alrededor, un montón de cosas que son proteínas. Y entonces se desnaturalizan o que se destruyen, por así decirlo, con nuestro ácido clorhídrico. Y volvemos al mismo ciclo. Ahí está el ciclo. Pero esta es la parte interesante, porque si yo te dije de que consumimos el puerco, ya está el cisticerco, pero eclosiona con el ácido clorhídrico. Entonces dices, bueno, pero va a formar gusanos. Y ese es un ciclo de gusanos. Entonces, ¿cómo realmente se forma el cisticerco? El cisticerco es, ya no involucro propiamente al puerco, involucro el contacto yo directo humano, lo ingiero, pero ¿qué pasaría entonces ahí? Que estos huevitos se van a ir a través de la sangre.
1: Entonces, ahí sí somos completamente responsables. Ya el cerdito no tiene nada que ver, porque no hubo un intermediario. Entonces, ahí sí, por completo somos responsables porque no tuvimos la higiene adecuada.
0: Correcto.
1: Porque si dices que está en la tierra, de las heces, que otra persona fue e hizo ahí, entonces llega mi hijo y empieza a jugar ahí, se lleva las manos a la boca, ahí es donde hay la infección.
0: Correcto. Si yo te hablo de cisticercos, la gente no, muy poca gente sabe, por ejemplo, que los vegetales también pueden ser una fuente de, porque realmente si te hablo de cisticercos, ¿qué te viene a la cabeza? ¿Qué se le viene a la cabeza a todos? Los cerdos. Las verduras, aunque las hayas lavado bien, la garantía está desde un buen cultivo, desde que realmente tienes una buena práctica de esto, o un buen manejo de las excretas.
1: ¿Qué hacer cuando sí nos gustan mucho las fresas, sí nos gustan mucho las ensaladas? Digo, ya hablamos de la carne de puerco, pero ¿qué sí está en nuestras manos? O sea, ¿qué tipo de medidas?
0: Si queremos consumir,
1: Ajá.
0: A lo mejor los vegetales, no vamos a meter tanto en frutas, sino en general, todo lo que es desinfección que no sea por calor, ya sean frutas, verduras, que sean irrigadas por esto, pues sería lavado y desinfección de vegetales. ¿Qué haríamos? Pues disminuiríamos el factor de riesgo, digámoslo. ¿Cómo lo haríamos? Pues sería a lavarlo con agua potable, claramente, o sea, ya utilizar el agua que esté limpia y. Una cosa que sí vemos son diluciones con clorito, con cloro, ¿no? Que son, le llamamos diluciones de hipoclorito de sodio, que coloquialmente lo conocemos como el cloro comercial que tenemos en casa. Después de que los enjuagamos, retiramos la mayor parte de materia orgánica que a veces vemos, ¿no? Tienen
1: La
0: tierrita y esto,
1: tierrita.
0: lo quitamos y posteriormente podemos hacer estas diluciones con cloro. ¿Cuánto correspondería? Por un litro, estos incluso envases que tenemos de crema y demás que miden un litro. De agua potable, o sea, no que sea de preferencia agua potable, claramente agua purificada, le ponemos aproximadamente 2 mililitros de cloro. ¿Cuánto sería esto? Media cucharadita cafetera.
1: También me genera duda. Hay personas que después de desinfectar vuelven a enjuagar. ¿Está bien o mejor no?
0: Depende. Depende de cómo me lo digas. Por ejemplo, si la práctica es. Lo voy a desinfectar y luego le voy a querer quitar los residuos con agua de la llave.
1: Pues
0: Me refiero al agua corriente, pues evidentemente no sería lo correcto. El agua de la llave, aunque esté purificada, sí tiene ciertos componentes que no lo hacen tan viable, ¿no? En el contexto, por ejemplo, de que si lo voy a enjuagar, pero con agua de garrafón, con agua que a lo mejor es de filtro, de la que tenemos de la llave, de la que filtramos en casita, de estos purificadores, pues perfecto. Lo correcto sería, y de hecho así lo menciona la mayor parte de las etiquetas, solo escurrimos después de la desinfección sin
1: Ya no
0: ya
1: enjuagar.
0: meterlo. Aunque claro, tiene que ser dependiendo del producto que utilizamos.
1: Agradezco mucho que estés aquí para poder brindar esta información. Sí creo que nos quedó muy claro esta parte de la teniasis y la cisticercosis, que son cosas diferentes
0: Claro.
1: y que ya hablamos que el pobre cerdito solo está existiendo y no tiene la culpa en sí o
0: Sí, claro.
1: directamente. La higiene de manos, la higiene de tus alimentos, la cocción de tus alimentos son muy importantes. Entonces, pues Gracias por quedarte hasta el final. Doctor Jesús, muchas gracias por estar aquí también.
0: Al contrario, gracias por la invitación y pues también invitarlos a que esto sea una práctica habitual, a desparasitación en casa y pues buenas prácticas higiénicas.
1: Yo soy Claudia Mejía, nos vemos en un siguiente episodio. Hasta pronto.

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1: Es normal, pero tienes que dar el siguiente paso.

0: que supimos vivir. 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
1: Sebastián, ¿estás ahí? Sebastián, escucha, ya estoy.

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0: Revista del Consumidor Radio. ¿Alguna vez te has preguntado qué contiene la pasta dental que usas todos los días? Si no lo sabes, quédate porque hoy en Revista del Consumidor Radio te enseñamos cómo preparar tu propia pasta dental en casa. Y lo mejor, su preparación te toma solo 30 minutos.
1: ¿Blanco o rojo? ¿Con yema o sin ella? Existen muchos mitos alrededor del huevo. Hoy te contamos la verdad sobre uno de los alimentos más consumidos en México y cómo puedes aprovecharlo mejor en casa. ¡Acompáñanos!
0: Revista del Consumidor.
1: Hoy vamos a preparar una tecnología doméstica, que es una excelente alternativa a los productos industrializados. Pasta dental. Además, es una receta validada por el Laboratorio Nacional de Protección al Consumidor.
0: Antes de comenzar, te compartimos los ingredientes que vamos a necesitar. 3 cucharadas de agua purificada. 2 cucharadas de glicerina pura. 2 cucharadas de lauril éter sulfato de sodio. Media cucharadita de carboximetil celulosa. 1/4 de cucharada de carbonato de calcio. 1/4 de cucharada de mentol. Y 6 gotas de esencia de menta.
1: Ahora, los utensilios que debemos tener a la mano son: una cuchara sopera, una cucharita cafetera, un tazón pequeño de vidrio, un tarro pequeño de plástico con tapa y un batidor de globo. Una vez que tenemos todo listo, vamos al procedimiento.
0: En el recipiente de vidrio, comenzamos vertiendo agua purificada, la glicerina y el mentol. Mezclamos con ayuda del batidor de globo hasta integrar los ingredientes. Sin dejar de mover, agregamos carbonato de calcio y la esencia de menta.
1: Después, incorporamos el lauril éter sulfato de sodio y agitamos suavemente hasta que se disuelva por completo. Poco a poco, añadimos la carboximetilcelulosa lentamente sin dejar de mover, hasta obtener una mezcla homogénea y con una consistencia más sólida.
0: Por último, envasamos la pasta dental en el tarro. Tapamos muy bien y etiquetamos con la fecha de elaboración y de caducidad. En este caso, esta pasta tiene una caducidad de 6 meses y rinde aproximadamente 63 gramos, o bien 50 mililitros.
1: Es importante que tomes en cuenta algunas recomendaciones de uso. Este producto no debe ser utilizado por menores de 6 años. En el caso de niñas y niños mayores de 6 años, puedes sustituir el mentol por esencia de cereza. Si tienes sensibilidad dental, recuerda consultar previamente a tu odontóloga u odontólogo. Para conservar mejor el producto, te recomendamos mantener el recipiente bien cerrado, en un lugar fresco y seco y fuera del alcance de niñas y niños. Recuerda que todos los ingredientes que utilizamos en esta tecnología doméstica pueden encontrarse en establecimientos donde vendan productos de cuidado personal, belleza o cosmética, también conocidos como droguerías.
0: Preparar tu propia pasta dental en casa tiene varios beneficios. Requiere pocos ingredientes, son fáciles de conseguir, tiene certeza sobre su origen y además representa un ahorro económico. Incluso esta receta puede ser el inicio de un nuevo emprendimiento.
1: ¡Anímate a preparar tu propia pasta dental! Y etiquétanos en Instagram usando el hashtag Tecnología Doméstica Profeco.
0: También puedes consultar esta tecnología doméstica en nuestro canal de YouTube, Profeco TV.
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0: El huevo es tan importante en la alimentación que desde 1996 se conmemora el Día Mundial del Huevo. Se celebra cada segundo viernes de octubre con el objetivo de difundir su valor nutrimental y su papel en una dieta equilibrada.
1: Y no es casualidad. El huevo es un alimento completo, práctico, rendidor y versátil, por lo que se ha convertido en un protagonista en la alimentación de las familias mexicanas.
0: Es una excelente fuente de proteína animal. La clara está compuesta principalmente por albúmina, mientras que la yema aporta grasas saludables, proteína, hierro, azufre y vitaminas A, B, D y E. Aunque contiene colesterol, su consumo moderado forma parte de una alimentación equilibrada.
1: Además, el huevo es una alternativa accesible a la carne o al pescado. Es fácil de masticar y digerir, y combinado con otros alimentos, puede integrarse a distintos planes alimenticios.
0: Su uso no se limita al desayuno. También sirve para espesar salsas, esponjar pasteles y dar ese color dorado tan característico al pan. Incluso fuera de la cocina, el huevo está presente en pastas, productos de belleza y fertilizantes.
1: En 2024, el consumo de huevo en México por habitante alcanzó los 24.4 kilos y representa el 12.6% de la producción pecuaria nacional. Nuestro país es autosuficiente y se ubica en el sexto lugar a nivel mundial.
0: Esta actividad se concentra principalmente en Jalisco, que aporta poco más de 54%, seguido de Puebla, con casi el 15%.
1: Para el consumo existen dos tipos principales de gallinas: las ligeras, que producen huevo blanco, y las semipesadas, productoras de huevo rojo. Es importante aclarar que no hay diferencia en su valor nutrimental. A pesar de todos sus beneficios, alrededor del huevo existen dudas y creencias que se repiten con frecuencia. Por ejemplo, se suele pensar que el huevo eleva el colesterol. Sin embargo, su equilibrio de grasas tiene un efecto protector y en la mayoría de las personas, su consumo no incrementa el colesterol en la sangre.
0: También hay quienes creen que consumir el huevo crudo es mejor. Pero esto no es así. Para aprovechar sus nutrientes y evitar riesgos a la salud, es necesario cocinarlo, ya que crudo puede aumentar la probabilidad de contraer salmonela.
1: Otra duda común es si debe lavarse el huevo antes de guardarlo. El cascarón es poroso y cuenta con una membrana natural llamada cutícula. Al lavarlo y almacenarlo, facilitas la entrada de bacterias. Si el cascarón está sucio, lo mejor es limpiarlo con un paño seco.
0: Y aunque algunas personas prefieren consumir solo la clara, es importante saber que la clara y la yema se complementan. Al desechar una de ellas, se pierden nutrientes esenciales que hacen del huevo un alimento completo.
1: Para un mejor consumo y conservación del huevo, tome en cuenta estas recomendaciones. Evita dejar los huevos o los alimentos que los contengan a temperatura ambiente, ya que el huevo es un alimento muy sensible a los cambios bruscos de temperatura, sobre todo al calor.
0: Revisa siempre el cascarón. Debe estar limpio y sin fisuras. Si están rotos, deséchalos. Así evitarás enfermedades gastrointestinales.
1: Lávate las manos al terminar de manipularlos. Evitarás la contaminación cruzada.
0: No lo consumas crudo. Puedes ponerte en riesgo de adquirir salmonelosis.
1: Ya sea que esté cocido, duro o forme parte de algún platillo, consúmelo pronto.
0: Con información clara, puedes aprovechar mejor sus beneficios y consumirlo de forma segura.
1: No olvides consultar la herramienta ¿Quién es quién en los precios?, ya que te permitirá comparar precios para tomar las mejores decisiones de compra. Entra a qqp.profeco.gov.mx.
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0: Muy, pero muy, pero muy buenos días.
1: Aquí estamos.
2: Es fin de semana, es fin de semana. Oh, nunca había valorado tanto los fines de semana como cuando empecé a trabajar en la radio. Riva Pop, el George. Qué bonito es el fin de semana.
1: Yo estoy feliz porque hoy es mi día favorito.
0: Hoy sí,
1: es mi día favorito.
0: Es el día en el que vamos a descansar, vamos a disfrutar, estar con la familia, comer sabroso, pasarla bien con los compas. Así
2: fin
0: que
2: de semana de barbacha, de taquito y consomé de barbacha.
1: Sí, les deseamos que usted desayune rico hoy, cotorré y le deseo fiesta nocturna.
0: Y que duerma también hasta tarde, yo
2: duermo hasta tarde. Sí. Si va a haber fútbol, los fines de semana es un buen día para ver fútbol o cualquier deporte que a usted le guste, ¿no? También disfrute lo que es. Si le gusta quedarse en casa y echarse unos traguitos en casa o una agüita mineral, lo que usted quiera, dele.
1: Sí,
2: dele,
1: y de hecho, si ya se despertó temprano, dese la oportunidad de vivir este día al máximo.
2: Pues sí.
1: Salga a correr.
2: Ándale,
1: un sprint.
2: Un sprint
1: de 100 metros.
0: Rapidito.
2: Pero acuérdese de nosotros.
0: A la nevera. De aquí a la nevera.
1: De aquí a la nevera. Para una chela.
2: Eso.
0: Se puede, se vale. Oigan, en serio, el fin de semana es un gran momento para compartir también con los que más amamos. Y qué gusto nosotros poder hacer parte de sus mañanas. Así que gracias por estar con nosotros en Impresentables. Ya saben que nos pueden seguir también en nuestras redes sociales. ¿Por qué no? Pónganle carita a estas voces que los acompañan a Ojitos de Huevo.
2: Así es, arroba Ojitos de Huevo. Todas las redes sociales están verificadas.
0: Verified, he's verified.
1: Yo estoy como arroba el George con doble L y CH. Ahí usted me da follow y yo lo bloqueo.
0: Ah, wow. Y a mí me encuentran como arroba Riva Pop Music, Riva con V. Y ya lo saben, ahí nos estamos escuchando. Se vienen buenas cosas aquí en Impresentables de fin de semana. Vámonos con música porque estás escuchando Los 40.
1: Yeah. Let's go.
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2: Aquí estamos muy contentos porque estamos por develar la placa de la impresentable de la semana, ojitos.
3: Así es, hubo una contundente ganadora, aplastante, avasallante. ¿Cuál político mexicano en elecciones arrasó? Arrasó con esta terna y es momento de dar a conocer para la gente que nos está viendo en YouTube y para la gente que nos escucha en la radio, la primer impresentable de la semana que con orgullo decimos que es uno de nosotros, George.
2: Así es, con un histórico voto de 1,200,512 votos a favor de Riva Pop. Ella es la impresentable de la cuarta semana.
4: Cuarta semana
2: de impresentables.
3: ¿Podemos recordar el audio?
4: Recordemos este humillante momento en mi vida. ¿Antes?
2: Sí.
4: Por favor. Es que el tema fue que ella, cuando empezó, esperen que vino Phil Barrera.
2: ¡Phil Barrera está en la casa!
5: ¡Phil Barrera!
2: Quiero darle la bienvenida por primera vez a Phil Barrera a los 40 aquí en Impresentables. Por fin se hizo presente y lo hemos estado pidiendo desde hace mucho tiempo.
3: Mucho tiempo.
2: Muchas gracias por venir, Phil. ¿Cómo vas?
4: Bien, gracias.
3: Al cuadrado.
2: Con ustedes, la impresentable oficial de la semana, ¡Riva Pop! Aquí está, ojito. Ojitos, es Riva caracterizada como Lolita Ayala, wow, agarrando una rosa y un cof-cof, el Phil Barrera a su derecha. Qué gran, gran edit. Si usted está únicamente en el radio, imagínese a Rivita Ayala. Rivita. ¿Cómo te sientes, Riva? ¿Cómo te sientes?
3: La información que cura.
4: Me siento completamente honrada de tener este reconocimiento porque sí soy. Sí soy, qué lindo que recordamos además el momento, porque es que sí estuvo muy bueno.
2: Yo amo a Lolita Ayala.
4: Me
2: Yo
4: siento
2: amo
4: muy feliz a Lolita de haberle Ayala. Ganado a la vaca y a las caguamas, fantástico.
2: Pues miren, es la primera vez que alguien de Impresentables gana como el impresentable de la semana, así que es un honor tenerte aquí junto a nosotros.
3: Qué honor, Riva. Sí, ¿Cómo te sientes?
4: Me siento bien, tomando mucha agüita para que no me vuelva a pasar prontamente. No será la última, amigos, no se preocupen.
2: No, a mí ya me pasó la
4: vez. Tantito. Esta mañana le pasó.
2: Sí, pero tantito, estuvo más leve. Estuvo más leve. Fue como, metí los pies al mundo pop, ¿no?
4: Sí. O sea, como que quisiste sentir lo que yo sentí.
2: Sí, y ahora te entiendo. Ahora te entiendo.
4: Pues muy bien, ya tenemos nuestra placa de la semana. Sí, los rumores eran ciertos. Soy la impresentable de la semana gracias a Phil Barrera, que me atacó la semana pasada. Pero van a pasar muchos momentos.
2: Yo sigo pensando que Phil Barrera, ¿qué pensará en su casa de que en México es un ícono
3: un héroe del gargajo? Nacional.
2: El ícono del gargajo.
3: Del gargajo.
2: ¿No? Deberían de ponerle una, como el vato de ayer que se le salió por la nariz, ¿te acuerdas?
3: La flemota.
2: La flemonga para toda la banda que está desayunando.
4: Qué feo,
2: mañana.
4: Qué asco.
2: Ya sé, tenemos que recordarles todo lo que nos está pasando aquí en Impresentables, que es totalmente impresentable.
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0: Vamos a escuchar ahora a alguien que creo que llevó a un... Hablando de aviones. A ver. ¿Es llamada? ¿Daniel? ¿Estás ahí?
1: Hola, Daniel. Bienvenido.
2: ¿Cómo están? Excelente día.
1: Nosotros felices de escuchar tu historia. Cuéntanos historias de transporte.
2: Pues yo aquí con una historia. Fíjate que hace años fui justamente conductor de plataforma. Y un día, bueno, llegando al aeropuerto, voy a dejar a un usuario y me llega una solicitud.
0: Ok, está ahí todo normal.
2: Maribel.
1: ¿Maribel? ¿Maribel?
0: No.
2: Sí.
0: No.
2: Neta que sí.
1: Y George, entonces, está enloqueciendo.
0: ¿Estás diciendo que te tocó llevar a Maribel Guardia a su destino?
2: Sí.
0: ¡No es cierto, güey! ¡Rápidamente!
2: Pero déjame decirte algo.
1: ¿Qué?
2: Lo que parecía algo que dije, pues qué chido, fue la neta uno de los peores viajes.
0: ¿Por qué, güey?
1: ¿Por qué?
2: La neta, una experiencia, pero mala, neta.
0: ¿Pero qué pasó?
2: Muy mala.
1: Elabora.
2: Bueno, llegué ese día, a lo mejor seguramente puede estar escuchando.
0: Sin duda.
2: Voy saliendo, digamos, ya me llega la solicitud.
3: Es fan de George ella.
2: Dejo a mi usuario. Ella estaba exactamente en la glorieta, ahora de la terminal 1, donde está ahora las banderas, porque había chocado su chofer. Pero además era un viernes a mediodía. El tráfico estaba fatal. Vamos en camino y me dice, ¿sabes qué? Necesito que pasemos por un café. Y me dice, ¿sabes qué? Vete en las entrecalles. Y dije, perfecto, me voy metiendo. Ya casi llegamos a su casa. Y me dice, oye, ¿y mi café? Esas cadenas de restaurantes jamás van a tener una sucursal en las entrecalles.
1: Pues sí.
2: Y dice, no, es que hizo mi café. Entonces ya me fui hacia una zona de entrecalles, donde es una zona comercial. Y me dice, ¿y a dónde vas? Pues por su café, señora. Me está pidiendo su café. Aquí es la sucursal más cercana. No, pero que necesito. Y así de...
0: Te regañó, güey.
2: Gritando. Wey. Sí, gritando la señora, así de, señora, me está pidiendo
0: qué
2: su café,
0: envidia,
2: está...
0: A mí no lo quería porque me gritara Maribel Guardia.
2: No. Pero además, déjame decirte que parte de la experiencia tormentosa, y ahí vamos a romper corazones.
1: Ajá.
2: Alguien le mandó un mensaje y le pidió que si podía mandar un mensaje de cumpleaños, ¿no? Como claro, seguramente a todos ustedes, que los piden y ustedes amablemente lo hacen.
0: Todos los días.
2: Exacto, sí. La señora así de, antes de grabarla, así de, tú, me cagan estas pendejadas.
0: ¡No!
2: Y de repente el mensaje así de, feliz cumpleaños, mi amor.
0: Era el que yo había pedido.
2: Pero así de, que Dios te envuelva en la palma de su mano.
0: Que Dios te envuelva en la palma de su mano, era lo que me mandó, así, justo eso.
2: Así de, güey, neta. El chiste es que llegamos a la cafetería, lenta, como traía equipaje la señora y todo.
0: Ajá.
2: Cuando llegamos a la cafetería, yo me bajé, ¿no? De inmediato me bajé, cerré el carro y esperé hasta que saliera. Llegamos, la dije, y me dice, necesito... Que no terminas el viaje. Necesito que lleves a mi hijo por comida.
0: No funcionamos así,
1: Sí, no.
2: Le dije, no, híjole, ¿qué crees, señora? Que eso más bien que pida otro, ching, que le concluyo el viaje.
0: Bien,
1: sí,
0: wey, está bien.
1: Tú muy bien ahí.
2: O sea, la neta es que fue. O sea, ya se imaginarán la presión, por traer pues a alguien.
0: Famoso.
1: Pues, reconocido.
2: Famoso, exactamente. Pero la situación antes es que fue muy incómoda. Que, o sea, la señora se portaba grosera, o sea, cuando se dirigía a mí era un tanto grosero. Entonces dije, miren, mejor para evitar cualquier situación y todavía tener que soportar y llevar a donde quieran o digan. Dije, no, lo siento.
0: Muy bien, Daniel, hiciste bien en darte tu lugar. Yo, en tu caso,
3: claro,
0: lo que hubiera hecho es, usted me puede mantener presa en su hogar el tiempo que usted quiera.
3: No,
0: es necesario que usted sea bañada por la edad, será usted dada ese servicio. Daniel, muchísimas gracias por marcarnos, carnal, que a toda madre...
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2: El tema del día ha dado, estado todo que ver, Chis, ¿no?
3: Muy bueno, muy bueno. La banda ha cotorreado, nos han mandado historias de todo: nacimientos, muertes, faconeos,
2: niños que se quedan,
3: niños extraviados, niños de todo, carnal, ¿no? Todo. Recordemos que toda la gente que ha estado trabajando en plataformas,
2: claro.
3: Toda la gente que está en taxis, nos ha contado historias. Tenemos una llamada anónima que nos va a platicar algo especial. ¿Cómo estás? ¿Estás del otro lado de la línea? ¿Cómo te llamas? Ah, no, pues no, ¿verdad? No te puedes decir tu nombre, eres anónimo.
4: No puedes decir cómo se llama.
3: Sí, claro, platícanos, perdóname.
5: Hola, hola, soy anónimo, ¿va?
3: Ajá, ok, va.
5: Ok, mira, esto me pasó hace 3 años. Tomé un viaje en el aeropuerto. Era una señora, la señora la verdad estaba muy guapa. Y la llevé a Tizapán. Uh-huh. En el camino la señora me iba platicando. Le estaba cayendo sorpresa a su esposo porque cumplían 25 años de casada. Dije, ok. Llegando ya al conjunto, me dice la señora, oye, necesito que nos regresa a Polanco porque vamos a ir a celebrar, ¿ok? Pero yo en el camino le dije a la señora, oiga, debería de marcar a los esposos para avisarle que va para allá. Me dice, no, le voy a quedar de sorpresa, ¿ok? Y llegando, la señora entra a su casa, tardó 5 o 10 minutos y sale llorando la señora, así, mal la señora, ¿no? Y le digo, oiga, esperamos a su esposo y me dice, no, vámonos, yo lo que no quiero es estar aquí. Le digo, pero ¿a dónde vamos? ¿A qué restaurante vamos? No, solo vámonos. O sea, yo agarré camino hacia Polanco y pues yo no me iba a quedar con la duda. Le dijo, oiga, ¿qué pasó? ¿Le puedo ayudar en algo? Y me dice, no, ¿sabes qué? ¿Por qué me pasa esto a mí? ¿A poco soy una señora fea? Le digo, no, la verdad, con todo respeto, usted está muy guapa, pero...
3: Claro, con todo respeto.
4: Así dijo, soy no
2: con todo respeto.
3: Qué bonito se le dibuja su cuerpo, con todo respeto.
4: Con todo respeto.
5: Y me dice, no, es que encontré a mi esposo en la cama, con mi compadre.
2: ¡Oh!
5: Y es algo que... Que no lo puedo describir. O sea, no supe qué decir. En verdad no supe qué comentarle, qué decirle. Me quedé callado. Fueron 10 minutos en silencio total. Y agarré la señora y me dijo, ¿sabes qué? Yo vine a celebrar. Yo no me voy a quedar con las ganas. Y ella me dijo, no sé, qué iba a hacer, que si tenía tiempo. Y pues aquel que terminó celebrando fui yo con la...
3: ¡Bien!
2: ¿Qué es lo que es un taxista?
3: ¡Bien, güey! ¡Felicidades, carnal! ¿Cómo la pasaste ahí? ¿Bien? ¿Chido? Tus mejores 2 minutos, ¿verdad?
5: Más o menos, minuto y medio.
3: Minuto y medio, güey. Oye,
4: como avena instantánea, ¿no? Como sopa instantánea.
3: Muchísimas gracias por llamar. Sí, exactamente.
2: Qué buena historia.
3: Oye, buena historia. Gracias por llamarnos, carnal. Gracias por quemar a... Bueno, por no quemar, pero por contarnos, ¿no? La neta.
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4: 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Ajá. Para acompañar, para hacer un buen maridaje con los mariscos que íbamos a hacer. 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
5: Oye, ¿y sí hiciste buen maridaje con tus mariscos?
4: Sí, sí, sí.
5: ¿Invitaste a tu casa?
4: Los mariscos y yo la pasamos bomba.
5: Una fiesta de mariscos. Muy bien. Qué padre. Qué rico.
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0: ¿Qué estás esperando para escribirnos en Impresentables el día de hoy? ¡Buenos días!
1: Oigan, les cuento que ya tenemos audios de WhatsApp.
2: ¿Ya? ¿Tan rápido?
1: Impresenta audios de WhatsApp.
2: Conectamos arriba, Pop.
1: Ahí están, estamos conectados, ojitos. Y tenemos un audio de Daniel.
2: Venga,
1: Daniel. En este momento. Daniel, bienvenido a Impresentables.
3: Cuando iba en la prepa, tenía una mejor amiga que su novio la engañaba.
2: No.
3: Pero su novio también era mi amigo. Entonces, pues por mucho tiempo tuve que solapar ahí su infidelidad de mi amigo.
2: No solapes.
3: Y la pregunta es, ¿qué harían ustedes si saben de una infidelidad? ¿También lo ocultarían o le dirían a la otra persona afectada?
1: Uf, eso
2: Changos,
1: está fuerte.
4: Muchas gracias, Daniel, por hacernos dicha pregunta.
2: Gracias, Daniel, por ponernos agruras tan temprano en la mañana. Gracias, Daniel.
4: Gracias, Daniel, gracias, porque nosotros Daniel. Queríamos que tú te pusieras ahí
2: el pie, no nosotros. Pie, no
1: nos la volteó.
2: O sea, es bien fácil mandar un audio y en lugar de empinarte tú,
4: empinar a los
2: cuando, claro.
4: Qué poca madre,
2: qué
4: pero
2: padre,
4: bueno,
2: Daniel.
4: En fin.
1: Qué chido.
2: Mándanos bueno. más de esos, ¿eh? Ándale.
4: ¿Qué harías,
1: no, pero yo sí quiero responder la pregunta.
4: ¿Qué harían? ¿Qué harían? ¿Qué harían?
2: No, pero arriba está más sabida de responder.
1: No, te preguntamos a ti.
4: Ojitos, ¿tú qué harías si conoces que un compa tuyo anda de Cusco con la dama ajena?
2: No, pues qué fuerte, ¿no?
4: Y te dice, carnal, por favor, no digas
1: cúbreme.
4: Nada. Cúbreme esta.
2: No, pues no, carnal, yo no, ¿yo qué? Yo ni vi nada, le voy a decir.
1: Ay, ojito, se puede zafar facilito de eso.
4: Es que sí, ¿verdad? Sí, puedes salirte con la tuya.
1: Hay beneficios ahí.
4: Sí. Tú, Riva, sé honesta. Be honest.
1: Uf.
4: Unas de las chicas del brunch.
1: No, hombre. Uy,
4: de las del brunch.
1: No.
4: Llegan y te dicen, ayer...
2: ¿Quién? A ver, pon un ejemplo más claro.
1: No,
2: sí.
1: ¿Qué?
2: ¿Quién
4: llega,
2: del brunch?
4: No sé, se fue y... No sé, John Cavill. ¿Cómo es? Cavill. No. El que fue Superman, que era muy guapo. ¿Cómo se
1: Henry
4: llama?
1: Henry Cavill.
4: Ese güey. Henry okay. Cavill.
1: Sí.
4: Le dice a Gaby.
1: Ay, Dios mío.
4: Y te dice, ¿qué crees? Ayer me metió a su camerino y me besó. Y yo se lo seguí. ¿Qué hubieras hecho tú? ¿Qué le dices?
1: Ay, Dios mío, pues es que...
2: Pero si es una infidelidad, eso fue un crush famoso.
1: Exacto,
2: ya.
1: O sea...
4: Es sí, que, cambia
1: si
4: un
1: tiene,
4: chorro.
1: Si tiene el pase libre por su esposa, pues, o sea, ahí ya puede canjearlo.
4: Claro,
1: entonces
4: claro.
1: Yo le diría, pues, amiga, canjeas ese pase libre y todo bien.
4: Es un papelito que tenemos todos en
1: todos
4: la cartera, ¿eh? En la cartera es un...
2: Con un famoso.
4: con un
1: tres.
4: Famoso.
1: Es un top tres,
4: son
1: ¿no?
4: Tres,
1: tiene que
4: wey.
1: Ser tres.
4: De hecho, tienes tres
1: Yo no
4: tickets.
1: Voy a plastificar un papel solo por una persona. Perdónenme. Se los digo.
4: Pero ¿cuál
1: vez?
4: Era? Perdón, ¿nos habías dicho tu top 3 alguna vez? ¿Cuál era?
1: Jason Momoa.
4: ¿Jason Momoa es el 1?
1: Es el número 1.
4: ¿Número 2?
1: Así es. En el número 2, Bad Bunny.
4: Bad Bunny, bien.
1: Sí.
4: Bien.
1: Y en el número 3, híjole, es que se me han ido como...
2: El George.
1: El George. Ahí
4: no,
1: está.
4: ¿Quién?
1: No, ¿quién? En el número 3...
4: Un músico, siento que es músico.
1: Ay.
4: Maluma, ¿no?
1: Que Maluma es de todos.
4: Maluma es de todos. Aquí
1: Maluma es de todos.
4: Maluma es de todos.
1: Sí.
2: Oiga, pero a ver,
1: yo respeto mucho a su esposa Susana, que es muy hermosa.
2: Pero a ver, pregunta vale. seria arriba.
1: Señor.
2: ¿Qué pasa? O sea, porque ahorita nosotros vamos a ponernos bien realistas y bien en los pies en la tierra.
1: Ajá.
2: Estamos hablando de los famosos como si fueran algo lejano. Por nuestra profesión, y bueno, sobre todo tú que estás en contacto con mucha gente famosa porque los tienes que entrevistar. Digo, los tres aquí estamos en contacto con gente famosa. Tu sí. posibilidad no es muy lejana.
1: Pueden pasar cosas que hagan que estemos cerca a las personas. Sí, es cierto, es verdad.
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1: Tenemos otro audio, ¿no? Tenemos
2: sí.
1: alguien de Pico de Dante, de Dante.
2: Ay, Dante, hola.
3: Hola, buenos días. Soy chofer de plataforma y en una ocasión al llegar a un viaje era una pareja la cual tenía una niña en brazos. El hombre le abre la puerta a la chica junto con la niña.
2: Caballero.
3: Se suben. Le deja una bolsa así enorme de pañales y le dice, bueno, mi amor, me avisas cuando llegues, besos, bye. La niña, adiós, papá, bla, bla, bla. En el momento que cierra la puerta y empieza el viaje, la chica prende su celular, hace una videollamada y le dice, hola, mi amor, ¿cómo estás? Ya voy para la casa, ya me dejó este güey. Hola, niña, hola. Bueno, y a resumidas cuentas empezaron a hablar de un viaje a la playa y empezaron a hablar pestes de el esposo o el padre de la hija.
4: Pobre,
3: no sean
4: wey.
3: Así.
4: No, eso sí está feo.
1: Oye, pero me encanta, ven cómo los choferes de plataformas sí escuchan un chorro de cosas.
2: Siempre.
1: Eso está súper chido. Cuéntenos todos esos chismes que escuchan, oigan, la neta.
4: Son psicólogos ambulantes.
1: Sí, ustedes son primordiales para el contenido de este show. Toda esa cosa que les pasa, márquenos y
2: es
1: cuéntenos y díganos y mándenos mensajes. Ahora, pobre vato, ¿no?
2: Sí,
1: dejó a su esposa, se metió, él dijo.
2: Y que se pañaliza.
1: Se metió, cerró la puerta y dijo, well, I won't, ten, ten. Hoy no va a pasarme nada malo.
4: Se preparó un expreso.
1: Ajá, y dijo,
4: doble
1: soy feliz.
4: Con leche.
1: Mi hija y mi esposa me aman.
4: Se van a la playa.
1: Solas las dos.
2: Solas las dos.
4: A la playa artificial.
2: Un viaje de madre hija.
1: Un viaje de madre hija que las va a unir más. Y va a llegar con un tercer hijo. Con
2: ¿por
1: un...
2: qué me duelen las orejas tanto? ¿Por qué están tan rojas mis orejas?
1: Ay, ¿por qué me duelen mis orejitas?
2: Mis orejas.
1: Ajá.
2: Ay, pobrecito, qué fuerte. Pero sí, sí, me parece.
1: Pobre güey, pero ya me dio risa. Ya me dio. O sea, está bien menso ese güey, perdón, pero también ponte chido. No te dejes. ¿Saben qué? No se dejen.
2: Siempre hay señales, amigos.
1: Sí, no se dejen.
2: Siempre
1: de eso.
2: Hay señales, que también estaría bueno que nos contaran cuáles son esas señales para identificar que a lo mejor por ahí hay un tercero o una tercera.
4: Oye, sí. También hay una cosa como que vivimos en una cultura que normaliza un montón la infidelidad, ¿no?
1: Es que es muy común, güey.
4: No, o sea, no, es muy común, es más común de lo que tristemente debiera ser.
2: Está cerca de usted.
4: Y creo que más allá de hablar de que sea muy común, me refiero que aunque todo mundo digamos, ay, está mal y nos asustemos, güey, las canciones lo fomentan. Hay muchas cosas que lo aplauden. Incluso como que como hombre te lo apoyan y cuando eres mujer te crucifican. Y mira ahorita la anécdota que nos contó aquí el chofer de plataforma donde ella estaba haciendo la infiel en cuestión.
1: Oye, yo quiero tocar el tema de que las canciones lo fomentan. ¿Por qué crees que lo fomentan?
4: Güey, ¿te acuerdas la de...? Ahorita lo canté de broma entre dientes, pero desnúdame poco a poquito y solo ámame. O sea, literal está diciendo burlémonos del idiota aquel. No solo del idiota aquel, él también de su pareja.
1: Pero no es fomentarlo, no es más como hablar de lo que sucede
2: sí,
1: en, la día,
2: o sea,
1: en el día a día, güey.
4: ¿No es fomentarlo?
1: No se me hace fomentarlo, no sé, es como, o sea,
4: ¿has escuchado esa rola? ¿Has escuchado esa rola con atención?
1: No, pero es una rola.
2: ¿Cómo es que se llama?
1: No, o sea, no siento que haya un movimiento que fomente.
4: ¿Qué dije yo? Dije, hay canciones que lo fomentan.
2: Que lo
4: no
2: fomentan.
4: Dije, estamos en un movimiento como el rock de los 60s de Woodstock. Que fomenta la... No, güey, hay canciones que dije, hay algunas canciones que sí lo fomentan.
1: Y tú eres muy susceptible a lo que dicen las canciones. Entonces.
4: Yo todo, siempre.
2: Muy, sí, muy susceptible.
4: Yo soy muy susceptible. Me llaman el ciego susceptible de la comedia.
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0: Yo digo que sí, la infidelidad está mal, pero más mal es dejar que la relación llegara a ese punto en el que ya no hubo comunicación y ya cada quien tuvo que buscar lo suyo por su lado.
1: No, es muy humano, ¿no? Y sucede humano. Y también como si son en relaciones muy, muy, muy, muy largas, o sea, pues sucede.
0: Es que, ¿no? Que
1: hay muchas cosas que...
0: Sí.
1: La monotonía, el que estés, o sea, el que a lo mejor tú te encuentres un poco perdido, porque nunca es personal, nunca es por afectar a la otra persona, simplemente es que a lo mejor tú estás perdido o están pasando ciertas cosas en tu vida que te distraen de lo realmente importante, ¿no?
0: Es cierto.
2: Son sí muchos procesos, ¿no? Es que sí, no es un blanco y un negro.
1: No, la vida no es.
2: Es un proceso diferente. Cada historia es única, güey.
1: Sí.
2: Luego también es como, es que le puso el cuerno. Bueno, pero ¿cómo era esa relación?
1: Exacto.
0: Exacto.
2: ¿Cómo era dormir en esa cama?
0: Exacto.
2: Porque qué tal que ya no había nada de pasión.
1: Y a lo mejor decidieron perdonarse después.
0: ¿Y seguir?
2: Seguir adelante.
1: Porque
2: claro.
1: También se vale, porque una cosa así no va a afectar una relación de muchos años. O sea,
2: hay cosas más importantes.
1: Hay cosas más importantes, sí, ¿no? Y creo que también es darte cuenta qué quieres en tu vida, qué quiere la otra persona. Y a veces hay distracciones. Sí pasa y sí es humano. Porque también sí hay mucha como... Digo, ahorita lo digo de que lo fomenten y lo aplauden y todo eso. Pero tienen razón ustedes en que hay que humanizar eso. Y la realidad de las cosas es que... No, pues no lo es todo, ¿no? No es negro o blanco, hay que ver muchas cosas.
2: Oigan, por ejemplo, Memo de Guadalajara te mandó un audio, lo vamos a escuchar ahorita.
1: A ver, Memo.
0: ¿Qué dice Memín?
1: Me muerdes.
3: Expreso.
4: Muy buenos días, soy chofer de plataforma y una vez me tocó subir una pareja que iban para un motel y cuando me pidieron que me parara un Oxxo porque iban a comprar provisiones, la chava agarró el teléfono y le marcó, hola, mi amor, ya voy a entrar a junta, voy a apagar el teléfono, cuando salga de la junta te aviso. Por lo tanto, iba con el amante.
2: Por lo tanto,
1: en conclusión.
0: Concluye.
1: En conclusión.
0: Luego una exhaustiva investigación.
2: Por lo tanto, iba con el amante. Oigan, qué bueno que nosotros podemos decir que vamos temprano y que hasta nos pueden ver en YouTube nuestras parejas. Para que sepan que aquí estamos.
1: Amor, estoy en portados. YouTube.
0: Siempre, amor, aquí estamos. Cuando nos agrado. Totalmente en vivo.
1: Estamos trabajando.
0: Para que sepan
1: los tres.
0: Que es en vivo.
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2: Oigan, pero estamos platicando ahorita de el, tenemos llamada justo sobre el tema del día, que es historias de infieles.
1: Hello,
2: ahí
1: hello.
2: Más, ahí nomás. ¿Quién no está del otro lado?
1: Aquí Impresentables, allá quién.
3: Hola. Hola, ¿qué tal? Buen día.
4: ¿Cómo te llamas?
3: Soy Gali de Guadalajara.
1: Gali de Guadalajara, bienvenida. Creo que es la primera vez que nos marcas a Impresentables.
4: Así que déjate ir con tu historia de infieles.
3: No, no es historia, pero ¿saben qué? Como soy rumbo a la secundaria de mi hija, ajá, estoy escuchando y estaban diciendo de las canciones, ¿no?
4: Sí.
3: Y dije, no, no me puedo aguantar y yo amo la canción de Ella y Yo, de Romeo Santos.
2: Ahí está, claro, mira.
3: Y Don Omar.
4: Claro que sí.
1: Oye, Gali, ¿tú crees que Don Omar ya haya perdonado a Romeo Santos?
3: Ay, ojalá que sí. Aparte, ya estamos en la época en que los amantes y los esposos son amigos.
1: ¡Hola!
4: ¿Oh, qué? ¿Qué pasó? ¡Qué mente tan abierta la de Gali!
1: ¿Te ha pasado o qué?
3: Me ha pasado. Tengo unos conocidos súper conocidísimos que ya hasta la cheve se destapan.
2: Pues ya todos con todos, ¿no? La verdad, pues, o sea, sí. Digo, pues ya el chiste es pasarla bien.
4: Si no puedes contra ellos, únete.
2: Úneteles, ya sí, mejor ya, todos, o sea, contra todos y se la pasan súper padre y felices los cuatro, ¿no? Era la intención.
4: Ay, esa es otra canción de infieles.
3: Como dice, ¿no? Después de la tormenta viene la calma, entonces se la pasan súper bien. Ya se van a la playa, se van a los bares y todos felices y contentos. Entonces ya estamos en una época en donde todos tenemos que ser amigos.
2: Oye, ¿y tú nunca te has dado una licencia en la vida? O sea, de que tienes, sí, coche, Gali, pero tomas taxi, ¿o no?
3: Ay, no se me ha presentado una oportunidad. Ya estoy casada y tengo 14 años de casada.
2: 14 años de casada.
4: ¿Y felizmente casada, Gali?
3: ¡Feliz, feliz!
1: Eso.
4: Muy bien.
2: Qué chido. Feliz. Estás muy feliz.
3: Wow, no,
2: imagínate,
3: wow,
2: estar tan feliz en tu relación que lo gritas al viento en
4: qué
2: el radio.
4: Qué padre.
2: La verdad es que sí, eso se lo deseamos a toda la gente.
1: Exactamente.
4: De acuerdo. Claro que sí. Pues tú muy bien y gracias por tu gran,
2: sí,
4: aporte.
2: Sí, gracias. Es una rolota esa. Es una,
4: además la parte de amigo pido perdón.
3: No, no, no, no. Ay, eso no, parte, eso.
1: Me traicionaron, o sea, la cara.
4: Exactamente. Esa es la parte que todos cantamos de la canción Ella y Yo de Aventura. Historias de infieles, canciones de infieles también está bien. Se suma a esta lista. Gali, gracias por tu aporte. Te mandamos besos hasta Guadalajara. Que les vaya muy bien camino a la escuela, ¿va?

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1: Ay, qué emoción. Eso sí que nos hace felices.
2: Muchísimas gracias, Gali, por marcarnos. Besos,
3: gracias.
2: Y por no andar de infiel, también te lo agradecemos.
3: Qué bueno, te lo agradecemos mucho, sobre todo a tu esposo.
1: Y por su aporte de ella y yo. Me encanta y ya Gali tiene un pedacito de mi corazón.
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0: Llamada a ser impresentable. Es anónimo, una llamada de anónimo, obviamente, por supuesto.
1: Obviamente.
0: Así señor que, anónimo. Anónimo, bienvenido. ¿Cómo estás?
2: Bienvenido.
3: Muy bien, aquí queriendo contar una historia.
1: Échale,
0: échatela de una.
3: Bueno, les platico, ¿no? Yo inicié una relación aproximadamente hace 2 años y pues todo iba muy bonito, muy padre, hasta que, pues ya saben, ¿no? Las cosas empiezan a cambiar. ¿Ah? Y nos vamos dando cuenta de muchas situaciones, ¿no? En un principio, la persona del lado B, pues ya sabe, ¿no? Todo muy bien, muy comprensiva, muy pues
1: ¿a quién te diste, güey?
2: Oiga, vaya usted al grano, por favor. No estamos hablando con Andrés Manuel.
1: ¿A quién te diste?
2: Por favor.
0: Vamos,
3: no, pues ya, todo muy bien, ¿no? Hasta que, pues...
0: Hasta que no estuvo bien.
3: Nos dimos cuenta que había muchísimas cosas que ya no eran como las...
0: Compatibles.
1: No está diciendo nada.
4: Por el amor de Dios.
0: Es que, güey, por el amor de Dios, anónimo, vamos.
1: Tú, imagínatelo cómo se la ligaba.
3: Oiga, no.
2: Es que fíjese que hay cosas que me gustan de usted, como esas cosas que
1: ya sabe,
2: esas cosas
1: de hombre y mujer.
2: Me encantaría llevarte a uno de esos lugares.
1: Un lugar, una cama.
2: Y
1: me gustaría que me pudieras dar la
0: oportunidad. Te voy a dar una oportunidad porque Ojitos y George te quieren colgar.
2: No, sí, la neta sí.
0: Entonces, ve al grano en 3, 2, 1, vamos.
3: Sí, entonces se iba a terminar la relación. Había de por medio un celular que por ahí apoyamos a Chris.
0: Sí.
3: Me lo devolvieron y ahora sí que ya checando un poquito esa parte, nos empezamos a dar cuenta que ya había una relación de 4 meses con otra persona.
1: Híjole. 4 meses ha durado esta llamada, fíjate, sí, para mí. Fíjate. 4 meses.
2: Yo no sabía, querido
1: George.
2: Querido George, querida arriba, queridos auditorio, querida audiencia. No sabía, para que vean que estas son cosas que solo suceden en Impresentables. Resucitamos a un muerto. Estamos hablando con Cantinflas. Oiga, este chato, es que fíjese que...
1: Te pusieron el cuerno, carnal. Vía, te diste cuenta por el celular.
0: Que
1: porque llevaba 4 meses con una relación con alguien más. ¿De acuerdo?
3: Ajá.
1: Así de sencillo.
2: Y ya...
1: Oye, pues... No,
0: lo lamentamos.
2: Sí, lo sentimos muy tristes
1: mucho,
2: por ti.
0: Gracias por compartir
1: por llamar.
0: Historia.
1: Qué buena onda, güey. La verdad es que la gente que se da el tiempo de contarnos su vida, la agradecemos mucho.
0: Sí.
1: Nada más,
2: sobre todo de manera cantinflesca.
1: Échenselo un poquito más rápido porque es radio, banda,
0: narrativa,
1: por favor.
0: Narrativa.
1: Pero muchas gracias por llamar.
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2: Tenemos ahora sí Impresentaudios. Ahora sí vamos con el cráneo loco.
3: ¿Cráneo sí. Loco McClure?
2: Cráneo Loco McClure, aquí en Impresentables.
4: Yo no vi infidelidad. Yo la viví con una pareja. Las encontré haciendo cuchi cuchi a mi cuerno y a la que era mi novia entonces. ¿Vale? Ahí si quieren más carnita, tienen mi número. Háblenme y les cuento todo el chisme.
3: ¡Ah, chis!
4: ¡Saludos!
3: Güey. Si quieres, voy a tu casa.
4: ¡Saludos a la Feda! ¡Saludos, ojitos!
3: ¡Saludos! ¡Ese güey! ¡Roma!
2: Pero, un momento, ¿cómo así? ¿A mi cuerno y a mi novia se las encontró?
3: Ahí dice, y si quieren más, ahí tienen mi número. Vayan ustedes.
2: Me marcan. Yo sí quería más, hermano.
3: Sí, no, ¿saben qué? Ahí si quieren nos vemos, no les voy a contar. Voy a hablar para decir que me hablen.
5: Sí, sí, sí, sí, güey.
2: Ahí está, como por no dejar el cráneo loco.
3: Cráneo loco, McClure. Cráneo, estás bien loco. ¿Qué onda contigo, güey? Estás muy loco.
5: Aparte nos mandó saludos.
3: ¡Saludos! ¡Saludos! ¡Saludos, ojitos!
2: Muy bien, vamos ahora con Alex.
3: Venga, Alex.
6: Alex, mi comentario es que para mí el 99% de los hombres somos infieles por naturaleza.
3: Ande.
6: Es algo para mí biológico.
3: ¡Jura!
6: Y difícilmente las mujeres lo van a entender.
3: ¡Jura!
6: Pero en muchas situaciones nada tiene que ver el deseo carnal con el amor de pareja. Saludos y excelente día.
3: Qué chido estar en el 1%, la verdad, por primera vez.
5: Te lo dejo arriba. Te lo dejo arriba.
2: No, o sea, a ver.
3: Arriba, ¿qué opinas?
2: A mí lo que me encanta que él, con toda su seguridad ontológica, dice el 99% de los hombres. Habló de todos ustedes aquí,
3: sí,
2: hombres
3: aquí,
2: presentes.
3: Todos presentes, sí.
2: Habló de ustedes.
5: Incluso
2: cuando,
5: de ti,
2: ojo, sin ningún tipo de estudio, yo me voy a remitir a los datos. Y dicen los datos que entre el 24% y el 52% de las mujeres sí reconocen haber sido infieles. Entonces, no creas tú, querido Alex, que nos enviaste tu audio, que ha sido de pronto la excepción.
5: Habló
2: de la
5: como estadista del INEGI este hombre, ¿no?
2: Tal cual. No, hombre, no me parece que la generalización nunca está bien.
3: Oye,
2: nunca,
3: pero,
2: nunca, nunca.
3: Pero a ver, duda, porque este vato, pues si cree que la dama no es infiel,
2: no, mi amor,
3: se lo van
2: sí
3: a cuerrear en 3 segundos, ¿no? Al buen Alex.
5: O ya está pasando
2: que las mujeres,
5: ahora.
2: Sí, hay que decir algo, las mujeres somos mucho más cuidadosas con el tema de los detalles. Entonces, créanme que si una mujer toma la decisión de ser infiel, no va a ser tan fácil de ser descubierta.
3: Mira,
2: créanmelo.
3: Según una encuesta que hicieron en Estados Unidos, esto es gringo el tema, pero es una encuesta que hicieron. En el 2025 se publicó que YouGov preguntó si eran infieles y el 29 de las mujeres, de los hombres, el 2025, dijeron que sí, 21 sí. O sea, ya está, cada vez está más cerca. Pues,
2: la brecha,
3: o sea,
2: ya está más cerca.
3: Es como que se está uniendo esta diferencia porque pues todos somos seres humanos caldufos.
2: Así
5: ¡caldufo!
2: Es.
3: Ahí está, ¿no?
2: Ahí
3: si usted
2: está.
3: De la nafta lo trae prendido, claramente va a caer en tentaciones, sí, un tope y se va a emocionar. Entonces, bueno, pues bueno, queda como muy claro que depende de en qué situación
2: muy
3: se
2: claro,
5: ¿tenemos
2: pero,
5: otro audio que no venga de algún instituto de estadística?
2: Tenemos un audio, un Impresentaudio. Si tú también que nos estás escuchando te quieres lanzar a contarnos tu historia, pues ya lo sabes. Envía tu Impresentaudio al 55 25 30 91 00. Vamos con un anónimo.
3: Pero voy a decir, les
7: cuando
3: bajo
7: tenía 25 años anduve con un bajero de una banda que había sido pues medianamente famosa y había grabado uno de sus videos musicales con varias como tipo playmates. Entonces él se había ido a una gira y al regresar siempre me avisaba. No sabía yo de él, por lo que fui a su departamento a buscarlo y pues ahí vienen con quién estaba. Sí, con la playmate con la que había grabado su video. Y a pesar de que yo lo estaba viendo, me decía que no era lo que yo pensaba.
2: Ajá.
7: Hombres siendo hombres. Y bueno, lo corté jurando que iba a sufrir y que me iba a rogar, pero pues por supuesto que a los 3 días anduvo con esa chava.
3: ¡No!
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0: vamos a darle paso al impresentable que está mandando su notita.
1: Les comento que un día, como a las 12 de la noche, muy guapas, se subieron atrás en la unidad y, ¿no?, y empezaron a los besos y el agasajón. Ya saben, ya se imaginarán. Dejé una primera y se quedó la segunda. Me dice, oye, ¿sabes qué? Mi amiga me dejó muy caliente. ¿Será que me puedas invitar a tomar algo? Dice, y vamos a tu casa. Y como a los 3 días me habla y me dice, oye, vamos a hacer una fiesta, ¿quieres venir? Pero vamos a hacer 3. ¿Te acuerdas de mi amiga con la que me subí el otro día? Y tú dices, ¿te animas? Bueno, pues, ¿para qué llorar?
2: ¿Cómo? O sea, okay. Fue otra vez historia de taxista.
0: ¿Qué es lo, ¿verdad?, que hace un taxista seduciendo a la vida? Buena historia. Yo creo que a lo mejor sí tiene que ver. No nos aclaró nuestro querido.
2: Es que dijo
0: oyente
2: que se subieron dos guapas.
3: Dos, pero aparte dijo dos muy guapas.
2: Dos muy guapas. Dos muy guapas.
0: Pero no nos aclaró si él era casado, que a lo mejor sí. Eran novias.
3: Viejo marrano.
0: Pero no eran infieles entre ellas. Miren, qué bonita historia. Salió bien.
2: O sea, es una historia más porky esta, ¿no? La neta, sí. Por lo visto, porque suben dos damas.
0: Era más como para el tema de ayer.
2: Exactamente, sí, claro.
0: Esa era la historia que estábamos esperando ayer.
2: Ayer,
3: yo tengo una cosa muy extraña con eso, amigo.
0: ¿Qué ojitos?
3: Pues como que mis oídos se cierran al taxista que quiere presumir eso, porque inmediatamente empieza a sonar en mi cabeza, ¿qué es lo que hace un taxista? Entonces, difícilmente les creo. Perdón, amigos taxistas.
0: No, yo sí, no,
2: pero
0: creo.
2: Sí debe pasar, sí. ¿No? Todos los días pasan historias tan raras. Ojitos, la realidad es más loca que la ficción, ¿no? Tú sí, lo sabes, güey, tú lo dominas.
3: No, claro, o sea, lo sé, pero es que no sé, hermano. Hay algo que me permite, o sea, si usted nos está escuchando, mujer, que le prenda a un taxista, márquenos, así que diga, yo tengo fantasías.
0: A mí me pasó.
2: Sí, sí, o sea, está arriba.
0: No,
2: está.
0: No, a mí no, que nos cuente alguien.
2: Ah,
0: a mí me pasó.
2: Tú dijiste,
0: no,
2: ay,
0: pasó.
3: Arriba, por favor.
2: Arriba.
0: No, a mí no me pasó, pero quiero que alguien llame y cuente y diga, a mí me pasó.
2: Ah, okay. Vámonos con otro audio. Otro impresentaudio, sí. de un impresentable, de un impresemomento y a ver qué tiene que impresedecir. Es un impresantónimo.
0: ¿Antónimo?
2: Antónimo, sinónimo. Anónimo.
4: Soy taxi del aeropuerto de la Ciudad de México. En una ocasión me mandaron a hacer un viaje especial al sur de la ciudad, en una zona un poco adinerada, y de ahí salió una chica y se despidió de beso, abrazo y todo de un chico. De ahí fuimos a la Colonia Centro. Exacto, el viaje no era para el aeropuerto, era para la zona centro. Y cuando llegó la chica a su domicilio, salió su esposo con sus hijos y lo primero que le dijo es que cómo le había ido en el viaje. Claro, el chico vio que se bajó de un taxi del aeropuerto y jamás dudó que la chica estaba en la ciudad, pero con su amante.
0: ¿Sí ven? ¿Sí ven las mujeres para engañar? Los detalles, chicos.
2: Oye, qué cañón. Pero en su mayoría hasta ahorita han sido la dama, ¿eh? Hasta
0: la
2: ahorita.
0: Dama.
2: Digo, lo que nos han marcado, platíquenos también, pero hasta ahorita la dama ha sido más tremendona. Ahora, si tú eres un vato que vives en Pedregal, porque por lo visto era en Pedregal, y tu morra se fue de viaje, estaba en el centro, güey.
0: Ya sabes.
2: Estaba en el centro con su varón. Nada más para que sepas, compa.
0: Pero además, que saliera el esposo con los hijos.
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2: Tenemos una llamada anónima. Hola, ¿quién anda ahí?
3: Hola, buenos días, Anónimo.
2: Anónima.
4: Bueno, Anónima. Anónima, cuenta tu historia.
3: Yo soy la infiel.
4: ¿Tú? ¿Qué? Hey, wow, ¿qué
2: es la infiel?
4: Infiel?
2: Sí. ¿Tú eres la infiel?
3: Yo soy la infiel.
2: Muy bien. ¿Estás diciendo que lo eres? ¿Lo sigues
4: siendo
2: ahora?
4: ¿Eres infiel activa?
3: No, ya, bueno, eso pasó hace mucho tiempo.
5: Recuperada.
3: Casada. casada, callé con un niño. Encontré una persona en estas páginas, ya sabes que eran de encontrar amor. Encontré una persona, empezamos a salir. Yo ya iba a su casa, yo me iba a quedar los fines de semana en su casa. Y a mi marido, pues, ¿sabes qué? Tengo trabajo. Voy un viaje de trabajo. Pero cuando yo empecé a ver que esta otra persona ya empezaba a tener algo más serio, dije, no, ¿sabes qué? Córtala, porque pues no tengo planes de dejar a mi familia, pero tampoco tengo planes de quedarme contigo.
5: Anónima, entonces...
2: Anónima, eres tremenda.
5: Anónima, una duda. Entonces, sí, te puedo preguntar, ¿qué fue lo que te llevó a tomar esta decisión de darte un encontronazo y chocar carritos ajenos?
2: Sí, por favor.
3: Creo que te llega en algún momento monotonía en el matrimonio.
5: ¿Cuántos años llevabas en ese momento?
3: Casada, llevaba 4, pero con él ya llevaba como 7.
2: ¿Y sigues con esa misma persona? ¿Ahorita sigues con tu familia?
3: Mi familia feliz.
5: Okay. Qué bueno. Mira, no.
2: ¿Y sigues siendo muy cachonda, Anónima?
4: Ay, sí.
5: Ojitos de oro. ¿Y cuál es tu teléfono, cachonda?
4: Pero yo quiero preguntarte, Anónima. ¿Tú sientes que la infidelidad ayudó a que luego volvieras más contenta a tu relación y a tu familia?
3: Un poco sí.
4: Mira.
5: Claro, porque, a ver, si te estoy entendiendo, lo que tú tenías era una necesidad personal en donde querías desquitarte.
4: Aventura.
5: No, aventurarte. Vivir algo nuevo. Porque la monotonía es cañona y termina matando todo. La verdad, ¿no? Absolutamente todo.
2: Ahora, Anónima, si te encontraras a George arriba y a Ojito. ¡Oh, que la calla!
5: Perdón. Pero para terminar, entonces lo que quería decir era que tú ahorita te sientes otra persona. Si no lo hubieras vivido, ¿te gustaría volver a vivir eso o no?
3: Lo experimentaría de nuevo, la verdad.
5: Ahí está. Okay. Es que no es un tema de aprender, es un tema de que en tu caso es algo que te sirvió, que te hizo. ¿Te sirvió? ¿No?
4: Sí. ¿Tal cual? ¿Sirvió para tu necesidad? ¿Está bien? ¿Es válido? Acá no te vamos a juzgar.
2: Exacto.
5: No, al contrario.
2: Es la carne y otra cosa es la familia feliz, ¿verdad?
5: Exactamente. Y qué chido que estés contenta ahorita.
4: Sí.
5: ¿No?
3: Bien, creo que sobre todo hay que tener en mente lo que uno quiere, porque de otra manera no te engañas. Sí, hubo infidelidad, los engañas, pero sin embargo no los lastimas.
5: Claro, oye, Anónima, hay una duda extra. Si te enteras que tu vato tiene la misma situación que tú, ¿te enojarías?
3: No.
5: De plano no, podrías entenderlo.
4: Podrías entenderlo.
3: No lo defiendo, pero pues al final de cuentas, a lo mejor y pasa lo mismo que en mi caso, ¿no?
5: No lo sabes, está esa posibilidad.
4: Pero me gusta que tienes una mentalidad súper abierta de tener la capacidad de entender en caso de que eso llegara a suceder. Pero tu esposo nunca dudó de ti, nunca pudo como tener pistas de esa infidelidad.
3: No.
4: ¿Ves los detalles?
5: Oye, Anónima.
4: Muy cuidadoso. Pues
3: no, la ventaja de que una mujer es más discreta que uno.
5: Hija.
2: Pues en Impresentables todo es posible. Y aquí atrás, en ese momento, está tu marido. ¡Hola, mi marido!
6: Hola, mi amor.
2: Hola, mi amor.
6: Aquí estamos.
2: Oye, ¿por qué es cubano? Oye, mi amor, fíjate que...
6: Oye, mi amor, ya me dijeron lo que me estuviste haciendo. Te perdono porque te amo.
3: Gracias.
4: Miren, ojos que no ven, corazón que no siente.
2: Eso te entiendo, dice.
4: Sí, Anónima, muchas gracias por compartir tu historia. Te mandamos besos y
5: manda foto al WhatsApp.
2: Ándale.
4: Sí.
3: Mandaré foto.
4: Aquí estamos. Por cualquier
3: está súper chido su programa, ¿eh?
4: Ay,
5: muchas
4: gracias.
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0: Historias de infieles.
1: Historias de infieles, déjense ir, déjense, dense grasa. Vamos a escuchar qué tiene que decir Laura. Vámonos con Laura.
0: Vamos, Laura.
2: Laura no está.
3: Les quiero contar que, pues yo duré, o sea, con mi ex casi 14 años.
1: ¡Órale, madre!
3: Y de repente, después de la pandemia, resultó que quería, pues, como que a relación abierta, ¿no?
1: Sácale.
3: Pero para esto, pues el tipo se la ingenió súper bien para poderme estar metiendo gente al depa, no, lo caché varias veces, no, hasta ora, con la maestra de inglés de mi hijo.
4: ¡Hola!
1: No manches. Bueno, wow, eso es una fantasía.
4: Ah, caray, sí. No, pero es como de película, no por.
0: A ver, es que hay una cosa entre la relación abierta y la infidelidad. Si tú ya abriste esa puerta y dijiste, ok, va, vamos a hacer la relación abierta, pues ya asumes esas consecuencias, ¿no? Porque ya no sería infidelidad porque ya te estás enterando de lo que está haciendo tu pareja.
4: Pero te la pongo ahí. Ay, a ver, vas tú primero.
1: No, perdón, pero es que hay códigos también. O sea, no puede. O sea, a pesar de que puede ser una relación abierta, hay códigos y hay lineamientos que se tienen que presentar desde el inicio de ese acuerdo para que se mantenga realmente la relación y no se vuelva libertinaje. Puro libertinaje. Libertinaje.
4: Eso, ¿qué tanto hay el riesgo? Porque, a ver, yo voy a poner un tema y digo. ¿Qué tal que la relación abierta y el poliamor nomás es un pretexto para darte a un montón de gente sin tener una consecuencia y sin responsabilidad afectiva? Y nomás es para andar dándole vuelo a la mala cosa.
1: Pues mira, ahí está una versión de la historia. Vamos a escuchar, uno de un anónimo, ¿no? Anónima.
0: Okay, anónima.
1: Anónima. Anónima.
5: Un día checando mis solicitudes de Facebook, había una en particular que me llamaba mucho la atención, ya que la chica del perfil pues estaba muy guapa. La acepté, le mandé mensajes, ella obviamente me los contestaba. Y obviamente, conforme pasó el tiempo, pues fueron subiendo de tono las pláticas. Y el día que nos pusimos de acuerdo y nos citamos cerca de mi trabajo, ¿cuál va siendo la sorpresa? Que era la esposa de uno de mis mejores amigos.
0: No.
5: Lo cual pues me puso entre la espada y la pared, pero el deseo y la carne es débil, así que pasó lo que tenía que pasar. Fue la única vez que nos vimos.
4: Chale.
0: Sucumbió en la tentación.
1: Literal, entre la espada y la pared, ¿no?
4: Y le ganó la espada. Literal. Y le encajó la espada.
1: Oye, qué fuerte.
0: Sí, sí. Híjole, es que hay infidelidad. Hay infidelidades. No, no hay infidelidades, hay infidelidades. O sea, la infidelidad es infidelidad y punto.
4: Punto.
0: Sí. Y punto, sí.
4: No hay más.
1: La pensó. O sea, te entiendo.
0: Pero sí, exacto. O sea, pero que la cosa además ya luego se dé con alguien tan cercano, me parece que ya.
1: La esposa de un amigo. No. Es que la esposa del amigo sí está criminal.
4: No, pues.
1: Criminal.
4: También lo de la maestra de inglés estuvo criminal.
0: También.
1: No, eso está más leve, ¿no?
4: ¿Por qué?
0: Porque era relación abierta. Exacto, y como menos la persona.
4: No,
0: sabía.
4: Pero de todo. Pero además estaba aprovechada. Yo siento que no era relación abierta y que el vato nada más propuso relación abierta para él aprovecharse de eso.
1: Ah, bueno, eso es muy importante.
4: Y le sacó ventaja
1: si
4: a eso.
1: Si usted está en relación abierta, es importante que su pareja lo sepa también. Es como, es parte de.
0: Sería bueno.
1: Vámonos con otro anónimo. Sí. Vamos a escuchar qué nos tiene que decir el impresentable anónimo.
6: Resulta que me pusieron el cuerno por ahí del 2015, fue en diciembre. Caché a la chica en cuestión en una posición perruna, muy perra, con otro güey en su cuarto. Yo me estaba metiendo por la azotea. Evidentemente, por esto te puedes dar cuenta que la relación ya estaba algo dañada. Al principio hacíamos eso pues por que sus papás no se dieran cuenta, pero luego ya, no sé, ese día lo quise hacer de manera tóxica y pues sí, los encontré en el cuchiplancheo. No quise entrar por la ventana y pues me tuve que sacrificar y me lancé hacia el pasillo del cuarto de lavado. Y me rompí los tobillos.
0: ¡No!
4: ¿Qué?
0: ¡No
4: mames!
0: ¡No!
4: ¿Qué es
0: o sea,
4: esto?
0: Salió cachoneado y fracturado.
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2: Vamos a darle paso al impresentable que está mandando su notita. Vamos, vamos.
3: Soy conductor de Uber y ¿otro? Lo más impactante que he visto de infidelidad es que la propia hija le ponga el cuernos a la mamá con el marido. Me tocó un viaje de Uber, entrar a un motel. Entré por una pareja, pues vi el señor ya un cuarentón y la muchacha 22, le calculé. 45, ponle el señor y la muchacha unos 22, 23. Salí y iban platicando de la mamá, de la muchacha, pero luego hicieron una parada y en la parada pasaron a traer a la mamá de la muchacha y en eso que se sube a mi coche, la mamá de la muchacha le da un beso al señor. Entonces ahí dije, guau, su mecha. La misma hija se está metiendo con el marido de la mamá.
4: Eso suena como de como de historia de película.
5: A ver, explíqueme bien. Lo que pasó es que este vato andaba de chismoso un día.
2: Sí, recogió un pasaje.
5: Lo que explicó fue, hay un vato que le estaba poniendo el cuerno con su hijastra,
4: así es,
5: lo que entiendo.
2: Exacto.
5: Con su hijastra a su esposa.
4: Así es.
5: Y luego fue a recoger a la mamá, a la esposa.
2: A la esposa.
5: Y lo estaban platicando atrás. ¿Sí, ¿sí entendí?
4: No. Qué violento. O sea, en el mismo, ellos iban platicando atrás de la mamá. En el mismo Uber se subió la mamá después de haber cometido el pecado.
5: No, güey, esto sí está de neta película de terror, güey.
2: Sí, está miedoso, de verdad.
5: Porque cuando ya es un tema familiar, hijas, digo, sé que es muy de temática de Ebony.
4: Es una a Emanuel y esas cosas. Pero sí, sí.
2: De Film Zone ahí.
4: De Film Zone.
2: Pero pasa en la vida real, o sea, no son cosas inventadas.
5: Wow.
2: Ahí nos damos cuenta. Vamos con otro impresentaudio que han enviado al 5525309100. Daniel nos va a contar su historia.
6: Nada más comentar una anécdota de trabajo en plataforma y fui por un pasaje el cual era una señora despidiéndose de su marido en la puerta según iba a trabajar, y al llegar a su trabajo ya la estaba esperando otra persona que igual la recibió de beso y se fueron en su carro. Nada más para quemarla porque sí dio coraje. Es acá por la zona de Tepozotlán.
4: ¡Oh! ¡Órale! Ese vato sí se enojó. Sí.
5: Oye, la gente de Tepozotlán es muy infiel. La neta, se vibra.
4: Estás como el vato que hace rato habló y que así muy, muy estadista dijo que el 99% de los hombres eran infieles.
5: Sí.
4: Además dijo por biología.
5: Sí, por biología.
4: Cálmate tú, biólogo.
2: Estoy segura que todas las mujeres que escuchamos eso
4: el Darwin del humor.
2: Amigo, no.
5: No, ese vato pobrecito porque me le han puesto el cuerno como 30 millones de veces porque cree que la dama es muy santurrona.
4: Sí.
5: Pero así no funciona esto. Oigan, este vato desde Pozotlán, muy bien. Qué bueno que te diste la oportunidad un poquito de quemar tantito nada más a todo un pueblo.
4: A todo un pueblo. A toda una nación.
2: A toda una nación.
4: Así, si usted va a pasar, viene de Querétaro y va a pasar en la caseta de Pozotlán, puede encontrar gente ávida de ser infiel.
5: Ávida de pompas.
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0: Vamos a platicar de muchos más temas de infidelidades porque neta se ha dejado caer la banda recio con sus mensajes.
1: Pues en el tema de hoy, solamente para comentar que caché a mi ex por mi hijo. Mi hijo fue el que me dijo que salieron con otras personas. No. Y pues ahí fue donde todo valió. Saludos. Qué buen programa tienes.
2: Gracias.
3: Güey, te escuchas súper triste, güey. Yo te quiero dar,
0: escuchaba súper
3: te quiero dar un abrazo, güey.
2: Yo también le quiero dar un abrazo.
0: Oye, pero a ver,
2: qué triste debe ser darse cuenta que por tu hijo te están metiendo el cuerno. O sea,
0: por lo que entendí, el hijo le ha de haber confesado,
2: sí,
0: ¿no?
2: Oye,
0: mi mamá. Papá, te tengo que decir algo. Mamá sale con tu amigo Raúl.
2: No.
0: Se dan besos en la boca. Él le quita la playera.
2: No.
0: ¿En tu cuarto?
2: No.
0: Sí. Y agarra tu tarjeta de crédito.
3: No.
0: Y se van juntos a un lugar que se llama motel.
3: No. ¿Y por qué el niño sabe tanto?
0: Porque escuché un perrito en la habitación. Dijo, hay un perrito de perrito, un perrito. Y
2: no,
0: dijo,
2: no.
0: Algo así de haber sido. ¿Qué? Me imagino, la verdad, no sé.
2: ¿Algo
0: no sé
2: así bien. Fue?
0: No sé bien.
2: Me
0: vamos
2: encantan
0: con la
2: las
0: siguiente.
2: Imágenes de visuales, auditivas que nos deja el George, pero vamos con el siguiente impresenta audio.
4: A mí me aplicaron la de con mi amigo nada que ver. Terminé mi relación y se casaron al mes.
0: ¿Al mes, mamón?
2: El nada que ver.
0: ¿Al mes?
2: El nada que ver siempre es el todo que ver, chis, amigos.
0: Oye, no mames. Perdón, pero ¿al mes se casaron? Eso ya, güey, ni planearlo, te tardas un mes. Ya lo tenían pensado.
3: Ya lo tenían súper pensado.
2: Sí. ¿Ahí? Además, quién sabe cuánto tiempo llevaban metiéndole el cuerno a Fer.
3: Amigo, date cuenta.
2: Sí, no, pues se dio cuenta ya bien tarde.
3: Sí.
2: Pobrecito.
3: Chale, Fer.
2: Chale.
0: Oye, qué fuerte, güey.
3: Pero estaba más triste el otro que Fer, ¿eh?
0: Sí, el otro se escuchaba bien bajón.
2: Sí.
0: No, pero todavía buena onda nos tiró buena onda. Ay, o sea, sí. Nos dijo como de.
3: Qué buen programa,
2: bueno, Javier. Vamos con Javier en este momento, que llega con una nueva historia de infidelidad.
0: No mames.
5: Pues a mí me pasó que estaba saliendo con una persona que, pues, hasta donde yo recuerdo, todo iba perfecto, hasta que un día que yo estaba en mi casa, me llegó un mensaje de esta persona y me puso, ¿sabes? Si me hubieras pedido un beso, sí te lo hubiera aceptado. Y, pues, yo ya había tenido más de un beso con esa persona, entonces, pues sí, obviamente ese mensaje no era para mí. Y pues a partir de ahí pues ya terminó todo.
0: Ah, claro, pues sí, obvio, o sea.
2: Claro.
0: Eso está interesante porque fue como no pasó, ¿eh? Eso es un buen tema.
2: Sí.
0: No llegó a concretarse la infidelidad per se físicamente, pero emocionalmente él cachó que había una intención en donde él ya hubiera sido capaz de aceptar un beso cuando él ya había acosado.
3: Pero todo, da la impresión que llevaban muy poquito, ¿eh?
2: Dale,
3: o sea, como hace rato dijeron en YouTube.
0: ¿Por qué?
3: Pues sí, porque, o sea, dijo como que empecé a salir y como que, ay, si hubiera aceptado un beso. No suena que era una relación muy madura.
2: No, porque él dijo que, Javier dijo que ya había pasado esas cosas con otra persona. O sea, que él ya
0: antes,
2: lo había hecho.
0: Antes. Ahora, antes. Duda, ¿eso es cuerno o no es cuerno?
2: Claro que sí.
0: No, es buena pregunta, porque creo que es como, no pasó, ¿qué tal que ella utilizó ese método como para quitárselo de encima?
3: Puede ser.
0: Como de.
2: Bueno, sí,
3: ya pero.
0: No,
3: ya la
0: tenía. Si me hubieras, te lo hubiera aceptado y ya déjame en paz. Pero él. No sucedió.
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2: ¡Impresentables! Llegó a su fin.
3: Nosotros ya nos vamos.
2: Llegó al fin.
4: ¿Es el fin?
2: Este programa favorito de ustedes que se llama Impresentables, en el cual está Riva Pop representing from Colombia to the world.
3: Oliwi.
4: Ojitos de huevo representando la falta de ácido fólico to the world.
3: Y el George representando la alta comedia, la seriedad sobre todo. Y claro, los consejos, sí. altos consejos.
2: Oigan, muchas gracias por sintonizarnos hoy. Fans de pasar las mañanas con ustedes. Este fin de semana, gócenla, salgan a gozarla. Usted es libre, hoy no hay chamba. Bueno, si está chambeando también, dese
3: un saludo.
2: Pero,
4: sí, pues, hay gente que chambea los fines de semana, sí, gente que no nosotros, deja de elaborar.
2: Nosotros aquí estamos.
3: Para la muestra, un botón, aquí estamos con ustedes. Así que ya lo saben, qué cool que estén con nosotros todos los días, la pasamos increíble. Ya saben que vamos siempre de 6 a 10 AM aquí en los 40. Y bueno, pues ya nos tenemos que ir porque tenemos que tener vida y
4: por
3: hacer
4: favor,
3: cosas para
4: déjenos
3: tener historias.
4: En paz, ya.
3: Que contar mañana.
4: Sí te amamos, Radiópolis, pero ya no me explotes tanto, por favor.
3: ¿Saben qué? Mañana nos escuchamos. Esto fue Impresentable.
4: ¡Feliz fin de semana!
2: ¡Dense!
3: ¡Bye!
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¡Hey! Octubre ya arrancó y aquí tenemos otra manera de medir el tiempo, ¿eh? Esto es por canciones. Hoy, ¿qué te parece si vamos con Shakira y Juanes y de ahí nos movemos a Natalia Lafourcade, Eminem, Spice Girls, The Corrs? ¿Qué te parece Allison y Plastilina Mosh? Ah, va a estar interesante. Distintas décadas, distintos sonidos, pero el mismo efecto. Escuchas los primeros segundos y sabes perfectamente dónde estabas. Soy Alex Cámara, bienvenidos. Aquí continúa el viaje. 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

¡Qué buena canción! Rusted Root con Send Me On My Way, una canción que terminó teniendo una segunda vida enorme gracias al cine. Michael Klawicki ha contado que generaciones más jóvenes llegaron a la banda después de escucharla en Matilda y Ice Age. Y de ahí, ¿qué te parece si viajamos a 2009, cuando Apple presentaba el iPhone 3GS con cámara de, escucha, 3 megapíxeles? Y algo que hoy parece elemental, copiar y pegar texto. Microsoft lanzaba Windows 7 y en diciembre, James Cameron nos llevaba a Pandora con Avatar. Todavía sacábamos el teléfono con cuidado para grabar un video porque aquello empezaba a sentirse futurista, ¿eh? Ese mismo año, también te platico, Natalia Lafourcade lanzaba Ella es Bonita, que formaba parte de disco que terminó nominado al Grammy como Mejor Álbum Pop Latino. Natalia contó, además, que aquel proyecto nació después de un viaje creativo por distintas partes del mundo. ¿Qué aparato de 2009 te parecía tecnología del futuro y hoy te daría risa usar? Mientras le piensas, ya viene Natalia Lafourcade, Ella es Bonita, en los 40 Classic.

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Yo, hey, esa es la actitud de sábado. Eminem con The Real Slim Shady. Esta canción terminó ganando el Grammy a Mejor Interpretación Rap Solista en 2001 y convirtió aquel Will The Real Slim Shady Please Stand Up en una de las frases más reconocibles de su carrera. Ahora sí, 1996, Bandai lanzaba en Japón el Tamagotchi y de pronto había que alimentar una mascota digital que pitaba desde el bolsillo. Wes Craven estrenaba Scream y Ghostface cambiaba otra vez las reglas del cine de terror. Y mientras tanto, medio planeta aprendía exactamente los mismos pasos con ¡Hey, Macarena! ¡Ay! Y en pleno 1996 aparecieron cinco británicas dispuestas a convertir el girl power en fenómeno mundial. Wannabe estuvo 7 semanas en el número 1 británico. Curiosidad, su famoso video se rodó como una toma continua en el antiguo Midland Grand Hotel en The St. Pancras de Londres. ¿Quién era tu Spice Girl favorita y todavía te acuerdas de cuál eras tú en el grupo de amigos?

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Bueno, hoy vamos a estacionar la máquina del tiempo, pero mañana volvemos a encenderla. El domingo pasan por aquí Justin Bieber, Bruno Mars, Lady Gaga, RBD, Nelly Furtado, Hilary Duff, en fin, algunos recuerdos que probablemente no tenías planeado recuperar. Gracias, cabina, por el viaje. Lucero Gama en la selección musical. Hoy José Nieblas, hasta la otra punta del país. Un abrazo. Yo soy @AlexCámaraMX, tu guía por la nostalgia. 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
1: ¿Sabes qué, Marcelino?
2: ¿Qué tienes?
1: Ando muy crudo, Marcelo. Vamos a comernos una pancita, no con los agachados.
2: ¿No la barremos?
3: No, le echamos.
1: Poninas, ponle.
4: A comer.

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10: Bien.

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1: 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Cuéntanos todo.
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1: Oh,

0: 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Atención a todos, llegó el momento porque vamos a conocer la canción más votada de la semana.
1: La producción de esta edición corresponde a Pedro Villaseñor y a Juan Carlos Hernández Cuen. Nosotros somos Paulina Valerio y Roberto Contreras.
0: Gracias por acompañarnos.
1: Nos escuchamos la próxima semana en Los 40 con más del 40 al 1. ¡Feliz fin de semana! Antes de convertirse en estrella del pop, la cantante fue bailarina de ballet. Aunque el ballet le inculcó disciplina, decidió dejarlo porque buscaba mayor libertad y expresión creativa. Es así como ganamos un gran talento en la música. Ella es Adela y esto es Ain't LA.

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3: A ver, una pregunta.
4: Qué felicidad. Dime.
3: Si no presentáramos información y comentarios, nuestras opiniones al respecto, ¿de qué diablo se podría tratar este programa de radio?
4: De verdad. Podemos poner música y nada más, ¿no?
3: ¿Es necesario hacer la aclaración? O sea, este programa contiene las opiniones de un par de idiotas. Debería ser el preventivo.
4: Eso sería más honesto con nuestros radioescuchas, sin lugar a dudas. Me encantaría. Oye, ¿no está tu corazón rebosante?
3: No,
4: ¿tu tanque del amor lleno?
3: Estoy feliz, estoy como pocas veces realmente satisfecho del encuentro que tuvimos el día de hoy, que próximamente van a poder disfrutar todos ustedes, queridos radioescuchas y radioespuch.
4: Sí, se los queremos compartir porque realmente vale la pena. Hoy grabamos un episodio de La Corneta Extendida único y sensacional. Primero que nada, La Corneta Extendida es nuestro podcast que está en Amazon Music, ahí se estrena de manera exclusiva, después aparece ya en todas las plataformas, pero en Amazon Music estrenamos cada semana y el día de hoy en la mañana. Van a salir con que se es grabado. ¡Claro que es grabado! ¡Es un podcast! ¿Ok? Bueno.
3: No sea usted así de tonto.
4: ¿Me habla usted a mí?
3: Por supuesto que está grabado.
4: ¿Está usted hablando a mí?
3: Le hablo a quien sea que diga una cosa así, güey. O sea, pues por supuesto que está grabado. No sean güeyes.
4: Es un podcast y tuvimos el honor y el privilegio de tener con nosotros, sentados en La Corneta, ni más ni menos que a los hombres que hacen el podcast número uno del planeta. Bueno, no sé si tanto, pero sí del país.
3: Sin duda, tuvimos a unas personas a quienes realmente queremos, admiramos, con los cuales nos reímos muchísimo y
4: ¿Qué dices nuevo?
5: ¿Qué dices? Ya díganlo, por Dios.
3: Güey, es que...
4: Ya lo dijimos, son los número uno.
3: No es cualquier día. Es más, ahora no decimos nada. ¿Cómo ves, güey? Ahora no vamos a decir nada.
4: Sí, está bien. ¿Para qué nos está presionando el nuevecito?
3: Sí.
4: ¿Qué te pareció el podcast nuevo?
5: Muy
4: divertido. ¿Qué te pareció convivir con ellos?
5: Muy, muy divertido. La verdad es que yo no tenía el gusto como ustedes de conocerlos. Y hoy que los conocí fue un día especial para mí, la verdad.
3: No hay ni que editarle nada, no hay que cambiarle nada, no hay que hacerle nada. Bueno, nada más la parte donde Eduardo ya no aguantaba y tuvo que ir al baño.
4: Porque es cuestión de mi avanzada edad y mi próstata
3: y la risa,
4: inflamada.
3: La risa que causaron estos caballeros de la cotorrisa.
4: Así
3: que
4: es.
3: Con nosotros. Estuvo muy bueno.
4: Ricardo Pérez y Slobotsky de la cotorrisa se sentaron en La Corneta Extendida y la verdad gozamos platicar con ellos, echamos risas. Están dementes de la cabeza, están mal esos güeyes. Los amo.
3: Son grandes.
4: De verdad soy su fan, lo disfruté muchísimo. No se lo pierdan, el nuevo es el único que sabe. ¿Cuándo se estrena ese siguiente episodio de La Corneta Extendida?
3: No, nuevo, tienes que hacer un esfuerzo, güey. O sea,
4: lo vemos, ¿no?
5: Vemos.
3: No hay mucho que hacerle.
5: Lo estoy checando.
3: Lo dejas así como...
4: O sea, no hay nada que hacerle, no hay nada más que editar mi ida al baño, ya, todo lo demás está bien.
5: Vemos.
3: No se puede ser más bonito que Slobotsky o que Ricardo, son realmente bellos, no les tienes que hacer nada.
4: Qué bien se ven los dos, pero sobre todo Slobotsky con ese mostacho que trae.
3: Sí.
4: Y esa esbeltez.
3: Además, cada vez está más bueno. Pero bueno, ok.
4: Lo que me hace más gracia es que desde Slobotsky es que se ve todo tierno y amable y dice unas mamás.
3: Es un ojete. Se puso bueno. La verdad, se puso bueno y nos dio mucho gusto.
4: Buenísimo.
3: Les agradecemos muchísimo a estos dos señores el haberse tomado el tiempo de venirnos a visitar a La Corneta Extendida. Y próximamente ustedes van a poder disfrutar.
4: Por eso entramos unos minutitos tarde a este programa. Ofrecemos
3: una
4: disculpa al respetable.
3: Tuve que ir a dejar a Eduardo a su casa, luego venir corriendo aquí. Ya estamos en la cámara si nos quieren ver las caras. Ni siquiera he visto las noticias de hoy, no sé qué está pasando. Más allá de que salió de su madriguera. ¡Sí! Asomó la cola y la nariz y sus bigototes.
4: No tiene bigotes, sí tiene nariz, no tiene cola.
3: Tiene cola que le pisen.
4: Tiene trasero, eso sí. El expresidente López Obrador...
3: A mí me dejó muy en claro a lo que salió. Ahorita vamos a platicar de ello ampliamente.
4: Reapareció
3: justo en el momento en el cual pues hay problemas, ¿no? Hay problemas con su hijito Andy,
4: hay problemas. ¿Por qué dices eso? Eso es una mentira.
3: ¡Hombre! nada más está reportando en periódicos estadounidenses que está siendo investigado por vínculos con el crimen organizado.
4: No dice eso el artículo del New York Times. Bueno, no dice eso.
3: Dice que hay investigaciones, pero no investigaciones formales.
4: No dice eso.
3: Dice que no hay investigaciones formales, pero sí se le está vinculando.
4: Podría haber.
3: Se le está vinculando con actividades.
4: Especulación tras especulación ese artículo del New York Times.
3: Y luego, Amil Carolán, que además de todo, pues es amigo de la infancia de Andy, pues ha sido encontrado en Suiza y está a salto de mata porque tuvo que salir corriendo. Una persona inocente no sale corriendo. Todos estos señores, ligados evidentemente a negocios con las obras de Andrés Manuel López Obrador, el Tren Maya, el tren interoceánico,
4: un meme que
3: Dos
4: me hizo
3: Bocas.
4: Mucha gracia. Decía, Amil Carolán, que es el que en supuesto presta nombres de Andy López Beltrán en sus presuntos negocios o supuestos negocios. Ajá. Al cobijo del poder, presuntos, yo lo digo tal
3: tú
4: cual.
3: Imagínate que haces pero, una
4: déjame acabar mi chiste.
3: No sé cuántos millones de dólares.
4: Déjame acabar.
3: Vas.
4: Ansia tienes, o sea, se te queman las habas de atacar al gobierno federal.
3: No, de hablar del viejo pedorro que
4: terminar.
3: Sale de la madriguera. Vas.
4: La Fiscalía General de la República, no sé si lo estén buscando, nadie lo encuentra. Amil Carolán escondido allá en Suiza. Ajá. ¿Y quién lo va a encontrar? Los cobradores de Electra. Porque pues fue un reportero de TV Azteca.
3: Ahí está.
4: El que lo encontró allá en Suiza. Los cobradores de Electra. Hazme el
3: recado. Está muy bonito.
4: Pero bueno, sí me hizo mucha gracia. Lo encontraron por allá, pero lo importante, la nota del día, yo creo, es la reaparición del presidente Andrés Manuel López Obrador.
3: Expresidente. Por favor, refiérete a él como ese güey.
4: Dije,
3: ya no es presidente. Ya no es presidente. Y que salió
4: con el mismo
3: anunciar...
4: respeto me refiero al expresidente Enrique Peña Nieto y al expresidente Felipe Calderón.
3: Bueno, yo a todos esos güeyes le digo ese güey del PRI, ese güey del PAN y este güey de Morena. El señor este que además de todo sale con una batea de babas, una diatriba que fue como una mañanera pero cháfago.
4: Estuvo aburridísimo, la verdad.
3: Hablando de
4: no lo pude
3: su
4: ver
3: nuevo
4: completo.
3: Libro
4: no
3: Pueblo. Y tenemos cachitos, ¿no? Dice, pueblo, tenemos porque a algunos les molesta, no quieren ser pueblo. Vete mucho de puntitas y con una lata para que haga ruido, me cae Carcamán. O sea, me pone de malas que siga con la misma cantaleta, mencionando a compañeros a periodistas importantes, que si cuánto gana Loret, que si cuánto gana...
4: Vamos
3: que
4: a oírlo y luego lo comentamos, ¿te parece?
3: Ciro Gómez Leyva, el cual sufrió un atentado precisamente por las palabras dirigidas desde el gobierno que lo cuestionaron y lo agredieron. Entonces, vamos a escuchar al viejo este meteórico.
4: Vamos a escuchar al expresidente López Obrador. Adelante, presidente.
6: Les voy a hablar de un libro. En 2 años, que se cumple mañana, que dejé la presidencia, hoy, me he dedicado a escribir hoy. Aquí. Yo estoy en retiro, cerré el ciclo.
4: Sí,
6: huevo. Hace un año. Y le iba a poner a este gloria, grandeza y gloria, lo cultural y lo político. Pero le puse pueblo porque hasta el concepto, el término, les enoja a algunos. Y todos somos pueblo, pero hay unos que no quieren o no se sienten pueblo. Por eso le puse pueblo. Son 10 capítulos, desde la independencia hasta hace un mes. Es Planeta, es una muy buena editorial.
3: A algunos les agrede la palabra pueblo. A mí lo que me agrede y siempre me agredió, señor López Obrador, es este uso que hizo usted del concepto del pueblo para decir es que el pueblo quiere, el pueblo ordena, el pueblo
4: exige. Lo dijo muy claramente, no sé qué duda tienes.
3: No,
4: todos
3: no, el
4: somos pueblo,
3: pueblo exige.
4: Él lo, sí. mismo lo dijo, todos
3: pero acuérdate,
4: somos pueblo.
3: Acuérdate que durante toda su presidencia se dedicó a decir pueblo no es aquel fifí, pueblo no es aquel político de la oposición, pueblo no es aquel periodista, pueblo no es aquel medio de comunicación. Él parece que tiene
4: acaba,
3: el derecho de decidir
4: estás,
3: quién
4: no
3: es
4: No estás
3: pueblo.
4: Oyendo, acaba de decir Ajá. que todos somos pueblo.
3: No sin antes tirar su
4: ¿Estás
3: asqueroso...
4: sordo? ¿Tienes
3: su asqueroso,
4: los oídos llenos de cerilla?
3: Asqueroso dardo
4: conservadora.
3: Envenenado. Algunos no quieren ser pueblo. Vaya
4: eso
3: usted,
4: sí, eso
3: de verdad,
4: sí es...
3: y salúdeme a la más vieja edición de su libro, de su casa... Porque de verdad me hierve la sangre de escuchar, y me imagino que esto le hará mucha gracia.
4: ¿Pero por qué te hierve la sangre? ¿Cuál es tu molestia?
3: Me hierve la sangre que salga con la misma cantaleta. Además, por ahí hay una parte donde dice que ya la corrupción se acabó. Señor López Obrador, ¿cómo
4: se
3: llenó
4: la
3: boca diciendo esto? A ver, escuchen
4: esto. Vamos
3: a
4: verlo.
3: Güey, por favor.
6: Y además, como se acabó la corrupción, digan lo que digan, se acabó.
3: Digan lo que digan. Digan lo que digan, se acabó la corrupción. ¿Qué? De veras que hay que tener un cinismo así ya profundísimo.
4: Cualquiera que haya intentado hacer un trámite, cualquiera que haya tratado de abrir una empresa, cualquiera que se haya enfrentado a un juicio en un ministerio
3: Espérame
4: público,
3: tantito.
4: Sabe que la corrupción está igual que siempre en México. No, no me atrevo a decir peor, está igual que siempre.
3: Además de eso, cualquiera que haya estado viendo las noticias y que haya viendo cómo están involucrados, no sé, la gobernadora de Baja California y su ahora ex esposo, con grupos delincuenciales, con el crimen organizado, o sea, es uno y otro y otro y otro ejemplo. Y casi
4: qué,
3: todos,
4: ¿qué más dices de la corrupción?
3: De Morena. Espérame un poquito, metidos en corruptelas gigantescas. Y la corrupción, señor López Obrador,
4: sí, y
3: en el Tren
4: partidos.
3: Maya, y en el Interoceánico, y en Dos Bocas, y en sus obras faraónicas, y en el AIFA, y en todos lados, es más que evidente. No, no puede ser usted tan cínico. Bueno, claro que sí,
4: sí puede. La verdad, ahí sí difiero con el expresidente, con todo respeto, pero no creo que se haya terminado la corrupción en México. Podemos ir un poco más. Échalo otra vez, por favor.
3: Es más, qué tipejo.
6: Y además, como se acabó la corrupción, digan lo que digan, se acabó la corrupción. Hay todavía, porque es un proceso. Y además estaba muy arraigado, arriba sobre todo.
4: ¿Por fin se acabó o no se acabó?
6: Honesto. La mayor riqueza del pueblo de México es su honestidad. La mayor riqueza de México es la honestidad de su pueblo, para decirlo bien. Y los lujos en el gobierno, aviones, helicópteros.
4: Eso sigue igual.
6: Avión presidencial, ¿en qué se convirtió? Dos hospitales, uno en Tlapa. Guerrero, en la montaña.
3: A ver, nada más un segundito. Los lujos en el gobierno.
4: Siguen igual que siempre.
3: Hablemos
4: de Mara Lezama, la gobernadora de Quintana Roo, por ejemplo.
3: Sí. Hablemos.
4: Y sus vuelos privados.
3: Vuelos privados de ida y vuelta a Bale.
4: Hablemos
3: no sé dónde.
4: De Laida Sansores, la gobernadora también morenista de Campeche, ¿no? Correcto. Y que se acaba de echar su vuelta en primera clase a España.
3: Hablemos de los viajes de Fernández Noroña. Hablemos de tantos otros ejemplos.
4: De los de Mario Delgado, de los de Ricardo Monreal.
3: Sí. Marcelo Noroña. Teniendo a su chamaco ahí en la embajada. O sea, señor López Obrador, de verdad, Peje. De verdad no tienes vergüenza, güey. O sea, de verdad no tienes
4: Licenciado
3: vergüenza.
4: Licenciado López Obrador.
3: Yo le digo como me dé la gana, tú dile como tú quieras. O sea, de veras ese güey no tiene vergüenza. No tiene vergüenza.
4: Bueno, tenemos más de lo que dijo el presidente, que es bastante largo. Vamos con No se les pasa el coraje, mi querido Nuevo, por favor.
3: Además, fíjate, medrando en esta cosa.
4: Haciendo política. Diciendo que está retirado, pero está haciendo política.
3: Pero hablemos de un hombre que está lleno de rencores y de traumas. De verdad, y los tiene que sacar a flote, los trae a flor de piel. O sea, vamos a seguir hablando de división en este país. Adelante, güey.
6: Están enojados, no se les pasa el coraje, porque se sentían los dueños de México. Se robaban todo y al pueblo le entregaban migajas. Y eso cuando necesitaban los votos. Era cuando entregaban despensas, materiales de construcción.
3: ¿Qué pelotas tiene este señor cuando en su gobierno perpetró el robo más grande, que ha sido el huachicol fiscal? Y no me diga usted que nos está escuchando que le cree a estos señores que el presidente nunca se enteró de operaciones millonarias.
4: Está hablando de otra cosa y está diciendo la verdad. Ningún gobierno ha entregado tantos recursos al pueblo como el gobierno de la 4T.
3: Estamos hablando de que en
4: aunque
3: su gobierno
4: duela,
3: se perpetraron robos gigantescos. La farmaciota.
4: El más grande desfalco en la historia de nuestro país es el huachicol fiscal.
3: Sí, sucedió en su gobierno.
4: Pero aún así, ningún gobierno ha repartido más que este.
3: Mira, muy bien. Pero está este señor hablando de que los que se sentían dueños del país, los que se quieren hacer del país, son usted y su gleba aparte de su su grupo delincuencial.
4: La ira te está nublando la razón, güey. No puedes
3: es
4: ni hablar del coraje.
3: Increíble, güey.
4: Respira
3: increíble
4: profundo.
3: La desfachatez de este güey.
4: De este señor, de este expresidente.
3: De este tipejo.
4: No, yo creo que tiene razón en algunas cosas de las que dicen, otras no estoy de acuerdo, pero quisiera seguirlo escuchando. Adelante.
6: Materiales de construcción, pollo, pato, chivo, borrego. Y se quedaban con todo. Y están muy enojados.
4: Está refrescando.
6: Lo logramos entre todos. Logramos la cuarta transformación de la vida pública. Una
4: a ver, igual, presidente.
6: De
4: ¿qué tan manera está transformado México?
3: Exacto. ¿Cómo nos transformamos?
4: ¿En qué se ve la transformación? Porque yo
3: ¿en educación?
4: Creo que hizo cosas muy buenas por los más pobres en México. En eso estoy totalmente de acuerdo con
3: la
4: transformación.
3: Esa es la única que le doy por buena.
4: Pero no hay tal transformación en nuestro país.
3: No, la transformación fue el que se hicieran, por ejemplo, de la Corte Suprema.
4: Cambiamos de cúpula.
3: Se hicieran
4: política,
3: del INE, se hicieran de todo el poder y que ahora incluso hay correligionarios de su disque transformación, señor López Obrador, que hablan de que estaría muy bien un país sin oposición. Esto fue una declaración que dio una morenista la semana pasada, que sería muy bueno tener un país sin oposición. Perdónenme,
4: o sea, ¿cómo hay gente descerebrada también en la 4T? O sea, ¿cómo sin oposición? No, sin oposición no hay democracia, eso se llama dictadura. Y luego el otro güey que decía que habría que nacionalizar la banca otra vez. Por favor, eso generó una pobreza impresionante, pero bueno.
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4: A mí lo que me preocupa es, ¿cómo está usted, presidente? ¿Cómo está de salud? ¿Cómo la pasa allá en su rancho?
3: A ver, cuyo
4: nombre
3: vamos a verlo.
4: No quiero citar porque pues hay que ser educados, ¿no?
3: El rancho se llama La Chingada.
4: Bueno, para eso está José Ramón.
3: Él le puso el nombre, ¿no? Él le puso el nombre, o sea, aquí no estamos diciendo nada que no se pueda decir, él le puso el nombre.
4: Él le puso el nombre, así se llama. ¿Y cómo está usted allá,
6: presidente? Yo me despido de ustedes.
4: No se vaya.
6: Nos vamos a ver después. Les comentaba que estoy aquí.
4: En 2030.
6: Voy de vez en cuando a ver a Beatriz, a Jesús, a mis otros hijos. Vienen ellos también y estoy muy bien.
4: ¿Y les jala las orejas?
6: Les decía yo que mis adversarios, me han dado por muerto ya. Este año...
4: De ninguna manera.
6: En tres ocasiones. La última, hace como un mes, salió un video donde ya estaban preparando los funerales. Me iban a llevar de aquí, que ya me había yo petateado, al palacio. A velarme ahí, a cafetearme ahí.
3: Además, ves sus pues chaquetas mentales, güey. Lo van a llevar al palacio en una procesión, como a Julio César, ¿no? Ya cállese.
4: Como a Gandhi, como a Lenin.
3: O sea, como a Gandhi, lo van a llevar cargando al gran.
4: Pues si se muere en este sexenio, sí va a pasar eso, ¿eh?
3: Sí, bueno, será su movimiento.
4: Que Dios no lo quiera.
3: El que le dé. Pero ¿quién lo está dando por muerto?
4: Nadie. Todo México sabe que sigue metido en la política.
3: Entonces,
4: que sigue,
3: ¿qué está diciendo?
4: Metido
3: lo que está diciendo
4: partido.
3: Es voy a salir cada vez que lo necesite, que lo necesiten en este caso, y yo creo que esto responde a la crisis que se ha generado alrededor de su hijo, López Beltrán.
4: Por favor.
3: Ninguna crisis, güey. Nada más no está hablando.
4: Está saliendo a anunciar su libro y
3: se
4: nada
3: está
4: más.
3: Hablando.
4: ¿O qué? Hace dos semanas dijo, voy a escribir un libro en friega y lo voy a sacar ahorita.
3: No, güey, pero ¿no te parece curioso que salga ahorita? ¿No te parece curioso que salga ahorita?
4: No, se celebran dos años.
3: Ahorita que, por ejemplo, le dieron un zape a su grupo político mandando a freír espárragos a Andrea Chávez allá en Chihuahua.
4: No veo.
3: ¿No? A su hermano político, el conde Drácula, no me le dieron un zape desde presidencia. No me digas que Claudia Sheinbaum no dijo, a ver, se la peluquean, güey. Adiós.
4: Fíjate que ya que mencionas a nuestra presidenta,
3: ajá,
4: la doctora Sheinbaum.
3: La actual presidenta de México.
4: La actual presidenta de México. Ajá. Sí. Quien debe de mandar y quien creo yo manda. Me parece importante escuchar esta referencia que hace López Obrador en su aparición de ayer a la jefa suprema de las Fuerzas Armadas Mexicanas, la titular del Ejecutivo.
3: La presidenta.
4: La doctora Claudia Sheinbaum. Adelante, expresidente López Obrador.
6: Se lo dedico a Claudia Sheinbaum Pardo,
4: el libro.
6: Nuestra presidenta y gran orgullo, ejemplo de trabajo, honestidad, rectitud y lealtad al pueblo. Eso también me hace
3: menos,
6: muy feliz, de que a quien
3: menos
6: entregué el bastón de mando ha resultado extraordinario. La mejor presidenta
3: el bastón, a quien ungí,
6: incluyendo
3: porque yo soy el César.
4: No,
3: ve la megalomanía de este señor, güey.
4: No,
3: es que pone de malas a quien entregué la nación porque es mía.
4: El bastón de mando.
3: Váyase usted de veras mucho. O sea,
4: entregó
3: es que
4: la banda presidencial. Pues
3: no,
4: sí,
3: bueno,
4: le entregó
3: a ver. En todo caso, le entregó el país al crimen organizado y a su grupo delincuencial, por favor.
4: El país ya estaba tomado en buena parte por el crimen organizado.
3: Abrazos, no balazo.
4: Se lo entregó el
3: abrazos, no balazo.
4: López Obrador.
3: Sí, solté al hijo de tal por cual porque, bueno, pues es que no quería y un problema. Nada más que ahorita ya los agarró Estados Unidos, ya cantaron y ahorita hay presión desde allá. Entonces, no nos hagamos güeyes. Por favor.
4: A ver, no interrumpas al presidente, López Obrador. Adelante.
3: No es el presidente, es ese señor que ya no es presidente.
4: Bueno,
3: vamos a escucharlo.
4: Que, pues. Lo que sea, pues.
3: Ahí sí estoy de acuerdo. Esa opinión de López Obrador sí te la compro. Viene.
6: A quien entregué el bastón de mando ha resultado extraordinaria. La mejor presidenta del mundo, incluyendo hombres y mujeres.
3: Del
6: la
3: mundo.
6: Mejor entre hombres y mujeres. Sí, del mundo. Y yo no estoy ya para hacerle la barba a nadie. Es excepcional la presidenta.
4: No, sigue, sigue, sigue.
3: Muy bien, muy
4: sí.
3: bien.
4: ¿Eso es todo? ¿Qué opina? Es excepcional, Claudia Sheinbaum. Yo creo que sí ha hecho una gran gestión al frente
3: la mejor presidenta
4: de la
3: del mundo.
4: No sé, es que yo no conozco las presidencias de 200 países. No me atrevo a opinar sobre la presidencia, no sé, de Libia, Botswana.
3: X presidencia, ¿no?
4: La República Checa, o sea,
3: es que
4: no conozco la presidencia.
3: Fíjate cómo él se erige como la persona que puede calificar o que puede entregar el bastón de mando. O que puede, o sea, la megalomanía es realmente notable.
4: Es peculiar la manera de hacer política de López Obrador porque dice ciertas cosas que él sabe que son mentiras, que todos sabemos que son mentiras, ¿no?
3: Sí.
4: Como que vamos a tener un sistema de salud mejor que el de Dinamarca.
3: Uh-huh.
4: Y la gente no se lo cobra, ¿eh? La gente entiende qué es lo que está haciendo.
3: Está diciendo mentiras. O sea, la gente
4: sí,
3: le
4: todos
3: da
4: sabemos.
3: Chance de decir mentiras.
4: Ajá. Y aquí, pues, él no tiene manera de comprobar que Claudia Sheinbaum es la mejor presidenta del mundo.
3: No.
4: Lo que sí sabemos es que es la presidenta con mayor respaldo ciudadano en América Latina.
3: Sí.
4: No, en el continente americano entero.
3: Okay. Ajá.
4: Eso sí es.
3: Ok, usted nada más juzgue a sus gobiernos no por lo que dicen las encuestas de popularidad o por lo que dice el expresidente López Obrador.
4: Entonces,
3: ¿por
4: qué ¿cómo los juzgas?
3: ¿Cómo está su economía? ¿Cómo vive usted en
4: pues
3: México?
4: Pues esa es la razón por la que tiene tal respaldo
3: seguridad?
4: Claudia
3: o sea,
4: Sheinbaum.
3: A mí que este güey escriba un libro que se llama Pueblo y nos cuente un cuento de que sale de su imaginación, porque ese país en el que él vive no existe. Ese país donde se acabó la corrupción, donde vamos muy bien, donde hubo una transformación, ese país no existe. O sea, no estamos en ese país. Él a lo mejor en su mente está en ese lugar y él se cree su propio cuento, que ni siquiera creo que él se crea su propio cuento. Ya hablando
4: bueno,
3: en serio, ¿eh? Ya
4: dejando
3: nuestras tridencias,
4: vamos
3: no
4: a darle
3: creo
4: chance
3: que ni él
4: a otro
3: se crea el cuento.
4: ¿No? Ya mucho López Obrador, ahora le toca a Felipe. Felipe Calderón también tiene cosas que decir. Adelante, Felipe.
17: Morena, el actual partido gobernante, llegó democráticamente al poder. Llegó con votos, por méritos propios, sí.
4: Correcto.
17: Y también en parte por notables errores de la oposición. Entró al gobierno cruzando el puente democrático que construimos los mexicanos, y una vez cruzado el puente, lo está dinamitando para que nadie pueda cruzarlo otra vez.
3: Correcto.
17: Una vez en el poder, Morena se ha dedicado a mantenerlo a toda costa. Centra su acción en millones de pagos de dinero a los electores, bajo cualquier razón. Carlos Ursúa, quien fue nada menos que el primer secretario de Hacienda del presidente López Obrador, explicaba en la revista Nexos la manera de que el gobierno estaría destinando dinero de una sola partida presupuestal a la campaña del partido gobierno. En la partida de adultos mayores, decía él, abultando el número de beneficiarios, digamos que el presupuesto decía colgó, que había 11.4 ¿no? millones de beneficiarios. Gracias,
3: gracias, está dando las cifras y demás, pero bueno, a ver, hablaba al principio de que en efecto, o sea, ellos tuvieron que escalar la pared como oposición, ¿no? Como cuando estabas tratando de, o estaban tratando, no sé, en el medievo de atacar un castillo. Una vez que franquearon las defensas del castillo, subieron por la vía democrática, por cierto, y es muy claro, importante, y lo acaba de decir incluso Calderón, y no estaba pedo.
4: ¿Quién sabe?
3: Bueno, a lo mejor. Aquí el asunto es que estos señores sí se han dedicado a echar para atrás todo lo que pueda beneficiarle a cualquier otro movimiento que trate de llegar por la vía democrática al poder. O sea, cooptaron el INE, le metieron dinero de quién sabe dónde y de quién sabe quién a sus elecciones. O sea, se han hecho de todo el poder y no tienen llenadera, quieren más. Entonces, ¿quiénes son los demócratas? Estos de los que tanto se habla en Morena. Ellos no. Ellos no son unos grandes demócratas.
4: Pues yo solo oigo chillidos de derrotados, ardidos y sin esperanza.
3: ¿En Felipe eso, Calderón es un ardido sin esperanza?
4: Sí, eso es lo que escucho en tu diálogo, en el de Felipe, en el de toda la oposición, que no se les... No se les ocurre nada.
3: A mí me parece
4: no
3: que tu sorna.
4: Cabeza.
3: Tu sorna es un nivel delicioso de comedia y creo yo que lo haces muy bien. Por eso siempre he considerado que eres un genio de la radio y de los medios.
4: Ya, no estés, por favor.
3: Bueno, ¿qué tal te la. O sea, casi te la chupa, es lobo, güey. Casi te la chupa, Ricardo.
4: ¿Qué estás
3: diciendo? Nada más se me ocurrió que hoy platicamos con él. Casi, o sea, todos te admiramos como el genio que eres, güey. O sea.
4: Fue exactamente al revés.
3: Es una sorna deliciosa la que manejas al hablar del actual gobierno.
4: Bueno, vamos a escuchar a otro de la oposición. Fíjate que vi el último episodio de La Casa de los Mañosos. No sé si ustedes hayan visto esta parodia que sale en YouTube de La Casa de los Famosos, pero llena de personajes de la política mexicana. Y me hizo mucha gracia. En un episodio incluso salimos José Ramón y yo hace algún tiempo. Hace como 3 semanas aparecemos ahí de jurados. La Guardia Nacional le da un culatazo a la estaca en el
3: porque para que dijera la verdad.
4: Plato para que dijera la verdad. A mí no sé por qué me meten un billete de $100 en el hocico. No entiendo.
3: ¿Pagado?
4: ¿Pero de quién o qué?
3: ¿Qué dijiste
4: a
3: nuevo?
4: A ti te consta. Tú sabes perfecto que a mí nadie me paga.
3: ¿Qué dijiste nuevo?
5: Que si está enseñando el perico en el
3: sí,
5: video.
3: Sí, estoy sacando el perico ahorita. Aquí está el perico.
4: En el video. Bueno, pues ¿sabes qué me desilusionó muchísimo? Que en el último episodio sale Alito Moreno como Superman, el salvador y destructor de la 4T.
3: Yo también, a instancias de Eduardo, lo vi y me pareció realmente que pues está mal. Si van a criticar
4: a los
3: deleznables.
4: Yo sospecho que Alito lo paga, güey. Que Alito es el que está financiando eso.
3: A ver, evidentemente alguien de la oposición está financiando eso. No sabemos quién. Por este asunto de Alito, a lo mejor puede venir por ahí. Pero claro que es anti-4T y anti-Morena la casa de los mañosos. Porque
4: es propaganda de la oposición.
3: Pero está divertido, está cotorro, está bien hecho.
4: Sí, está feroz, feroz.
3: Esto,
4: pero me desilusionó un poco ver Alito, cómo le lamen a Alito Moreno y lo ponen como héroe, superhéroe.
3: Alito es otro de esos personajes políticos que dan franco asco. Esa es la verdad.
4: Sí.
3: O sea, dan asco. Alito se ha enriquecido, se ha hecho una figura que además de todo, yo siento que incluso trabaja en pro de la transformación esta de la que hablan los morenistas. Porque no se puede ser tan bruto. Pues, güey, una oposición tan chafa, tan desorganizada, yo casi pensaría que esto es como ya hemos dicho muchas veces en el programa, como las luchas, ¿no? Que terminando la lucha se van a comer al mismo puesto de tortas. Así los políticos, yo siento que tienen una agenda ya muy marcada de qué me conviene ahorita y qué puedo hacer con las cartas que tengo en la mano. Entonces, Alito Moreno siento que nada más está ahí como una mosca encima de un montón de excremento, que es hoy por hoy el PRI, porque es una marca política que está hecha a pedazos, y está nada más alimentándose de los restos, de los despojos de lo que en algún momento fue alimento. Ahorita el PRI sí, es una caga.
4: O sea, pero bueno, el Partido Verde ha crecido mucho, le crecieron los enanos a Morena, y el Verde y el PT, que eran sus aliados, siguen siendo sus aliados. De pronto se empoderaron y dijeron, bueno, para la siguiente elección queremos más ventajas. No nos den nada más. Hay una diputación, queremos gubernaturas, queremos esto y aquello, porque si nosotros no ganas, Morena, y si nosotros pierdes las mayorías calificadas en las cámaras y no puedes hacer nada. Y Alito celebra esta jugada del Partido Verde, antiguo aliado del PRI, por cierto, y antes aliado del PAN. Hoy en día aliado de Morena, o sea, aliado siempre del puntero, del que tenga más poder. Adelante, Alito Moreno.
18: Qué buena jugada les hizo el Verde, ¿eh? Ya vieron cómo están desesperaditos estos de Morena, y todavía falta la jugadita que les tiene que hacer el PT también, para que estén entregando todo, y porque en Morena no ganan, yo se los he dicho, no con gana. Su loguito solo, no que muy fuertes y que muy potentes, ¿por qué tienen que construir su coalición? ¿Por qué tienen que ir juntitos? Porque no ganan las elecciones. Por cierto, fíjense en Durango, de 39 ya, municipios.
4: Gracias, adiós.
3: Pues es una realidad estas alianzas. No, pero digo, las alianzas pues tienen que ver precisamente con reacomodos, ¿no? Y mira, Morena se va a aliar, igual que se tuvo que aliar el PRI en su momento, con quien tenga que ir. Y los partidos que son acomodaticios, como el Verde, que en realidad es, diría yo, que es la sexoservidora de la política mexicana. Nada más que una sexoservidora con gran experiencia y cara, y que cada vez cobra mejor sus servicios, pero es un partido comparsa. El Verde Ecologista, o sea, el Partido Verde Ecologista. ¿En qué momento ha tenido una agenda ecologista? Jamás, nunca. Es nada más una marca.
4: Cuando promovían la pena de muerte era muy ecológico.
3: Por ejemplo. Digo, o cuando el mismísimo Jorge Emilio González pues quería vender manglares, ¿no? Para hacer campos de golf.
4: ¿El Niño Verde?
3: Sí, por ahí hay videos, alguien se acordará. Entonces, el líder o el dueño, pues, del negocio este que es el Partido Verde Ecologista, pues quería vender manglares. Y otras chuladas, por cierto, de dicho personaje. Pero bueno, aquí el asunto es que estos partidos, de verdad, pues son nada más veletas, ¿no? Son sexoservidoras de la política. Para eso funcionan. Eso sí, deben de ser pingües negocios para sus dueños, ¿eh? De verdad.
4: Bueno, ya estoy asqueado de tanta política. Quiero hablar de la cotorriza. Quiero hablar... ¿Cómo reímos hoy con ese tema?
3: ¿Sabes lo que pasa? Estuvimos hablando acerca de los límites de la comedia, de la libertad de expresión, es que así aplaude la gente woke, ¿no? Y creo yo que todos hemos navegado juntos este mar de hacer
4: ¿hasta dónde
3: humor.
4: Se puede? ¿Qué se debe decir que no? ¿Dónde están los
3: llegamos límites? A una conclusión, escuchen la plática, por favor, porque creo yo que la ofensa por la ofensa misma no es buena comedia.
4: No, creo que Slobodsky lo explicó fantásticamente bien. Estoy totalmente de acuerdo. No se pierdan el próximo martes.
5: Vemos.
3: ¡Ah, güey!
4: Si el nuevo así lo decide.
3: A ver, por favor, escríbanle al nuevo a sus redes sociales y díganle que exigen que el
4: episodio de
3: la cotorriza salga ya, güey.
4: Sea el próximo, sea el siguiente.
3: Vemos.
4: No.
5: No se mandan solos.
4: Arroba el nuevo oficial en Twitter, arroba el nuevo oficial, por favor, déjenme caer calor para que tenga listo el episodio de la corneta extendida el próximo martes.
3: Mándenle lo que le tengan que mandar, o sea, pueden ser porquerías, cosas horribles, miembros,
4: que sienta el cariño.
3: Mandar. Exacto.
4: Y bueno, nosotros tendremos un top 10 el día de hoy, como todos los días aquí en la corneta. El día de hoy se va a llamar
3: Razones por las que alguien te dejó de gustar.
4: Porque votó por Xochitl Gálvez.
3: No, porque regresó a hablar de que ya se acabó la corrupción, el muy payaso. Pero bueno.
4: Razones por las que alguien te dejó de gustar. No, pues es que pues, me dejó de gustar porque pues hablaba.
3: Pues ya me lo han dicho a mí, lo que me gusta del perro es que no habla, pero bueno. Lo voy a callar tantito, vamos a un corte comercial.
4: La doctora te dijo eso.
3: Sí, güey, a ver si me callaba. Güey.
4: Arroba la corneta de FM.
3: Ahora nomás por eso le voy a enseñar a hablar al perro. Pero
4: bueno. Suerte con eso.
3: Venimos. Volvemos.
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2: Ha revelado, ¿ustedes ubican al Escorpión Dorado? El hijo de una de las trabajadoras sexuales más avezadas de este país.
3: La más barata de México.
2: Sí, un hombre al cual le apodan el mole, al Escorpión Dorado, porque está hecho de varias de las faenas que su madre realizó con una serie de hombres, algunos de ellos locos de asilo, otros personas con deformidades físicas horribles y además de todo enfermedades de transmisión sexual varias. Bueno, pues de ahí nació el Escorpión Dorado, de esa madre. Ha revelado que ha mantenido contacto íntimo.
3: No, pero no el Escorpión Dorado, no, güey.
2: Ah, ¿no? ¿No es el Escorpión Dorado?
3: No.
2: Ah, es Alex Montiel. Ah, no, Alex Montiel, no, un respetable compañero.
3: Es
2: claro.
3: Muy diferente.
2: Ah, no, bueno, yo hablaba de la mamá del Escorpión Dorado, ¿no? Alex Montiel es otra persona.
3: Es una persona súper, es increíble, ¿no? Porque es todo educado y amable. Sí. Alex resulta que el Escorpión es un demonio.
2: Alex Montiel ha tenido contacto íntimo con Alex Sintek. Escuchen esto.
4: A ver, mi tocayo, no quiero decir amigo porque no estamos como no que nos vamos a comer juntos, pero estamos muy en contacto. Y estuve mensajeándome con él en estos días. Y sé que no le ha pasado tan bien, pero creo que está perdiendo de dimensión justamente eso, que no es una estrategia, no lo hizo a propósito, pero creo que lo humanizó de tal manera que empezó a crear un montón de empatía. Y la gente empezó a escucharlo y a hacer TikToks y a hacer videitos y a poner su música y a hacer referencia a lo que hacía, pero con su obra. Yo se lo decía, a ver, independientemente de lo que te critiquen, todo el mundo termina rematando que eres un gran músico y eso cierto. Nadie se lo quita. Entonces, yo creo que lo va a tener que ver en algún momento en perspectiva, pero creo que ha salido bien librado hasta eso. Después de todos esos comentarios funables que
2: ¿qué análisis hecho? Tan sesudo de una nimiedad, me encanta.
3: No es una nimiedad, o sea, una nimiedad para ti, pero es la vida profesional y personal de Alex Sintek.
2: Pero, o sea, realmente digo, yo respeto mucho a Alex Sintek como músico, como acaba de decir Alex Montiel, pero ¿realmente necesitamos un análisis así estratégico de lo que ha sucedido y no con Alex Sintek?
3: Sí, a mí me pareció muy interesante y me parece muy bien que Alex esté apoyando a Alex.
2: A mí la verdad.
3: Ay, mira, los dos Alex.
2: A mí la verdad me importa un bledo. Vamos a la siguiente. Sabrina Sabrok, esta modelo.
3: Esta sí me interesa.
2: Con gigantescos implantes que pues era muy polémica en su momento. Bueno, sigue siendo. Volvió a encender precisamente la polémica al revelar sus planes de producir un video de contenido explícito para
3: ¡Explícito!
2: Para Alfredo Adame.
3: ¿Me guardas ese, por favor?
2: ¡Explícito! ¿Sabes qué? Lo necesitamos para el preventivo de este programa. Este programa incluye comentarios ¡explícitos!
3: ¡Explícito!
2: ¡Exacto!
3: Para Alfredo Adame. Pero hay una cosa que no entiendo. ¿Va a ser un video de contenido explícito con Alfredo Adame?
2: ¿O para Alfredo Adame?
3: ¿Y se lo va a mandar de manera privada?
2: ¿O lo va a hacer
3: dedicado para Alfredo Adame, pero lo va a hacer público para todos nosotros? Escuchemos adelante.
2: Nota, venga.
5: Oye, ¿ya buscaste a Alfredo Adame? Porque decías que te gustaría tenerlo en una...
6: Sí, Alfredo ya ven que ya respondió, que dijo que sí. Ajá, nada más tenemos que arreglar cómo va a estar el pedo y todo como para que le ponga, ¿no? Porque yo quiero producirle a él un video, no yo participar, sino producirle yo a él con 20 chicas para ver cuánto aguanta.
2: ¡Wow! ¡Planazo!
6: Eso dicen, pero vamos a comprobar. No necesita tener la ramita grande tampoco. Es Adame, yo sé que va a ser un desmadre.
2: Se cuestionó por parte de la prensa ahí presente, perdón, me encimé con mi risa, pero le hablaron de que Adame lo tiene pues, pequeño. Y ella defendió que no se necesita una ramota, sino una ramita.
3: No, pero a ver.
2: Alfredo Adame contra 20 mujeres.
3: Ajá. Ya entendí. Sabrina Sabrok no va a aparecer en este video teniendo relaciones sexuales con nadie. No va a aparecer. Ella es la productora de esa genialidad de colocar a Alfredo Adame junto con 20 bellísimas mujeres y a ver qué pasa. ¿Tú crees que a la edad de Alfredo, tú crees que a tu edad, para no meternos con nadie, podrías atender... ¿A dos? Deja tu 20. ¿A dos simultáneamente?
2: Fíjate que yo creo que tendría yo que apoyarme en algún tipo de medicamento para
3: ¿juguetes?
2: Juguetes, medicamentos, no sé, artículos deportivos, bates de béisbol, raquetas de tenis. Necesitaría muchas cosas para lograrlo. No creo yo que yo solo pueda hacer una faena aceptable.
3: A 20.
2: A 20 personas. Está difícil.
3: Se ve cuesta arribísima, pero bueno, que esté usted pendiente. En una de esas, muy pronto podrán ver ese video de Alfredo Adame con 20 mujeres, producido por Sabrina Sabrok. No estoy seguro.
2: ¿Se habrá puesto de acuerdo con Alfredo Adame o nada más se utilizó el nombre de Alfredo Adame para su autopromoción?
3: Sonríe, ya ganamos.
2: Puro pájaro. Ya dejemos las cámaras estas en paz, güey. Estamos haciendo radio.
3: Esto de poner cositas en las cámaras sí se me hizo divertido. Está bien. Bueno, vamos ahora con una mujer a quien yo admiro, respeto y estimo desde hace muchos años. De las pocas periodistas deportivas que cuando se han ensañado con nosotros ha salido a defendernos. Ajá. La gran Shanique Berman.
2: ¿Periodistas deportivas dijiste?
3: Dije deportivas, de espectáculos.
2: O sea, yo hago chopas y tú ya de plano diciendo, o sea, ¿cuándo? Imagínate.
3: ¿Tú quién eres, Facundo?
2: Ay, imagínate, ahorita se está acercando ya para tirar el gol, qué bárbaro, cómo pica por la banda. O sea, no sé, güey. Sonó raro eso.
3: Sí, sonó raro. Pero bueno, Shanique nos dice, ¿qué puedes ir a chupar a Orizaba?
7: ¿Ya fuiste a Orizaba?
8: No, me falta Orizaba.
7: Se ha ganado como 5 veces la escoba de oro. ¿Qué quiere decir?
8: ¿La escoba de oro? ¿Me estás madreando o así se llama?
7: No, te lo juro.
3: Es la que vuela a
8: el municipio más limpio del mundo.
7: Del mundo. Es un premio internacional. Puedes chupar las calles de lo limpio que está.
8: No, prefiero chupar otras cosas.
7: Nos vamos un corte.
8: Hay veracruzanas, me imagino, allá, ¿no?
3: Okay. Puedes chupar las banquetas en Orizaba, Veracruz. Felicidades. Es un gran honor. La próxima vez que venga usted a México, también puede chupar el tubo de los vagones del metro.
2: Y el tubo
3: está igual de limpio.
2: Procuren que sea marca Kete, para que lo que chupen le sepa pues algo, ¿no?
3: También hay otra marca muy buena de tubo, Ketón.
2: Sí, y tubo Cota también es patrocinador de este programa. Pero a ver, ¿la escoba de oro realmente existe?
3: Shanique, de Jessica sacando, Cota.
2: ¿Se está sacando este premio de la chistera? O sea, ¿existe la escoba de oro? Y luego, ¿por qué Orizaba es tan limpio? O sea, ¿por qué Orizaba tiene esta fama de que, bueno, que según Shanique se puede chupar la calle en Orizaba? Ahora,
3: pues porque son muy limpios.
2: Me queda otra curiosidad. Como en Japón. ¿No te gustaría realmente ver a Shanique chupando las calles de Orizaba?
3: Claro, me encantaría ver eso.
2: Es una imagen atractiva. Por decirlo menos.
3: Como pocas, ¿eh? Como sí, pocas, sí, sí. De verdad. Me encantaría presenciar ese momento. Gracias, Shanique, por informarnos. Saludos a Orizaba, la limpia.
2: De la limpieza de Orizaba. Saludos.
3: La escoba de oro. Eso no tiene nada que ver con la barredora, ¿verdad?
2: No, eso es otra cosa. Ahorita están de capa caída, hombre. Ni les hables. Ni les hables porque Chihuahua se les fue.
3: Esa la ganó Tabasco. No, Orizaba, Veracruz.
2: La barredora de oro.
3: Híjole. Bueno. Vamos ahora con otro hombre que admiramos y respetamos muchísimo aquí en La Corneta. El mejor entrevistador de este país. Ahí sí, no me cabe la menor duda. Es el mejor de todos, mi estimado Jordi Rosado. Cuéntanos, Jordi.
9: Que tú eres gran conocedor del formato de La Casa de los Famosos. ¿Cuál crees que viene siendo el error en esta temporada que no embola una todavía?
10: Mira, yo creo que hay gente, como ellos bien lo dijeron, emocionalmente muy trabajados. Están muy prevenidos de las cosas que pueden pasar. Cada temporada nueva es más complicado porque no se quieren arriesgar. Quieren la fama, quieren el dinero, quieren el pago, pero no se quieren arriesgar. Yo haría lo mismo, para que quede claro. Pero entonces, yo creo que más que un error, son cosas que vas descubriendo sin darte cuenta.
2: A ver, Jordi, un segundito. ¿Estás diciendo que ya no mandan a desequilibrados y locos y personas frágiles en lo mental a los programas y por eso se está volviendo más complicado el concurso?
3: Yo eso entendí también.
2: Necesitamos gente con problemas psicológicos, con traumas, con debilidades para que nos entretengan.
3: O sea, está diciendo que la gente ya va prevenida, ya no caen en provocaciones, ya se controlan. Y entonces, ¿pero qué? ¿Ha sido malo el rating de esta Casa de los Famosos? Yo no tengo información al respecto, no lo he pelado mucho.
2: No sé si, es que más bien su comentario iba con que es ya difícil predecir, ¿no? Quién está adelante o atrás en la Casa de los Famosos. Digo, yo entiendo que este tipo de formatos también, pues, digamos, se agota el recurso y también se agotan, digamos, las figuras de super relevancia, ¿no? Aquí de pronto pues tienes que ver algunas personalidades de media tabla.
3: Yo pensaba lo mismo, pero hace unas semanas que estuve yo en Inglaterra, estaba en un hotel muy chiquito que no había ningún lujo ni nada y solo había la televisión local. Ajá. Entonces prendimos Sofía y yo la televisión y ¿qué crees que estaban pasando un domingo en la noche? Big Brother temporada 40. Big Brother, así. Y ni siquiera era con famosos, como aquí en la Casa de los Famosos. Era el mismo Big Brother de hace 25 años aquí en México, igual. Bueno, o sea, no sé, temporada 20 o algo, una cosa así. Idéntico, idéntico.
2: Luego los programas duran generaciones enteras.
3: Es verdad.
2: O sea, como que les gusta la costumbre a los ingleses. Vamos a ver esto que siempre ha estado. Y de alguna manera son, no quiero decir tradicionales, pero son aferrados a este u otro.
3: Hubo una estilo. Telenovela, EastEnders, que duró creo que 25 años. Sí. A diferencia de aquí, si acaso duran 8 o 10 meses las telenovelas. 25 años. Llegaban nuevos personajes, nacían, crecían, se morían. Y continuaba y continuaba y continuaba la historia, ¿no? Es otra cosa. Pero qué aferre, güey. Yo también pienso que La Casa de los Famosos ya como que perdió la novedad. Ya lo viste. Ya, esta es la temporada 4, me parece. Pues ya no es lo mismo que el impacto
2: inicial.
3: ¿Sabes
2: lo que pasa? Y me extraña, porque hay muchísima gente inconveniente en México que meter a esas cosas.
3: Que pueda entretener, pero que esta no ha estado entretenida. ¿Tú tienes alguna referencia nueva o también estás perdido como nosotros?
11: Lo que creo que se dice ahorita en las redes sociales es que justamente la gente no está jugando, justo no se está arriesgando, que son como bien correctitos y como.
2: O sea, nomás no quiero que me saquen, no voy a decir nada que me pueda hacer perder.
11: Exacto, como que van mucho a la segura, como que no están dando el contenido que la gente está acostumbrada a tener. Y
2: bueno, es que, ¿sabes qué pasa también? Que luego, como en México, luego nos vamos en banda y nos tomamos las cosas muy en serio, llegan las funas y los insultos terribles. O sea, deja tú que no te vaya bien en el concurso. En una de esas, pues dañas tu
3: dinamitas
2: carrera.
3: Dinamitas tu carrera.
2: Seriamente, ¿no? Entonces también entiendo que la gente que va a este tipo de programas, a este tipo de formatos, pues se cuide un poco más, porque en una de esas dices algo que realmente te haga daño permanente en tu trabajo.
3: En realidad nadie ha tenido un daño permanente, ¿no? En su momento Adrián Marcelo salió, pero
2: por ejemplo,
3: raspadísimo.
2: Sí, bueno, pero perdió patrocinios y dinero. Perdió mucho dinero.
3: Sí, sí. Pero ya retomó su carrera de manera normal, ¿no? Pasa el tiempo y todo se olvida. Pues, tú lo sabes, igual que yo, que hemos estado...
2: Y ya está olvidado.
3: Funados y cancelados para siempre.
2: Ya está absolutamente olvidado, ¿no? Sí. Sí, funados para siempre. Payasos. Ok, bueno.
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3: Escándala en el mundo deportivo. Esto es terrible.
4: Vamos a empezar primero con la gente que está francamente decepcionada con el desempeño de la selección. Por Dios, somos unos desesperados. Lleva 2 partidos Rafa Márquez al frente de la selección. Y además han sido 2 empates la selección.
3: Bueno, güey, a ver.
4: Va invicta, pero ¿cómo nos gusta el argüende?
3: Recordemos que el público deportivo es siempre experto, siempre sabe más. Evidentemente son güeyes que dicen, ¿por qué no me pusieron a mí de director técnico de la selección?
4: O sea, ¿estás descalificando por completo la opinión de estos aficionados al tricolor?
3: Me parece que hay mucho mamón por ahí que cree que tiene las habilidades completas para llevar a su equipo o a su boxeador de preferencia o al atleta que ustedes quieran, a la cúspide del éxito, porque ellos saben más con su cerveza y su pinche pizza, en su pinche sala pitera de su pinche casa, ¿quién sabe en dónde?
4: Qué grosero, ¿eh? Qué innecesario el rosario de pinchurrientos.
3: Nada más dije, a pinche no es una tan mala palabra, güey.
4: ¿Qué tan mala palabra es pinche? Pinche
3: no es, o sea, hay groserías, ¿no? Pero pinche.
4: Si te pasa una aguja, ¿crees que te pinche?
3: Exacto. O si te pincho el globo, ¿crees que la embaraces? O sea, ahí está. Esa es la cosa, ¿no?
4: Y el chef Oropesa tendrá su pinche, ¿no?
3: O varios pinches,
4: ¿no? Que son los que le asisten en la cocina.
3: Un día fuimos los pinches del chef en la cocina de su casa. Y nos pinchó lo que hicimos y lo acabó cocinando él.
4: Sí, todo lo que hicimos nosotros. Dijeron, esto quedó pésimo, lo voy a hacer otra vez. Y ya estábamos hasta acá de comida y quedó delicioso.
3: Eran unas costillas de cordero. El problema fue el postre de whisky, chef, perdón.
4: Es que
3: nunca me debieron de haber dejado hacer.

0: eso.
1: Se te dijo. Se te dijo más de una vez.
0: ¡Cómo me gusta el pedo! Ok, ya, ya, ya.
1: Gritando afuera de la calle, casa del chef. ¡Cómo me gusta el alcohol!
0: Bueno, ni modo. Pero bueno. Tendremos que repetir la experiencia.
1: Vamos a escuchar a estos mexicanos decepcionados, francamente, por el desempeño de la selección mexicana. Adelante.
2: Yo pienso, jugamos mejor con Aguirre. Hasta ahorita, como que no le he visto la visión a Rafa Márquez. No me gustó la alineación, pero uno
1: está probando.
3: Para mí, hoy el partido. Para mí, México salió mal. Mal, ¿no? ¿Por qué? Porque lo que tenía que estar titular no estaban ahí. México salió como un tercero equipo.
1: Todo sobrio.
3: No
0: puedes ni hablar de. A ver, córtale, ese güey no puede ni hablar de la peda que trae. O sea, no puede ni hilar una oración.
1: Aparte son partidos amistosos de preparación, está probando distintas alineaciones.
0: Para mí me salió y no me gustó porque no salió lo que yo quería.
1: Porque no ganó y no hubo una goliza. ¿Hay más nuevo ya con el borracho este terminó?
0: ¿Es todo? Ok, es que de verdad, a ver, te digo, ahí están con su cervezota, no voy a decir ya la palabra, pero viendo en su televisión, en su sala, los grandes expertos.
1: ¿Sabes qué veo?
0: ¿Qué mundial jugaste, güey?
1: ¿Sabes qué veo en estos grandes expertos de sillón? Ajá. Todos los detractores de la Cuarta Transformación. Que no se pueden esperar a que el tiempo pase, siga su curso, México avance.
0: A ver,
1: y ya están desde el primer minuto del sexenio, desde el primer día del sexenio de López Obrador.
0: ¿Cuántas?
1: Vamos a hacer como Venezuela.
0: ¿Y cómo están los resultados? Pesos. ¿Y cómo estamos en los resultados?
1: ¿En los resultados de qué?
0: Después de 6 años, ¿qué tan transformado sientes al país? Ya si quieres hablar.
1: No, siento
0: de eso.
1: Gran transformación.
0: ¿Cómo
1: eso lo
0: estamos
1: he dicho
0: en
1: veces,
0: educación? ¿Cómo estamos en servicios médicos? ¿Cómo estamos en tantos rubros a los cuales López Obrador se refirió como
1: Pisa
0: cosas sencillas? Sacar petróleo no tiene ciencia. No, ¿verdad, güey?
1: La economía mexicana está sorprendiendo a propios y extraños. Ajá. Y va a cerrar con un crecimiento mucho mayor del que se había pronosticado.
0: López Obrador no entregó el crecimiento del que hablaba, porque hablaba de porcentajes que no sucedieron. O sea, dijo muchas mentiras. Y
1: no,
0: dijo
1: güey,
0: muchas
1: le
0: mentiras
1: tocó
0: en
1: la
0: muchos
1: pandemia.
0: Rubros. Ay, pobrecito. Pero acuérdate que decían, es que denle tiempo, no se puede cambiar todo. Ve nomás el agujero en el que nos ha dejado en tantas líneas que él dijo... Esto lo arreglo en 2 segundos, los narcotraficantes van a dejar sus armas y van a agarrar el tractor. ¡No, güey! ¡No sucedió, viejo payaso!
1: Es lo mismo que estos que critican a la selección entrando Rafa Márquez. Apenas lleva 2 partidos. Mira, Claudia Sheinbaum lleva apenas 2 años al
0: frente
1: del barco.
0: Creo que tu símil no funcionó, güey. Creo que quedó claro. A mí tampoco me gustan estos aficionados criticones.
1: Yo te agradezco porque confirmaste de manera activa y demostrativa lo que yo estaba diciendo.
0: Ha tenido que salir el viejo pedorro una vez más a repetir su cantaleta por si se le había olvidado a usted de quién estamos hablando. De un güey que se sabe un discurso y una manera de sembrar división y odio en este país. A eso salió el güey una vez más.
1: Estás igual que el del partido. Igualito. Gracias por demostrar.
0: Igualito.
1: No, gracias por hacer la demostración activa y gráfica.
0: Gracias de verdad por dejar en claro que perdimos un sexenio entero con ese tarugo, güey. Pero bueno.
1: No, hombre, se ganó mucho. Salieron padrísimo. 14 millones de la pobreza extrema.
0: Es la única que te queda. Está bien. Bueno, esa tienes razón.
1: Es buenísima.
0: En esa tienes razón.
1: Por el bien de todos, primero los pobres.
0: Es puro pájaro como este que tengo aquí. Como este que tengo en la mano. Bueno, sigamos con los deportes.
1: Cristiano Ronaldo abandonó la concentración de Portugal después de las últimas horas de tensión con Jorge Jesús en la previa del partido ante Dinamarca en la UEFA Nations League. Ajá. El delantero, que no había sumado minutos en la victoria ante Noruega, el bicho, pese a haber realizado el calentamiento durante el segundo tiempo, tampoco participó en el entrenamiento posterior y finalmente dejó las instalaciones del seleccionado de su país. La situación se produjo poco después de que el entrenador hablara públicamente sobre el episodio y reafirmara que las decisiones deportivas están bajo su responsabilidad. Imagínate ser el entrenador de la selección portuguesa y de tus pelotas a uno de los mejores jugadores de toda la historia que está atravesando todavía un buen momento, está goleando,
0: ¿sí?
1: Lo mandas a la banca.
0: Bueno, pero pues es tu trabajo, ¿no? Tú lo puedes mandar a la banca si así lo deseas.
1: ¿Es tu trabajo ser un idiota? No.
0: Bueno, yo no sé, o sea, es una decisión que tú estás, digamos, calificado para tomar. O sea, alguien dijo, tú vas a ser el güey que toma las decisiones y la tomaste, ¿qué?
1: Bueno, Jorge Jesús, el entrenador, reconoció que fue un error poner a calentar a Ronaldo durante el partido ante Noruega. Y ante las preguntas, ¿no?, sobre una disputa con Cristiano Ronaldo, dijo, no hay problema. Y que las reglas son los mismos para todos los futbolistas.
0: Bueno, a mí me parece El director técnico es director técnico. Y él toma las decisiones. Yo sé que debe de ser muy difícil. Si tienes a un astro, a uno de los mejores jugadores de la historia.
1: ¿Quién es Jorge Jesús junto a Cristiano Ronaldo, güey?
0: Bueno, es el director técnico, güey. O sea, ni modo, ni modo. Aunque sea el mejor jugador del mundo, que creo que está entre los 4 o 5 jugadores que hay en el planeta.
1: De ese nivel. Es el mejor jugador de Portugal, sin duda, ¿no?
0: Pues sí, pero si el director técnico dirige, pues dirige, güey. O sea, es que no sé, si estás en una orquesta y dices, para esta obra prefiero que la toque tal.
1: Que Shari Mason se vaya a la banca.
0: Que se vaya imagínate. A la banca y que traigan al güey de la viola y que toque él.
1: Pues, se va a enojar Shari Mason con toda razón.
0: Se va a enojar,
1: la mejor
0: pero se va a aguantar.
1: De México.
0: Pero se va a tener que aguantar Shari Mason porque el director dijo. ¿Quién sabe, güey?
1: ¿Quién sabe?
0: La próxima es que la entrevistemos le preguntamos, sin duda. No sé si se aplaque y se discipline.
1: Imagínate que yo estoy haciendo este programa y de repente entra Hugo o entra Julio.
0: Y dice...
1: O Ramiro mismo. Ajá. El día de hoy no, el Estaca no va a hacer el programa. Hoy exacto. Lo vas a hacer con el tal. Ajá. No quiero embarrar a
0: pues
1: nadie.
0: Tendría yo que acatar, güey. Tendría yo que obedecer porque ellos son los directores del equipo. Ellos saben más.
1: Yo no acataría, güey.
0: Bueno, ¿tendrías que, güey?
1: Yo no, me paro y me voy.
0: Pero
1: se me para y se me sale.
0: ¿Tendrías que? Estamos hablando de un motín a bordo. ¿Estás diciendo entonces que Hugo no sabe nada, que Julio no tiene la menor idea y que Ramiro es un verdadero neófito en estos asuntos? ¿Eso es lo que estás diciendo?
1: Obviamente no. Son mis jefes y jamás diría eso en público.
0: Pero bueno, no. Pero no te disciplinarías. No acatarías.
1: No, me parecería una injusticia y un error. Sería lo mismo que Cristiano Ronaldo. Me iría a LB.
0: ¿Por el interés superior de la corneta?
1: ¡No! ¡Adiós! ¡Se acabó! ¡La corneta ahora en YouTube! ¡Y nada más! ¡Rebelión en la granja!
0: ¡Quítate el fondo nuevo!
1: ¡Motín!
0: ¿Qué pasaría? ¿Qué pasaría ahora? ¿Qué pasaría? No sé. Nos iríamos al carajo. Alguien nos oiría.
1: ¿Alguien?
0: Pero no sé si tanta gente. Todo para nosotros. Nada para la empresa. En una de esas.
1: Bueno, hasta aquí llegó la corneta. Gracias. Nos vemos en YouTube.
0: Besos a nuestros jefes, que son unas pistolas. Okay.
1: No, ya estamos, de hecho, ya estamos en YouTube, ahí nos pueden ver si quieren. Ahí está, el Estaca jugando con su pájaro, se le ha pasado todo el programa poniendo un pájaro de felpa frente a la cámara, no sé con qué fin, pero bueno, ya conocemos al señorito. Y mientras ustedes disfrutan del pájaro del Estaca, hay una pregunta deportiva en el aire de suma relevancia. Javier el Vasco Aguirre hoy en día es el entrenador del Valencia, allá en España. Se habla de la posibilidad de que Eric Lira, este gran, sí es mediocampista, ¿verdad, no?
0: ¡Mon!
1: Este gran mediocampista mexicano que brilló como pocos en el Mundial, podría, después de que no se logró su traspaso a Europa, podría irse a jugar al Valencia con el Vasco. ¿Qué dice Javier Aguirre al respecto? Adelante.
4: En cuanto a lo otro, estoy apenas conociendo a los jugadores, viendo la ansiedad del equipo, pues me sentaré con Braulio en su día cuando tengamos los dos ya un tiempo prudente de conocer y ver qué necesitamos. Y bueno, jugadores de Eric es amigo, es un jugador sensacional, como muchísimos jugadores mexicanos que hay por ahí, que pueden jugar en Europa tranquilamente. Pero bueno, en este momento no te puedo contestar concretamente esto. Ven.
0: Oye, pues me parece que lo que dice el Vasco es correcto, es correcto. O sea, que Eric Lira pueda jugar estaría bien. Mira, yo tengo un pájaro y Eduardo tiene un muñeco que es del hombre que puro pájaro le dio a México.
1: Yo tengo mi figurita de Andrés Manuel López Obrador.
0: Tienes tu maldito AMLito.
1: Tengo mi AMLito, que me encanta, por cierto, y aquí te lo voy a dejar para que lo disfrutes todo el resto.
0: ¿Por qué no lo usas de silla?
1: ¿Por qué no usas ese pájaro gigante que tienes entre las manos de almohada y babeas encima?
0: Me lo voy a poner de preservativo mejor.
1: Bueno, ya no entendí. ¿Qué dijo el Vasco, güey? Porque me paré a ir por mi amiguito.
0: Nada que nos interese en realidad, güey.
1: ¿Qué dijo nuevo?
0: ¿Qué dijo, güey?
5: Ya vemos, eso dijo.
0: Que va a jugar Eric Lira, que vamos a ver. Ahí está.
1: Que lo vemos a ver qué pasa. Y bueno, tenemos otra noticia también de gran relevancia. José Ramón Fernández.
0: ¡Ah! No. ¿Cómo? Pero
1: cuenta algo impresionante, la verdad, muy bonito, que tiene que ver con la admiración que sentía Diego Armando Maradona por él mismo. ¡Adelante!
6: Y mañana tenemos un partido clave contra Inglaterra, me dijo. Había pasado la guerra de las Malvinas, don
7: claro.
6: Y masacraron a los argentinos. en la guerra de las Malvinas. Entonces me dijo, Diego quiere que recuerdes eso. Le dije, yo lo hago con mucho gusto, un programa dedicado a Diego, gran parte, pero a condición de que consigas una entrevista con Maradona. Vienes tú y un camarógrafo. Perfecto, sí lo hacemos. Mañana a las 12, a las 12 del día. Perfecto. Hicimos un programa de Maradona muy bueno y dedicamos gran parte de la vida de Maradona y además marca dos goles. Me habla Jorge Valdano otra vez y me dice, tengo Maradona a mi lado, escúchalo. Lo escuché, no lo entendí nada porque lloraba. Tienes una cuestión conmigo, Jorge. Mañana estoy a las 12 del día ahí. Aquí te espero. Llegué a las 12 del día, al día siguiente, toqué, me abrió Jorge Valdano. No abrió la cocinera, sino Jorge Valdano. Me dijo, en un minuto baja Diego. Bajó Diego y me dio 5 o 10 minutos de entrevista. Maravilloso. Lloró. Estuvo, bueno, entusiasmadísimo.
0: ¿Lloró? ¿Por qué lloró? ¿Lo hizo llorar José Ramón? Es lo que todo lo demás me valió madre, pero ¿por qué lloró?
1: Porque José Ramón le dedicó un programa especial.
0: Ay, ¿y eso lo hizo llorar? Y
1: estaba francamente emocionado ante la calidad periodística de José Ramón Fernández.
0: ¿Esto quiere decir que estaba tan afectado por las drogas y el alcohol que la visita de un periodista al cual le abrió la puerta y no sabía si había llegado o no? Abrió la puerta y ¿qué? ¿Quién toca o qué pedo? ¡Aquí, aquí, abajo!
1: No tiene mucho que ver con ello.
0: O sea, realmente...
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0: Chismeando todo sobre los famosos.
1: Y famosa, famosa, Bella Cat, ¿no? ¿Sí te acuerdas Bella de Bella Cat?
0: Sí, me acuerdo de Bella Cat, ¿cómo no? A la gatita a la que le gusta el mambo. Es una gran rola esa. Esa, para que veas, tiene onda, tiene jícamo, tiene su chiste. ¿Qué? ¿Cómo que cámara?
23: Pues cámara.
0: ¿Qué tiene?
23: Cámara, Iralo.
0: Ya, la pinche cámara está, ok.
1: Ahí estamos.
0: Soy un gato, tal que le guste el mambo. Ahí está.
24: La gatita que le guste
2: mismo con todos los malos sale a vacilar.
1: Una gatita
0: que le puso. Todos los malos sale a vacilar.
1: A mí me cae bien Bellakath, me gustan sus canciones y bueno, es muy exitosa. Pero ¿la podemos considerar reggaetonera nuevo?
3: Sí, sin duda. O trapera, es que el trap fue como que lo que más evolucionó.
0: Trapera. Como una como puñalada al hígado, una puñalada trapera. Ya acabamos la sección de política.
1: Bueno, pues Bellakath ha tenido la intención de cantar reggaetón con Alex Syntek. Alex Syntek, que en repetidas ocasiones ha expresado su opinión muy baja acerca de este género musical, incluso llegando al extremo de pedir que se prohíba su ejecución pública.
0: Lo cual me parece, como bien dijiste, un exceso. O sea, prohibir un estilo musical. Digo, están prohibidos los narcocorridos, ¿no? Y la idea es no glorificar...
1: ¿Y cómo ha servido prohibir los narcocorridos? No, porque no el narcotráfico en México se ha ido para abajo desde que prohibieron los narcocorridos. No. Por Dios, vaya tontería.
0: No sirve de un carajo.
1: Mejor combatir, ¿no? Aplicar la ley. Impartir justicia.
0: Vamos a combatir la causa. Sí, güey.
1: Combatir las causas está bien también, pero...
0: Sí, pero nunca lo hizo.
1: Sí, claro que
0: para afuera
1: lo hizo.
0: No sirve de nada.
1: Sí lo hizo, güey. Los apoyos sociales son eso.
0: A ver, güey, hablar de que los narcos son ciudadanos también y que merecen respeto.
1: Nunca dijo
0: criminal.
1: Que son ciudadanos.
0: Claro que sí lo son. Dijo, que
1: no
0: son
1: dijo
0: personas,
1: eso.
0: Que son personas que merecen
1: sí,
0: respeto ante elementos
1: no
0: del
1: eso.
0: Ejército.
1: Dijo, son personas que
0: ante
1: tienen derechos humanos.
0: Y hay videos, ese sí lo pueden buscar.
1: Sí, búscalo. Y lo que
0: son
1: dijo
0: personas
1: es
0: que merecen
1: tienen
0: respeto.
1: Derechos humanos. Eso fue lo que dijo López Obrador.
0: A mí me parece.
1: Y sí tienen derechos humanos los
0: y no me digas que su política de abrazos no balazos fue, o sea, nada más hagan lo que les dé la gana. Por favor. Pero bueno, estábamos con Bellakath.
1: Eso es otra cosa, pero de que
0: Bellakath.
1: Cites de
0: mira,
1: tu imaginación y no de la
0: el
1: realidad.
0: El expresidente
1: pues
0: López Obrador dijo un montón de cosas que claramente le señalaron al crimen organizado. Vamos viendo cómo cada quien hace su negocito así con acento tabasqueño y aquí no hay pedo.
1: Pero eso
0: no
1: tiene
0: güeyes.
1: Nada que ver con lo que estamos hablando.
0: Claro
1: estamos
0: que
1: hablando
0: no tiene nada
1: Bellakath.
0: Que ver, pero hay que dejar muy en claro quién era el viejo pedorro, por favor.
1: Y yo estoy de acuerdo
0: ¿quién
1: con
0: es?
1: Él. Los delincuentes también tienen humanos.
0: Sí. Por eso López Obrador tiene derechos humanos. Todos los tenemos.
1: Bueno, Bellakath, después de todo esto que sucedió con Alex Syntek la noche del 15 de septiembre y los distintos comunicados y la canción de... ¿Cómo era la canción?
0: Es una gatita que le... No sé, algo así.
1: The groovy,
0: a ver, ponla para recordarla porque se me está empezando a olvidar.
13: Bam, bam, the groovy, bam, Sí, estoy
0: desequilibrado. A ver,
1: eso.
0: Ahí está.
1: Okay. Es súper perfecto.
0: Bombi, bu bu bam bam, the groovy, Bombi.
13: Bombi, bu bam bam, the groovy, Bombi.
0: Ahí está.
1: Al final dice Pompi, ¿no?
0: Dice Bombi,
13: bu bam bam, the groovy, Bombi.
0: Bombi.
1: Bueno, después de esto, ¿qué dice Bellakath acerca de su idea de cantar con Alex Syntek reggaetón? Adelante, Bellakath.
23: Hola Alex Syntek, espero estés muy bien. Quiero hacerte saber que soy muy tu fan y siempre voy a ser tu fan, que sigo queriendo hacer una canción contigo a pesar del juicio que tienes sobre nosotros los reggaetoneros, pero creo que tú piensas que hay excepciones. Espero que pienses que yo soy una excepción.
0: Fíjate, vamos, yo creo que aquí...
1: Es excepcional.
0: Aquí podríamos pensar que Alex Syntek es mucho más inteligente que todos nosotros. En una de esas no tuvo ni un momento, ni una crisis, ni nada. Sino que dijo, ¿cómo
1: todo
0: hago para reactivarme? No creo, ¿eh? Yo la verdad sí creo que se le fue la onda.
1: A lo mejor es un actorazo.
0: Pero le está haciendo bien. O sea, después de todo no le hizo daño a nadie, nada más tuvo un exabrupto y le está haciendo bien a su carrera. Las reproducciones en Spotify, o sea, se multiplicaron, exponencial, o sea, crecieron a lo maldito.
1: Lo invitaron ahora, a la Universidad del Reggaetón allá en
0: correcto.
1: Puerto Rico.
0: Y si ahorita Alex Syntek escoge una buena, sociedad, con algún reggaetonero, puede ser Bellakath, puede ser quien sea, que sea relevante.
1: Bad Bunny.
0: Creo que daría un... No, Bad Bunny no creo. Yo creo que Bad Bunny...
1: No está para...
0: No voltea para allá. No, pero pero alguien con talento como Bellakath, que lo está diciendo ahorita, está diciendo, oye, vamos a hacer algo, ahorita es el momento. Dicen los gringos, strike while the iron is hot. O sea,
1: golpea mientras el hierro está caliente.
0: Está caliente para formar un éxito. Entonces yo creo
1: para
0: que es el momento de que Alex Syntek aproveche una de estas oportunidades y nos demuestre, porque sí es un buen músico, lo
1: un
0: que puede
1: músico.
0: Hacer
1: Es un genio del pop.
0: Lo que puede hacer, te digo que luego te la masticas tú durísimo con la música. Le dices
1: bueno, yo
0: a
1: considero
0: Bad Bunny,
1: que tú eres un
0: moderno,
1: genio.
0: Wey.
1: Tú eres un
0: bueno,
1: genio.
0: No, pero es que tú sí eres radio. Un genio. No, tú sí eres un genio. Y del mal. Tú eres el genio del mal, de la radio,
1: qué
0: tipejo, de todos los medios.
1: Qué
0: de
1: asco,
0: todos los medios.
1: Ni un cumplido se le
0: incluso
1: puede hacer
0: la
1: ver
0: televisión,
1: cómo se pone.
0: Y de la negociación, de todo. Es increíble.
1: Vamos entonces, ya dejemos eso por la paz. Luisito Comunica.
0: ¿Qué comunicó? Ahora.
1: Comunicó la experiencia más cercana a la muerte que ha tenido. Y tiene que ver, al parecer, con una pera.
0: ¿Perdón?
1: No sé qué estás haciendo con la pera. Vamos a escuchar
0: es
1: a Luisito.
0: Es lo que,
1: comunícanos, Luisito.
0: Estar en riesgo de morir por una pera.
1: A ver, vamos a escuchar.
4: A fue con una pera, güey.
5: Como una pera.
4: Una pera, una fruta.
5: La pera, la
4: pera. Sí, una pera. Íbamos platicando en la calle y tal, y yo me iba comiendo una pera.
5: Vale.
4: Ajá, da. Güey, tragué mal, se me fue un cachote y le hago a mi amigo. O sea, yo me estaba ahogando, bro. No podía respirar, güey, mi amigo. Hey, what? Oh, man, you're choking. Oh, man, así. No sabía qué hacer, me agarró, me intentó hacer la Heimlich.
5: No le salió.
4: La gente en la calle se empezó a parar. Are you okay? Así no anda. Me empezó a dar golpes en la espalda mi amigo de desesperación. Pa, pa. Y de un golpe como que se reacomodó la pera. Así como... Y, güey, yo recuerdo ese sonido, el sonido más traumante de mi vida. O sea, de que me entró poquito aire, así poquito aire. Y mi amigo entonces me siguió dando golpes. Y ya después como que entró más aire. Y dije, tengo que vomitar. Me metí el dedo y salió un cachote de pero un cachote pues sí. De güey. Esa ha sido mi experiencia más cercana a la muerte.
0: No, eso está de
1: qué horror,
0: carajo.
1: Pobrecito,
0: es
1: Luisito Comunica, está espeluznante. Pero por favor, guárdanos el pedacito donde dice que se metió el dedo.
0: Me metí el dedo y ¡ah! Ok, oye, a ver. Eso es un peligro.
4: Y salió un cachote de pero
1: no,
4: ¿sabes?
1: ¡No, no, no, no!
0: ¡Ah! Y salió un cachote
1: eso?
0: De
1: sí, otra vez, ahí. Otra vez.
0: A ver,
4: me metí
0: venga,
4: el dedo y salió un cachote de pero.
1: Pobre Luisito.
0: Pon al presidente, al expresidente López Obrador ahí. Salió un cachote de... Por favor. Oye, a ver. Tengan mucho cuidado. Mucho cuidado. Es una de las situaciones más difíciles que puede pasar a alguien. Sobre todo si vives solo o estás solo en tu casa en algún momento. Ya venden unos aparatitos, que es una...
1: Una como bomba. Yo tengo una aquí en la casa para
0: el
1: bebé.
0: Una boquilla que pone sobre la nariz y la boca y tiene una bombita abajo para que saques.
1: Que hace un vacío para que.
0: Hace un vacío para que saques el pedazo de salchicha que se te atoró en la garganta.
1: Perdón.
0: O de chorizo. Eduardo, pon mucha atención. De algún tipo de salchichón de esos que te llevas a la boca con tanta golosidad y se te puede atorar, güey.
1: Güey, lo dirás de broma. Yo tenía como 10 años. Una vez estaba comiéndome un bistec en mi casa. ¿Te acuerdas de los bistecs de Francisca?
0: Sí,
1: que eran
0: sí,
1: horribles.
0: Sí. No, bueno,
1: como
0: era como una
1: suela
0: de zapato. Sí, sí.
1: Sí, ¿no? De duro y espantoso. Y me lo pasé y se me quedó atorado. Y ni para adelante ni para atrás. No podía yo respirar. Me estaba ahogando. Mis hermanos que estaban comiendo conmigo nada más. No había supervisión parental en ese momento. Nada más se me quedaban viendo. No sabían qué hacer. Y yo no podía respirar, no podía respirar. Y entonces dije, madres, ¿qué hago? Y me acordé que en el buró de mi mamá había unas pinzas. Y
0: ¡no!
1: Dije, me voy a meter las pinzas en la garganta y voy a sacar el cacho.
0: ¿Te cae que pensaste todo eso?
1: Ajá, en la desesperación. Y entonces el cuarto estaba arriba. Subí las escaleras hecho la madre y obviamente me tropecé porque soy muy torpe. Y al caer, mocos, salió el pedazo de carne, güey.
0: ¡Wow! ¡Te cae!
1: Me salvé. En una de esas no estaría haciendo esto con el Burro Van Ranking, güey.
0: No estarías haciendo nada. Estarías muerto.
1: Tú estarías haciendo esto con el Burro Van Ranking. Yo estaría...
0: No, yo no quiero hacer esto con el Burro
1: Van Ranking. Viéndote tocando el arpa desde las nubes.
0: No se puede eso, güey. No. No te mueras, por favor. Porque esto no... Digo, yo al burro lo quiero mucho.
1: Porque era un
0: no
1: niño. En ese
0: igual,
1: momento
0: güey.
1: No había pecado realmente. Entonces me hubiera ido al cielo. Ahorita ya la historia
0: no
1: es distinta.
0: No había pecado realmente.
1: Realmente no. Okay. Creo que ni una chaquetita. Nada, güey. Nada.
0: ¿A los 10 años ni una chaquetita? ¿Nada?
1: Yo creo que a los 10, ¿no? Según yo recuerdo, la primera tenía
0: ¿ni una
1: como
0: restregada
1: 13.
0: Contra un cojín?
1: Seguramente, eso sí.
0: Esto está Richard, ¿no?
1: Ahora, nunca intenten lo que yo intenté, porque si metes un objeto como una pinza, lo más probable
0: empujas
1: es que lo
0: más.
1: Empujes en lugar de sacarlo, ¿no?
0: Así es.
1: Entonces,
0: se
1: tengan
0: te
1: mucho
0: va más
1: cuidado.
0: Para adentro.
1: Mastiquen bien la carne.
0: Se los dice porque le ha pasado con otras cosas. Se le va más para adentro y se atora. Entonces tengan cuidado. Tengan mucho cuidado. Por favor. Pero nunca me habías contado eso, güey. Está horrible.
1: Horrible, horrible. Casi me muero.
0: Tengan mucho cuidado. Y si pueden conseguir una de esas bombas, las venden. O sea, ahorita que...
1: Has oído de Deep Throat, ¿no? Garganta claro. profunda.
0: Pero estás hablando de la persona que daba información sobre el caso Nixon.
1: Sobre Watergate, sí, en los Deep años Throat. 70.
0: O estás hablando Deep de Throat. La película.
1: Deep era Throat. El informador secreto del Wall Street Journal, creo.
0: Así es. O del New York Times.
1: De
0: New York Times, que ahora señala como investigado.
1: Además, parece lo que quieres decir, ¿no? Porque hay dos investigaciones en curso en Estados Unidos, según el New York Times.
0: El Washington Post y todos los demás.
1: Wall Street Journal.
0: Pasquines, hijo de... Ok, va.
1: Bueno, no sé qué periódico. No, yo me refería a Garganta Profunda, a la actividad...
0: ¿A la película?
1: A la actividad pornográfica que se lleva a cabo.
0: Eso, ¿sabes qué? Que es poca la gente a la que le gusta y es poco admisible a menos de que te lo pidan, ¿eh? O sea, tocar la campanilla tiene que ser una cuestión que hay que preguntar si gusta.
1: Yo he visto un truco de magia, güey, de tragasables, de desaparecer, que dije, ¿cómo es esto posible?
0: Y sin hacer caras ni nada. O sea, sin hacer caras ni nada.
1: Sin una lagrimita, nada.
0: O sea, y con los ojitos así, las pestañas, y todavía parpadeando.
1: Ajá, pero todo.
0: Y completo.
1: Completito.
0: ¿Y no te preguntaste hasta dónde estabas?
1: Pues sí.
0: ¿Hasta dónde estoy? ¿A dónde hemos llegado? ¿A dónde vamos a parar?
1: Me veía yo a mí mismo a través del cuello. Una cosa tremenda,
0: no,
1: tremenda.
0: No. Te veías, no. Como un dragón de Komodo. ¿Cómo? O sea,
1: es wow. Que se les infla la papada de sí, aquí pues abajo, sí, las lagartijas. Sí.
0: ¿Cómo hacen los dragones de Komodo, Pepillo? Dicen.
1: Yo no sé cómo una persona que está efectuando esa maniobra puede respirar. Supongo que no pueden respirar, ¿no? Un día de estos voy a averiguar, pero.
0: Bueno, por la nariz yo creo que sí, ¿no?
1: No, porque cuando se te atora un pedazo de carne en la garganta, no respiras ni por la nariz ni por la boca, no entra nada.
0: No hacía buceo, ¿no hacía buceo libre o algo? ¿De casualidad?
1: Bueno, dejemos eso por la paz. Y vayamos ahora con...
0: ¿Cómo sonaba? ¿Cómo sonaba? ¡Pepillo! ¿Cómo sonaba? Ya.
1: También podemos poner a Luisito Comunica. Adelante.
0: ¿Qué dijo Luisito? Que le pasó una cosa horrible. Que un día...
6: Me metí el dedo y ¡pua! Y wow. Salió un cachote de caca. Pero un cachote de caca.
0: Perdón, Luisito. Somos un asco, güey. Luisito, discúlpanos. Luisito nunca dijo eso. Estaba hablando de ahogarse con una pera.
1: Y le salió un cachote de pera. No, no.
0: Sí, no de. No. Pero quedó
1: precioso. Y se metió el dedo a la garganta.
0: Además, y salió un cachote de pera. Bueno, ya. Gracias nuevo, de verdad.
1: Una última, déjame oírlo una vez.
0: No, con una última, no, lo vamos a poner al final del programa, pero si quieren oírlo otra vez, ahí les va. Luisito, ¿qué pasó un día que?
6: Me metí el dedo y ¡pua! Wow. Y salió un cachote de caca. Pero un cachote de caca.
1: Ah, güey, nos van a correr. Nos vamos a ir al infierno.
0: ¿Qué te preocupa más?
1: Que nos corran. Del infierno tengo certeza absoluta que ahí vamos a estar haciendo este mismo programa. Pero vamos a tener amigos por ahí, sin duda. Bueno, vámonos ahora con rumores sobre el lesbianismo.
0: ¿Rumores sobre el lesbianismo?
1: Sí, hablando de
0: ¿de quién se sospecha?
1: Fíjate que por ahí salieron rumores acerca de Paulina Rubio y una supuesta relación que tuvo con otra mujer.
0: Pues a lo mejor quiso experimentar. Está bien.
1: Sí, ¿no? O sea, yo no juzgo. Cada quien me da lo mismo lo que haga Paulina Rubio, siempre y cuando sea feliz. Le deseo gran felicidad a Paulina Rubio.
0: Estoy de acuerdo, yo también.
1: Y si quiere estar con una mujer, pues adelante, ¿no? Pero al parecer son infundios, son calumnias, son puras habladas y es la misma Yolanda Andrade. No sé por qué, ¿qué tiene que ver Yolanda Andrade? Quien desmiente los rumores sobre Paulina Rubio y su presunto lesbianismo.
0: Venga.
1: Adelante, Yolanda.
7: Y actualmente has tenido oportunidad de platicar con Paulina, ahora que ha encontrado una paz y el amor con una mujer también.
10: ¡Ay, no!
7: Sí.
10: No me ha dicho que esté con una mujer.
7: Pues ya muchos lo han dicho y es su productora musical.
10: No creo.
7: Incluso la ex de la productora musical lo aseguró, que es la cantante Abby, la sensación.
10: No creo. La verdad no creo. Paulina tiene otros gustos está muy definida.
7: Okay.
10: Si fuera cierto, mira que ella es muy abierta y no le importaría. Pero Paulina tiene. Paulina y Talía, pues, pura.
1: ¿Dijo lo que creo que dijo nuevo?
3: No sé, viene muteado de origen.
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3: A mí lo que me llama la atención, y le mando un saludo cariñosísimo a mi querida Yolanda, que de verdad es de mis seres humanos favoritos. ¿Por qué es ella la autoridad? Porque hay que irle a preguntar a ella. Ella es la
4: amiga de Paulina.
3: La avaladora oficial de las relaciones homosexuales entre mujeres, ¿o qué pedo? O sea, ¿por qué?
4: La vocera de la hortaliza.
3: Exacto. ¿Por qué diablos? No entiendo. Ella es la gran ensaladera, en donde toda lechuga debe de ser reconocida.
4: No lo sé.
3: No entiendo.
4: No entiendo por qué Yolanda tiene que andar diciendo o no, sí o no. Pero bueno, ella, en calidad no de famosa lesbiana, sino en calidad de amiga de Paulina, es que hace estas declaraciones. Y dice que pues, lo suyo es
3: la... Es otra cosa.
4: Sí, sí.
3: Lo nuestro es la corneta en este programa, ¿no? Y nadie lo puede negar. Entonces, bueno, a mí, la verdad,
4: pero hay gente que se confunde.
3: No sé por qué me importaría si Paulina Rubio ha experimentado con una mujer o no. Es cosa suya.
4: Pues es una bella imagen, igual. ¿No?
3: Sí, eso sí. Eso sí genera una bellísima imagen. Siempre se aprecia, ¿no? Ese tipo de imágenes mentales.
4: Vaya, vamos a ver si es cierto o no. Pero te decía que la gente a veces se confunde.
3: No me digas.
4: Sí, María León, por ejemplo, se confunde.
3: ¿Entre qué y qué?
4: Bueno,
3: porque Miguel Bosé confundía con leche Nestlé, cosa que no era dulce de leche. Eso decía...
4: Es tan extraño confundir los mecates con leche Nestlé, porque no se parecen en nada, ¿no? No
3: pues
4: tiene nada que
3: parecer,
4: ver.
3: Al parecer, él sí.
4: Dice el nuevo que ni saben igual.
3: El mecate.
4: Perdón, nueve, eso salió al revés.
3: ¿Todavía pasa por tu casa el güey ese que vende mecates por litro?
4: Por cubetas.
3: Una cubeta de mecates.
4: ¡Mecates en cubetas! ¡Ay, mecates!
3: ¡En garrafones! Ya, ok.
4: Qué extraña forma de vender mecates.
3: Qué extraño,
4: por,
3: ¿no?
4: Por litro.
3: Porque deberían de venir en rollo.
4: Por, bueno. Debería ser por metro o por
3: así
4: kilo.
3: Así es la gente.
4: Pero sí, es una cosa burra. No, bueno, María León se confundía en otros temas. Por ejemplo, no identificaba quién es Adrián Uribe y quién es Albertano.
3: Ok.
4: Y sí entiendo de dónde brota la confusión. O sea, sí tienen algo en común.
3: Bueno, es que caracterizados, o sea, Adrián Uribe cuando hacía su personaje, que no se llamaba Adrián Uribe, el personaje tenía un nombre, ¿no? Eran Albertano, que era un personaje.
4: El Víctor y Albertano, que son muy parecidos, ¿no? Son estos galanes de barrio, de habla muy popular y demás, ¿no? Que los dos me parecen personajazos, me hacen muchísima gracia los dos. Pero bueno, vamos a escuchar a María León.
5: Y yo quiero confesar, híjole, que cuando estaba chiquecita confundía a Adrián Uribe con Albertano.
4: O sea.
5: Y yo siempre tuve como crushes con los chacales.
4: ¡Ah! Entonces me confundiste con Albertano. No, no me dolió eso. Me sentí Chabelo ahorita ya. No.
3: Pues sí, crushes con los chacales. Es que los personajes eran chacales, ¿no? Eran galanes de barrio.
4: Son galanes de barrio, sí, chacal mamados, así.
3: Pues no tanto mamados, ¿no? Era más bien con la camisa esa que se puso de moda.
4: No, para ser chacal tienes que estar mamado. Y Adrián y Albertano, los dos tienen lo suyo.
3: ¿Los están ves mamados?
4: Sí, sí, sí.
3: ¿Qué tan mamados estarán ya? Porque en una carrera tan exitosa, acabas bien mamado, ¿no?
4: No, yo creo que sí, Adrián, uff.
3: Mamadísimo. Dicen que no dejó... pues, oportunidades.
4: Hay registro público, no tienes que decir más al respecto. O sea, se sabe.
3: Se entiende. Muy bien.
4: Y Albertano, pues también, ¿no? Siempre ha sido galán.
3: Albertano tenía siempre curiosidad por el método actoral que lo llevó al éxito, ¿no? Ser un actor de método.
4: Ese es Albertano. Estamos hablando de Albertano que le gusta por el placer de hacer el.
3: Le gusta, sí, el arte.
4: El arte.
3: Arte de la actuación. Correcto. Ahí está. Saludos.
4: Ahora, Ariel Miramontes, que es es el actor que le da vida. Ese güey es súper actorazo, güey. Es mega versátil. Yo lo vi una vez en una obra de teatro seria haciendo un papel súper profundo, durísimo, y me sacó lágrimas.
3: No me digas, ¿a ti también? Hizo llorar a todo el público, e incluso a ti que tienes el alma negra y podrida.
4: Pero... ¿Por qué dices eso?
3: Nada más, güey.
4: Pero Ariel Miramontes, no Albertano, ¿no? Albertano me ha sacado lágrimas de la risa, güey. Me parece genial.
3: Ah, me asustaste. Ok. Ahí está.
4: Ni modo que lágrimas de la tristeza, ¿no?
3: De Micho. Ok, y Mau. Bueno, llegó ese bonito momento en el cual la pizca que realiza Memo Stil de todas las cosas que ustedes mandan da fruto y florece en esto que se llama el Top Ten del día de hoy, que se intitula Razones por las cuales alguien te dejó de gustar. Y bueno, pues es momento de que disfruten y escuchen la número
5: 10.
4: Razones por las que alguien te dejó de gustar. Pues cuando me dijeron, papá, me fui por cigarros.
3: Razones por las cuales alguien te dejó de gustar. Qué feo. Pues es que sí. Y a veces ni siquiera te enteras de por qué. O sea, a veces tú sientes que todo va bien y de pronto te cortan la comunicación y te mandan a freír espárragos y nunca sabes exactamente qué fue. Sí. A mí también, claro, ¿a quién no, güey? ¿A quién no?
4: Sí. Nunca recibí explicación, nada más nunca recibí nada. Adiós.
3: Bye. A lo mejor dijiste algo, hiciste algo, publicaste algo, nunca sabes.
4: Fíjate, eso nos lleva directamente a la número
5: 9.
4: Razones por las que alguien te dejó de gustar. Pues por ira.
3: ¿Te enojaste?
4: Por ira, fuiste, dijiste.
3: Un mensaje de WAPS. O sea, no sabemos, güey. No sabemos qué fue.
4: Ira, íralo.
3: Míralo.
4: Míralo.
3: Pero ira, a mí sí me gusta ira. Ira. ¡Ah! Ira, güey.
4: Ira.
3: Es bonito.
4: Fuiste y dijiste.
3: A ver, ya en serio, voy a decir una cosa que a lo mejor a algunos les va a molestar. Dejen de utilizar la V donde no va. ¡Qué bueno está esto! ¡No, carajo! ¡Qué bueno con V de bastardo!
4: No es un bebé.
3: No es un bebé, güey, de veras.
4: Pero hay quien dice cosas así, y en el radio lo forzan muchísimo.
3: ¿Por qué
4: hacen
3: eso?
4: Acabo de
3: oír
4: uno que dije, volvemos, así con una... Todavía ahí sí va con V, ¿no? Pero
3: ¿por qué la...? Horrible. Volvemos es demasiada énfasis en la V.
4: No, y además en México decimos volvemos, ¿no?
3: Pues mira, todos los que hacen eso, ¿por qué no van?
4: Se van a LV.
3: Exacto, a LV.
4: La que sigue es la número...
5: 8.
4: Razones por las que alguien te dejó de gustar. Le pagué por adelantado y nunca llegó.
3: Y no llegó caliente. Llegó tarde y no estaba caliente.
4: Y no en 30 minutos.
3: Y traía pepperoni. Ya, la que sigue es la número
5: 7.
4: Entonces, de yogurt. Razones por las que alguien te dejó de gustar. Ah, pues se me pasó el efecto del Tonayán.
3: ¿Es Tonayán o Tonayán?
4: Tonayita.
3: Tonayita, pero a ver, nuevo alguien.
4: ¿Tonayán?
2: Tonayán.
3: Es Tonayán, ¿no? Mon. Sí, es como una región de México, Tonayán. ¿Existe un lugar llamado el Tonayán?
4: Sí. No sé, güey, tú eres el que hace coctelería. Ya hiciste uno con
3: Tonayán.
4: Pero
3: no con Tonayán, güey, si no me dedico a quitarle el barniz a los muebles.
4: Pero sí hiciste uno con Tonayán, ¿no?
3: No,
4: sí, es Tonayán con acento.
3: Vi a alguien haciendo un cóctel con Tonayán y es, hasta donde entiendo, es un licor de caña. Pero, o sea, de verdad alguna vez lo probé, me lo dieron a probar unos teporochos de la calle, güey.
4: Por casa de Agustín, ¿no?
3: Por casa de Agustín, a donde íbamos a ensayar con el grupo. Y sí dije, órale, güey, con esto. O sea, me acuerdo del sabor y...
4: Tonayán es un municipio y pueblo mexicano ubicado en el estado de Veracruz, cuyo significado en náhuatl es lugar donde amanece, Tonayán.
3: Lugar donde amanece.
4: Como si hubiera en la tierra un lugar donde no amanece.
3: Lugar donde amanece todo mundo hasta el... ¿No?
4: Todo mundo.
3: Porque es que el Tonayán es fuerte, güey. Pero bueno, saludos a todos aquellos que se estén echando un tonallita ahorita.
4: Lugar donde amanece.
2: Sin riñón.
3: ¡Ah! ¡No!
4: Che, nuevo,
3: güey. Lugar donde amanece sin riñón. Qué feo, güey.
4: Bueno, vamos a la que sigue, la número
5: 6.
4: Razones por las que alguien te dejó de gustar. Pues porque tenía novio. Y esposo.
3: ¡No!
4: ¡Y amante!
3: No. ¡Qué bárbaro!
4: Pues ya es mucho, ¿no?
3: Él era Lilo, amante de un panzón. Ok, ya.
4: ¡Alarma!
3: Razones por las que alguien te dejó de gustar. La número
5: 5.
4: No, pues es que estaba lloviendo. Estaba lloviendo que me gusta más su jefa.
3: Estaba lloviendo, güey.
4: Es que estaba lloviendo.
3: Qué feo que sean así, de verdad. La que sigue es la número
5: 4.
3: Razones por las que alguien te dejó de gustar.
4: Es que no eran ojos verdes.
3: Eran lagañas.
4: No, las mamás.
3: Wow. Guácala.
4: Eso está asqueroso.
3: Lagañas. ¿Le quitabas las lagañas a tu perro?
4: Claro.
3: Y no les gusta. O sea, les tratas de quitar y se no les gusta.
4: ¿Pero por qué me haces pensar en esa imagen? No, y con el pobre perrito este que se me murió hace unos meses, tuve que hacer cosas mucho peores que quitarle las lagañas.
3: No nos hables de tus vicios sexuales.
4: Güey. No. En pro de su salud, en pro de su salud. Estaba muy enfermito al final, fue muy duro.
3: ¿Qué lo querías curar rellenándolo? No. Vámonos a la que sigue, que es la número.
2: Tres.
4: Razones por las que alguien te dejó de gustar.
3: Es que me quería matar. Me quería matar, te lo juro. Me estaba matando de la hueva. Okay.
4: Es que es muy rara. Me pidió que me pusiera Nutella en la cabecita y ahora no me la puedo quitar del pelo.
3: Wow. Nutella en la cabecita.
4: Nutella.
3: Habrá sucedido, ¿eh? Habrá sucedido. Ahora, qué bueno que le gusta la Nutella y no la salsa búfalo. Oh, no la crema de habanero, güey. Porque...
4: Razones por las que te dejó de gustar. No, pues es que la vi de día. Eso sí me ha pasado.
3: A mí me han visto de día y así, ¿sabes qué? Que en él, güey.
4: Razones por las que alguien te dejó de gustar, pues es que en el momento que me enteré que yo también le gustaba, pues la desprecié. La vi para abajo.
3: Y así hay gente, ¿eh? Así hay gente, no hay duda.
4: Pues sí, bueno. Es como decía Groucho Marx, güey. Nunca sería miembro de un club que me aceptara.
3: Quiero ser miembro de clubs donde no me dejan entrar.
4: Donde obviamente no me dejarían entrar. Ese es el que quiero participar. Okay. No cualquiera el que me acepte. Entonces, está bien. Si yo le gusto, pues ya, imagínate.
3: Ya no. Ya
4: qué horror, qué asco. Pobre mujer.
3: La que sigue es la número...
2: ¿Dos?
4: Razones por las que alguien te dejó de gustar. Así es que me quería matar.
3: De la hueva. Ya la dijimos esa, mano.
4: No la habíamos dicho.
3: Sí, cómo no. Me quería matar. No,
4: habíamos dicho la otra dos.
3: De sueño.
4: No, mano, te brincaste una.
3: Ah, perdón. Entonces es...
4: ¡Vamos ahora a la número!
2: ¿Uno?
3: Las razones por las que te dejó de gustar, esto me encanta.
4: Por las que alguien te dejó de gustar, tiene el sello de Memostil Guillermo Hinojosa.
3: Me dejó de gustar pues porque revivió. Wow.
4: Así, dejémosla de ese tamaño, ¿no?
3: Por eso me dejó de gustar Cristo.
4: Porque resucitó al tercer día.
3: Bueno. Ahí tienen.
4: De ese tamaño la dejamos, ¿no? Ya, ¿para
3: qué? De ese tamaño la dejamos, ya nos la acabamos, se la acabaron ustedes, se terminaron todo lo que tenían que...
4: Adiós.
3: Ah, la extendida, claro.
4: La extendida, tenemos un episodio sensacional acerca de las cirugías plásticas con la doctora...
3: La doctora...
4: Luisa Hurtado. Es que es nuestra unidad externa de memoria, el nuevo. La doctora Luisa Hurtado, que nos dio un capitulazo. Y agárrense, porque el próximo martes se estrena el nuevo episodio de La Corneta Extendida con Slobo y Ricardo Pérez de La Cotorrisa.
3: ¿Nuevo?
6: ¿Nuevo? ¡Vemos!
3: No, ¿cómo no que vemos, güey?
4: No te afres, ya lo queremos
3: estrenar. Tenemos que estrenarlo, ya.
4: Estuvo divertidísimo, nos encantó el capítulo.
6: Yo les digo, ustedes síganle y yo les digo, yo les aviso.
4: Ah, órale.
3: Bueno, a ver, les voy a enseñar esta parte de mi pájaro. El pájaro. Ahí tienen. Bueno,
4: adiós. Que pasen buena tarde. Ya, no queda nada más por decir o nos falta algo.
3: Pues, lo único que queda por decir es ALB. Adiós.
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4: ¿Y este es el cierre?
7: No, este.
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1: Esta semana, chequen nuestros invitados. Nos sentamos en súper exclusiva con Tom Cruise y Alejandro González Iñárritu para hablar de su colaboración para tremendo peliculón Digger.
2: Viajamos a Nueva York para platicar con Dakota Johnson y Anne Hathaway sobre las emociones extremas que tuvieron que explorar en Verity, la sombra de un engaño.
1: Gael García y Esmeralda Pimentel nos visitaron en cabina y nos revelaron quién es el verdadero villano de Hombre al Agua. Invitados ganadores del Oscar, películas que van a cambiar al cine y, por supuesto, la mejor música únicamente aquí en...
0: Estreno con Gaby Camp y Javier Ibarreche.
1: Van, Dita querida, es un gusto saludarles como cada semana, ahora sí físicamente desde la cabina de estreno, porque...
2: ¡Somos reales!
1: ¡Ay, somos de verdad! ¡No soy un holograma!
2: Es increíble.
1: Me hace muy feliz estar acá, porque además no podíamos de otra forma grabar este episodio en particular, donde vamos a hablar de una de las películas que creo que más ruido van a hacer este año, que más ruido van a hacer en la temporada de premios, uno de los eventos más grandes que hemos tenido aquí en la Ciudad de México con invitados de lujo. Pero bueno, si de lujo y grandeza estamos hablando aquí en este programa, antes de empezar a hablar de cualquier cosa, qué placer hacer saludar aquí en esta cabina a mi queridísima Gaby Camp.
2: Javier Ibarreche, un placer. Cada día te superas más. Oye, sí, la verdad es que estoy muy emocionada de que podamos hacer este episodio así en persona viéndonos las caras, porque Digger no es una película fácil de discutir.
1: Correcto.
2: Tampoco es una película que alguien se deba perder. O sea, antes de hablar de eso, lo primero que hay que decir es cuanto menos sepas mejor, y cuanto más vivas tú la experiencia y no dejes que alguien te diga no la veas, si la veas, sí, mejor. Ya llegaremos a eso, porque hoy tenemos un súper programa. O sea, nada más hoy, la crema y nata del cine mexicano, Alejandro González Iñárritu, Gael García Bernal y, ¿por qué no?, tu tío Tom Cruise.
1: Tomás Cruz. Escríbase C-R-U-Z.
2: Cruz, ajá, sí, exactamente. Sí. No se diga más, comenzamos.

0: Iniciamos con una super canción, Can't Get You Out of My Head, de Kylie Minogue, que suena en Verity, la sombra de un engaño, que está de estreno con nuestras invitadas exclusivas Dakota Johnson y Anne Hathaway.
1: Cuando me dragué para un show, canté esa.
0: ¿En serio?
1: Sí, sí, sí.
0: ¿Y cómo eras como draga?
1: Te lo enseño ahora. Es...
0: Adelante con la
1: imágenes. Me veía muy bien.
0: Estaba guapa, dice.
2: 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Interior.
3: Noche. Despacho de la escritora Verity Crawford, Vermont, Estados Unidos. Lowen encuentra en el fondo de un cajón el manuscrito oculto de So Be It.
4: This is my autobiography. A writer's words should be honest and bloody and a little bit terrifying.
3: Una autobiografía donde Verity confiesa aberraciones sobre la muerte de sus hijas. Y cuando Lowen levanta la mirada hacia el reflejo del ventanal superior, ahí está. La silueta inmóvil en la silla de ruedas, recortada por la luna, con los ojos clavados directamente en ella.
2: De estreno Cinemex.
3: Verity, la sombra de un engaño.
0: Llega a las salas de cine el thriller psicológico basado en el fenómeno

0: literario de Colleen Hoover, Verity, la sombra de un engaño.
1: La historia de Verity, la sombra de un engaño, sigue a Lowen, escritora en quiebra, contratada para terminar la saga de Verity Crawford, postrada tras un accidente. Al instalarse en la casa, Lowen encuentra una autobiografía inédita con escalofriantes confesiones sobre la muerte de su hija. En medio de un triángulo amoroso con el esposo y una atmósfera asfixiante, surge la peor sospecha. La mujer en la silla de ruedas no está catatónica y los está vigilando.
2: She was Jenny. Right there, Jeremy.
0: Protagonizada por Dakota Johnson como Lowen y Anne Hathaway como Verity, este es de hecho un fenómeno que dividió por completo a los lectores en redes sociales. ¿Eres team manuscrito o team carta? O sea, ¿crees en la mente maquiavélica o en la inocencia inesperada?
1: Para entender cómo trasladaron este duelo mental a la pantalla, platicamos en De Estreno con sus protagonistas sobre cómo trabajaron la psicología de sus personajes para expresar emociones tan extremas y convencer al público de comprar su versión de la verdad en medio de tanta manipulación. Anne Hathaway.
3: Within the script, when you read it,
4: dentro del guion al leerlo,
3: you know, it's almost, at least for me, it's almost like reading a script that has a rhythm to it.
4: Sabes, casi es, al menos para mí, es casi como leer un guion con ritmo.
3: It's almost like a piece of music.
4: Es casi como una pieza musical.
3: And so you just, it's just kind of an instinct that you have about.
4: Simplemente es un instinto que tienes sobre.
3: At this part of the piece, there's an emotional crescendo around it.
4: Creo que en esta parte de la pieza hay un increchendo emocional.
3: And then you just go, okay. And so usually. If the writing's good, it just kind of takes you there.
4: Y luego simplemente dices, de acuerdo. Y usualmente, si la escritura es buena, simplemente te lleva allí.
3: And then whatever time you have to prepare for the part, you go, okay, why did it make me feel that way?
4: Luego el tiempo que tengas para prepararte para el papel.
5: Dakota Johnson.
6: A good script can kind of lead you on an emotional journey. And
7: un buen guión puede guiarte en un viaje emocional.
6: I think character-wise, it's empathy.
7: Pero creo que en términos de personajes, es empatía.
6: Because Lowen is a really tricky person.
7: Porque Lowen es una persona muy engañosa.
6: And maybe not necessarily a good person.
7: Y tal vez no necesariamente una buena persona.
6: But it's coming from a place of guilt and damage and shame and grief and.
7: Pero proviene de un lugar de culpa, daño, vergüenza y dolor.
6: Being, you know, hyper intelligent but like very insecure about where she's at in her life.
7: Y siendo, ya sabes, hiper inteligente, pero también muy insegura sobre su lugar en la vida.
6: And kind of selfish.
7: Y algo egoísta.
6: And those are qualities that exist in people, so it's kind of like switching it on its head in one.
7: Son cualidades que existen en las personas. Entonces es como darle vuelta en su cabeza.
6: For me, wondering how do I feel like love for this person and then be able through that lens, you know, make it authentic.
7: Y para mí preguntar, ¿cómo puedo sentir amor por esta persona? Y luego a través de esa lente, ¿sabes?, hacerlo auténtico.
0: Me cuesta un poco de trabajo hablar de Hoover sin recordar los dramas que hemos vivido.
1: Estaba pensando en exactamente
0: eso, ¿no?
1: Lo mismo. Es lamentable porque lo siento que...
0: ¿Ella qué? Además...
1: Un escándalo que no tenía nada que ver directamente con ella, ¿no? Que tenía que ver más bien con...
0: Con Blake Lively, y con el director Justin Baldoni,
1: con la producción de su película.
0: Nada
1: pero,
0: que ver.
1: Pero sí, creo que hay un tono, ¿no? Como de las historias, porque antes de que la controversia de Blake Lively y Justin Baldoni llegara, el libro mismo ya había pasado como por una controversia un poco, porque hablaba sobre relaciones abusivas, hablaba sobre... conductas tóxicas entre parejas, pero sí se preguntaba un poco qué tanto el libro no limpiaba un poco la imagen del abusador versus qué tanto señalaba un mal social. Como que a mí sí se me quedó muy grabado como esa sensación de ¡ay! Colleen Hoover igual la controversia, pero creo que tener a Anne Hathaway de protagonista en la historia que sea es quizá la manera más eficiente de decir, por lo menos con esto, el trabajo actoral, o sea, lo que se entrega a nivel actoral va a estar bien.
0: Y Dakota, a ver, Dakota... Es muy peculiar ella, me da la impresión de que de pronto no tiene tantos matices en la pantalla, pero funciona para muchos personajes. Un personaje como este, sin duda, sí. Esta es una película muy misteriosa que tiene esta atmósfera también de, pues sí, como de misterio. Y siento yo que es el verdadero, si pudieras fingir tu muerte para ver quién va a tu funeral, lo haría. Siento que
1: claro.
0: Es un poco jugar con esa idea de qué pasa cuando la gente cree que tú no te estás enterando de lo que está pasando, ¿no? O sea, como de, si pudieras ver qué dicen de ti, cómo hablan de ti, las cosas que hace tu esposa, tu esposo, pensando que no los estás viendo, pues ese es justamente todo el meollo de esta película.
1: Sí, y el año que ha tenido Anne Hathaway también creo que ha formado parte de la conversación en torno a la película, porque entre haber sido uno de los personajes principales en La Odisea, haber hecho Devil Wears Prada 2, haber hecho la noticia noticia de que va a adaptar a cine el libro de Yesteryear, que es de este bestseller gigantesco, que a mí me urge ver esa película porque estoy terminando de leer el libro y me tiene emputado y vuelto loco. O sea, pero esto se le suma, digamos, a ese el despliegue actoral de Anne Hathaway en comedia, en un drama épico, en una cosa como lo que hace aquí en Verity. Va a dar de qué hablar, creo yo. Siempre las historias de Colleen Hoover dan de qué hablar. A ver cómo es recibida por el público.
0: Ahora, yo tengo una pregunta que siempre me he hecho. Cuando vi la serie de The Act, no sé si la viste, donde está, es como toda esta historia de la vida real donde una mamá le hace creer a su hija que está enferma y toda la historia, que es una historia real, seguro.
1: Gypsy
0: la,
1: Rose era,
0: la de,
1: ¿no?
0: Gypsy Rose, correcto. Exactamente. ¿Cómo es que no se da cuenta alguien que estás fingiendo? O sea, que no hubo doctores de por medio, nadie le hizo un estudio a Anne Hathaway, o sea, bueno, al personaje de Colleen Hoover. O sea, me rayo un poco en lo inverosímil eso de estuvo fingiendo.
1: ¿Pensarías?
0: Que estaba en coma, pero no.
1: Pero muchas veces, o sea, lo que digo, en el caso de Gypsy Rose puntualmente, cada vez que algún médico estaba cerca de descubrir la verdad, simplemente se mudaban, ¿no? O cambiaban al médico o se mudaban a otra ubicación. Y mientras el trato fuera directamente con la mamá, que le explicaba, es que tiene tal y tal y tal y tal síntoma, pues como que no es normal que la mamá manipule para fingir enfermedades. Entonces como que das por bueno el, pues estos son los síntomas que ha de tener. Y luego ves a la niña que efectivamente no se para de una silla, que como que habla diferente. O sea, hay un montón de cosas que como que sin, cuando ya se vuelve obvio, más bien, cuando ya te das cuenta ya se vuelve obvio, ¿no?
0: Claro.
1: Pero antes de, como que es un, ¿cómo viví engañado?
0: O sea, pues esa es mi pregunta, o sea, ¿cómo puedes sostener fingir un coma sin que nadie te revise? O sea, si yo ahorita te encuentro en coma, lo primero que voy a hacer es llamarle a un doctor y tú probablemente no vas a haberle hablado a ese doctor para decirle, oiga, haga como que sigo en coma.
1: Claro.
0: ¿Sabes? Es difícil sostener la
1: puede
0: mentira.
1: Ser. Sí,
0: vamos
1: sí,
0: a
1: sí.
0: ver cómo la...
1: Sí, a lo mejor tiene sus huecos. Confío en Anne Hathaway, Colleen Hoover siempre da de qué hablar, a ver qué sucede.
0: De acuerdo.
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1: Nos sentamos en súper exclusiva con Tom Cruise y Alejandro González Iñárritu para hablar de su colaboración para Digger.
5: Ponemos pausa y volvemos en unos minutos. 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
1: ¿Sabías que cuando era niño, Tom Cruise tenía una perspectiva completamente diferente de la vida y pensaba que cuando creciera iba a ser muy diferente? Todo esto él mismo te lo revela en unos minutos en nuestro one-on-one exclusivo aquí en...
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0: Ya estamos de vuelta en con Gaby Cam y Javier Ibarreche. En los siguientes minutos
7: tenemos una súper exclusiva. Tom Cruise y Alejandro González Iñárritu hablaron con nosotros de su colaboración para Digger.
2: Eso suena irreal.
7: Irreal.
2: Irreal. Javi Cam, efectivamente, hicimos un one-on-one muy especial con Tom Cruise y Alejandro González Iñárritu en una exclusiva para uno de los pocos medios en el mundo donde juntos nos revelaron todo detrás de esta película y de su corazón también aquí en
0: Interior.
8: Mansión de Digger Rockwell, Estados Unidos. Digger Rockwell, en pijama de seda, camina por su extravagante mansión cargando a su viejo gato. Una videollamada interrumpe su rutina.
9: Mr. Rockwell, my name is Sandy Clarkson.
10: Yeah, Sandy. How you been, buddy? You're the man with 5 foot crab.
8: Uno de sus empleados le advierte que un glaciar en Groenlandia se ha desplazado por culpa de una de sus plataformas.
10: A glacier over there in Greenland, it shifts 5 feet. Now, this desk in front of me is bigger than 5 feet.
8: En la pantalla se ven enormes bloques de hielo desplomándose, incendios y alertas de una posible guerra nuclear. El desastre es inminente. Él piensa que es su turno de salvar al mundo.
11: Digger here got us into this mess, and Digger's gonna dig us out again.
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7: Digger.
2: Después de 9 años de trabajo, finalmente llega a cines Digger, la nueva película de Alejandro González Iñárritu, en donde Tom Cruise da vida a un magnate del petróleo con la realidad tan, pero tan alterada, que después de provocar un caos global, decide que el salvador del mundo pues es él mismo, ¿no?
7: Digger es una comedia, es un drama, pero también es una sátira, muy al estilo de Iñárritu, quien ha conseguido mantener en secreto los detalles de esta película con muy poca información en los trailers. Y si me permites decirlo, lo mejor que puedes hacer es ir a verla sin saber nada. Es una película que está hecha para que uno le rasque, o más bien le escarbe, porque tiene capas y capas, niveles de ficción, y cuando sales hay harto que diggerir.
2: Digger.
12: ¡Vámonos! Yo con eso me despido.
2: Avienta la silla y déjala girando. Bye. ¡Javier!
13: Along with the rest of us.
14: That is why it is your problem.
2: Bueno, Javi Cam, o sea nosotros, nos sentamos con Alejandro y con Tom Cruise para hablar de esta colaboración durante su visita a México y ¡ay, qué increíble estuvo esto! Ustedes dos son conocidos por ser muy meticulosos y por ser personas súper perfeccionistas, así que queremos saber, cuando gente como ustedes se junta, ¿quién le dice a quién?
15: Ok, we have it.
2: Ok, ya lo tenemos.
16: He says we have it.
17: Él dice cuando lo tenemos.
18: Then I go, can I try one more?
17: Y yo digo, ¿puedo probar una vez más?
18: He says we have it, like I did the 10-minute monologue.
17: Él dice cuando lo tenemos, cuando hice el monólogo de 10 minutos.
18: We do the whole take, one take, and he was like, and he goes, he came up and he hugged me.
17: Hicimos toda la escena en una sola toma y él estaba como, se acercó y me abrazó y me dijo.
18: And he goes, cabrón.
17: Cabrón, lo tenemos.
18: You have it. And both of us were hugging. I was like, well, I want to, can I do it again?
17: Ambos nos abrazamos y yo dije, bueno, quiero, ¿puedo hacerlo de nuevo?
19: Cover.
20: La protección.
18: Coverage, you want to coverage, get it. Just like, we're done.
17: La protección. ¿Quieres la protección? La oportunidad. Y yo me quedé como, estamos listos.
21: Yeah, there's no coverage.
20: Sí, no hay copia.
21: It was so amazing that it was one of those moments in life that it gave you the miracle of something like that happens only once.
20: Fue tan increíble que fue uno de esos momentos en la vida que te da el milagro de que algo así suceda solo una vez.
21: So you have to acknowledge that you just witnessed a miracle.
20: O tienes que reconocer que sí has visto un milagro.
7: Digger es una experiencia cinematográfica que visualmente resulta casi como ver una pintura. Iñárritu decidió trabajar de nuevo con el cinematógrafo multipremiado ganador del Oscar Emmanuel Lubezki, y la cinta está filmada completamente en VistaVision, un formato cinematográfico que utiliza una superficie de negativo mucho mayor que el 35mm convencional, permitiendo crear imágenes con profundidad. Para explicar rápidamente el tema del VistaVision, hagan de cuenta que una cinta de cine corre así en vertical y tienes en la cinta vertical un cuadrito, ¿no?, que es la pantalla en horizontal. VistaVision lo que hace es que esa misma cinta, que mide lo mismo, la corre en horizontal. De de modo que la imagen horizontal que te permite la cinta es más de grande. Más del doble de tamaño. O sea, una cinta 35 milímetros alcanza 4 perforaciones de la cinta, ¿no? Del lateral. Ajá. En VistaVision alcanza 8. Entonces, es un cuadro mucho más amplio y es una cámara que se diseñó en los años 50. Desde ya mucho tiempo que existe como esta tecnología, pero da una imagen distinta, pues, de esta clavadez de Iñárritu y de Lubezki y del propio Tom Cruise de decir, necesitamos que se vea grande. Pues.
2: Y lo logran, o sea, sí, sí tiene una razón de ser esto. Pero bueno, el elenco de Digger lo completan John Goodman, quien, por cierto, esto no lo sabías, se fracturó la cadera mientras estaban filmando. No mames. ¿Sí? ¿Eso sucedió? ¿Cómo? No tengo idea, porque así que tú digas cuántas escenas de riesgo tiene este John Goodman, no sé. Pero bueno, si a mí se me rompió un diente parada esperando a Tom Cruise, que a John Goodman no le pase algo, haciendo algo mucho más productivo.
7: Sí, sí, sí.
2: En fin, Sandra Hüller, Jesse Plemons y, por supuesto, Riz Ahmed, que para mí tiene uno de los personajes. O sea, para mí este es el papel de su carrera, sí. De Riz Ahmed, sin duda.
7: Es una película, hay hacia los primeros 20 minutos, 20 y tantos minutos, hay una primera gran revelación de qué es lo que estamos viendo, que no voy a entrar en detalle porque creo que, de nuevo, vale la pena descubrirlo en el cine, pero la película, muy por decirlo como muy en resumen, es una sátira sobre la figura del magnate petrolero y de estos seres narcisistas ultrapoderosos y de cómo creen que pueden con su poder controlar a la naturaleza y controlar, más importante, las narrativas en torno a cómo la gente los ve. Y al mismo tiempo, la película cuestiona si algo de esto que acabo de decir sirve de algo. O sea, está la sátira y está también toda una discusión sobre si la sátira tiene algún propósito o nomás es una gigantesca chaqueta mental. Porque también es posible, y esto un poco lo platicamos en entrevista y después en el Q&A que tuve la oportunidad de conducir, si existe este riesgo de que la sátira termine limpiando un poco la imagen de aquella cosa que pretende satirizar. Yo me quiero burlar del magnate y del poderoso, pero si la película me provoca risa y me río de él como si fuera una caricatura, es como de, ah, bueno, ya no me reí, ya purgué la cosa.
2: Sí.
7: Y no, al final el güey sigue en el poder, el güey sigue siendo muy mañoso. Esta película se permite cuestionar también esa otra capa. O sea, creo que Iñárritu no deja ningún cabo suelto, que es todo esto que me podrían decir de por qué haces una sátira y ya, él lo aborda en la misma película.
2: Totalmente.
7: Y es una locura.
2: Es que es difícil hablar de Digger sin hablar de los detalles, pero creo yo que, yo se lo dije, tuve esa oportunidad también, yo se lo dije, creo que no es fácil contar una historia así que cuestiona tantas cosas incómodas para Estados Unidos en particular, sí. Que por eso no se sorprendan si la crítica no la está recibiendo también en Estados Unidos, pues es una crítica directa y frontal a lo que pasa ahí, pero no solo es eso, a mí lo que me impacta es qué tan confrontativa es esta película y aún así es divertida.
7: Sí.
2: Es una película entretenida, ¿no? De hecho, justamente tuve oportunidad de platicar con él sobre eso, ¿no? De cómo hacer una película que te haga reflexionar de tantas cosas, pero que al mismo tiempo la gente que va pasando en la sala de cine o en los cines diga, ay, voy a ver Digger en vez de ver cualquier otra cosa, ¿no? Y lo logra, la verdad es que lo logra. Gran parte también radica en las excelentes actuaciones que tiene esta película. Alejandro González Iñárritu es un excelente director de actores. No por nada se llevó el Oscar Leonardo DiCaprio de su mano. Todo el elenco de Birdman estuvo nominado también en su momento. Es un gran director de actores y yo creo que no habíamos visto el potencial que tenía Tom Cruise en un papel como este, y era la persona correcta para sacarlo, ¿sabes? Es como, sí, un match made in heaven. Los dos ultra perfeccionistas, los dos increíbles figuras de cada uno de sus países, grandes contadores de historias y gente que no tiene miedo de decir las cosas como son.
7: Y que es de algún modo, o sea, a Tom Cruise durante varios años lo vimos actuar en roles que le ponían a prueba su rango. Dramáticos, cómicos, solía estrenar como una película de prestigio oscareable y luego un blockbuster de acción. Una oscareable, un blockbuster. Desde hace ya más de como 10 años que solamente estrenaba franquicias de acción, blockbusters, alejándose completamente, digamos, de esta como cara más prestigiosa de la actualidad. Pero ya lo habíamos visto actuar en roles más, no me gusta la palabra, pero serios, por así decirlo.
2: Sí.
7: Ahora bien, llevábamos mucho tiempo que no lo hacíamos y este rol en particular creo que conjunta varias cosas de su carrera, porque si vieron Tropic Thunder,
2: sí,
7: ven que hay un personaje llamado Les Grossman, que es el ejecutivo de la productora, que lo interpreta Tom Cruise, y él diseñó buena parte del personaje, pidió que tuviera unas manotas, una cabeza chiquitita, es pelón, agresivo y violento, y es el personaje más chistoso de toda esa pinche película. Creo yo, de algún modo, o sea, estoy seguro que en algún momento Iñárritu vio Tropic Thunder
2: y dijo,
7: aquí está Digger. O sea, vio al personaje de Les Grossman, narcisista, imponente de su poder, desagradable físicamente, y dijo, este cabrón es el magnate petrolero. Creo yo entonces que Digger es como la película completa de Les Grossman que nunca tuvimos, porque como que por fin tenemos un poco más de un personaje parecido, pero al mismo tiempo, como tiene esta otra capa donde se cuestiona la sátira, no es nada más Tom Cruise haciendo un personaje caricaturesco, es Tom Cruise también haciendo a un personaje que cuestiona si la caricatura sirve de algo y si no está siendo demasiado indulgente o demasiado burlón con el personaje. Entonces, o sea, hay un par de escenas en los diferentes niveles de ficción de la película donde yo vi, aquí está la nominación al Oscar.
2: Totalmente.
7: Yo la vi, ahí está. O sea,
2: y uno en particular es un monólogo que es evidente.
7: Ah, bueno, esa.
2: Es evidente, pero
7: de
2: sí.
7: Ahí sale también el Oscar de foto, de dirección. 100%. O sea, sí.
2: Y sí, bueno, a mí la pregunta que he estado recibiendo estos días, ya lo discutiremos más adelante, más cerca de las premiaciones, es ¿La Odisea o Digger? Yo creo que son dos cosas completamente diferentes, pero si sí. Hablamos del riesgo actoral y de lo que implicaba cada personaje, para mí Digger
7: totalmente.
2: Implicaba mucho más. Y a veces los prostéticos te pueden jugar en contra, no es el caso. O sea, sí. Están excelentemente bien puestos, pero es la actuación. O sea, es la actuación de Tom Cruise, es que sea Tom Cruise quien está contando esta historia. Son estos cuestionamientos que tú planteas que seas el mismo personaje. Y también esta parte, ¿no? De que hasta qué punto la ficción te puede ayudar a sanar un dolor colectivo de alguna manera, pero sin limpiarlo realmente y sin vanagloriar a las personas incorrectas de la ecuación. Creo que con eso podemos cerrar este comentario, ¿no?

0: Escuchaste Burning Down the House con Talking Heads del trailer de Digger, y esta canción fue el sencillo más exitoso de Talking Heads en listas. Fue el único tema en llegar al top 10 del Billboard Hot 100 y alcanzó el puesto número 9. Yo hubiera jurado que era Psycho Killer, pero no.
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0: One on one. En la historia del cine mexicano ha habido figuras que se destacan por su brillantez, por su creatividad, por su manera de dirigir películas, pero cuando eso se cruza con el talento y carisma de una de las más grandes estrellas del cine, el resultado es excepcional.
2: Bandita de estreno, de verdad estamos muy felices de estar aquí en un one-on-one muy especial con Tom Cruise y Alejandro González Iñárritu para hablar de Digger. ¿Cómo están?
3: Gracias, excelente.
2: Gracias, excelente, excelente. Fue muy divertido.
3: So happy to see you all.
2: Estoy muy feliz de verlos a todos. Alejandro, recién vimos Digger y definitivamente escribiste un personaje muy diferente a lo que nos tiene acostumbrado Tom Cruise. Pero también tenemos esta idea de Tom Cruise como una especie de figura de acción que todo lo puede resolver, y eso inconscientemente se traslada a cada uno de sus roles. Entonces, al hablar de Digger, ¿qué tanto te aprovechas de ese pensamiento colectivo que tenemos de Tom como una estrella de cine?
4: Llegué a pensar si Digger podría ser, digamos, Tom Cruise como Tom Cruise, digamos, no, sin ningún tipo de caracterización. Y pensé que no iba a ser posible, porque realmente Tom representa muchas cosas. Eso, la posibilidad de que siempre algo va a salvar, su atractivo físico, su fisicalidad, no concuerda con ningún realmente señor tejano de 60 y tantos años como yo, todo ya más canoso y gordo, y así, y con mucho, hubo mucha investigación. Entonces tenía que caracterizarlo para poder hacerlo más vulnerable, para tener que hacerlo más frágil, un señor en decadencia, un señor solitario, un señor con esa ambición. O sea, creo que la caracterización, y creo que el impacto, que es una muy buena pregunta que la gente tiene, al principio en el tráiler la gente no lo reconocía, decía, pero ¿cómo que este es de Tom Cruise? Y nadie decía, pero ¿dónde está Tom Cruise?
0: Y es que realmente sí es una locura, porque cuando ves a Digger, estás viendo a Digger, o sea, no estás viendo a Tom Cruise. Y cambiando de tema, esta película, y lo han dicho ustedes en varias entrevistas, habla sobre qué tanto nos compramos y nos creemos la historia que nos contamos a nosotros mismos y la historia que contamos de nosotros hacia afuera. Ustedes han tenido que detenerse a cuestionarse qué historia le están contando a la gente y qué historia están contando de ustedes mismos.
3: I don't.
5: Yo no.
3: I don't. I was always a new kid.
5: Yo no. Yo siempre he sido un niño nuevo.
3: The wonderful thing, I traveled around many times, and it was wonderful because I was always questioning.
5: La cosa maravillosa. Viajé muchas veces y fue maravilloso porque siempre estaba cuestionando.
3: You know, I was always looking and kind of going, finding out what is true for me.
5: Siempre estaba mirando y pensando en lo que es verdad para mí.
3: You know, looking at things. Look, look, look.
5: Mirando a las cosas, mirando, mirando.
3: So I have a very different perspective because I was always the new kid.
5: Mirando, así que tengo una perspectiva muy diferente, porque siempre era el niño nuevo.
3: And then I would hear the stories about myself and my sister.
5: Y luego escuchaba las historias sobre mí mismo y mis hermanas.
3: So I was like, what? You know, the rounds is like, that never happened. I never did this. I'm not from there.
5: Estaba como, ¿qué? ¿Sabes? Eso nunca pasó. Nunca hice esto. No soy de ahí, ¿sabes?
3: You know, you have the wrong shoes and everything. I have a whole different perspective of life.
5: Tienes los zapatos equivocados y todo. Tengo una perspectiva completamente diferente de la vida.
3: And I remember thinking, when I grow up, it's going to be very different.
5: Y recuerdo pensar que cuando creciera iba a ser muy diferente.
2: Es muy interesante eso, porque también las historias son controladas y ustedes como cineastas se dedican a precisamente controlar narrativas. Y particularmente viendo esta película, a mí me da mucha curiosidad, ¿alguna vez se han detenido a pensar si las historias que cuentan sobre ustedes mismos son la versión real de los hechos?
4: Creo que eso hace que los chicos, los jóvenes, que esta película está hecha para ellos, se sorprendan de esa posibilidad de estar self-aware de algo que es muy sorpresivo, que es de lo que se trata la película. O sea, la película misma, los seres humanos nos estamos preguntando qué historia nos estamos contando y cómo nos vamos a contar a nosotros mismos.
0: Ay, chicos, Digger es una película impredecible, es divertida y, como lo dirías tú, Alejandro, es adorablemente caótica. Es un caos adorable. Muchísimas gracias por pasar por De Estreno y regalarnos un poquito de este tiempo para contarnos de este gran proyecto.
3: Muchas gracias.
5: Muchas gracias. Gracias por esta noche.
0: Todavía no puedo creer que hayamos tenido a Alejandro González Iñárritu y a Tom Cruise en este
6: total
0: programa. Y juntos, aparte.
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1: Seguimos aquí con Gaby Cam y Javier Ibarreche. 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
2: Los integrantes de Linkin Park no forzaron las cosas. Se dieron tiempo de sanar y que la música fuera lo que los volviera a llamar para su documental On Shatter. Para volver a entusiasmarte, por supuesto, aquí en...

No sé tú, pero para mí es imposible escuchar la canción de En el 2000 de Natalia Lafourcade sin pensar en Gael García. Y sí, Gael regresa al cine enfrente y detrás de las cámaras en la película Hombre al agua.

0: de estreno con Gaby Cam y Javier Ibarreche. Exterior, día.
1: Playa de Cuba. Camilo observa el mar desde su torre de salvavidas. A lo lejos ve a un hombre luchando contra las olas. Camilo corre hacia el agua y se lanza contra el mar para rescatarlo. El hombre es Abel, un poderoso empresario mexicano.
0: De estreno, Cinemex.
1: Hombre al agua.
2: ¿Gael García como un cubano en Mérida? Sí, como lo oíste. Hombre al agua es su más reciente trabajo cinematográfico como actor y director, y en ella conoceremos a Camilo, un cubano que tras salvarle la vida a un hombre ve su destino completamente transformado y se ve envuelto en una vida de privilegios que no necesariamente quería.
3: Imagínate ser salvavidas en Cuba a convertirte en político de la vanguardia en México.
4: Una película sobre las relaciones de poder y ese momento en el que todos nos cuestionamos qué tanto de lo que somos realmente lo elegimos y cuánto es resultado de haber sido manipulados por quienes tienen el poder. Gael García y Esmeralda Pimentel nos visitaron en esta cabina y nos revelaron quién es el verdadero villano de esta historia.
5: En el caso de Juana, su privilegio la lleva a tener una ceguera absoluta de todo lo que pasa a su alrededor. O sea, creo que vives desde una mirada en la que todo tiene que ver contigo, donde tú eres el centro de las cosas y de todo, y donde ya tiene tan integrado tener una red de personas que la sostienen todo el tiempo, que siento que no, ya ni siquiera lo interroga, ¿no? O sea, lo tiene sumamente normalizado hasta que llega un artista. Y gracias al arte se empieza a hacer preguntas, que creo que eso es algo que el arte inevitablemente nos invita a ir hacia adentro.
6: En estas estructuras, ¿no?, donde hay gente que tiene más que los demás, completa, y no solo más, o sea, proporcionalmente varias veces, ¿no?, multiplicadas lo que los demás tienen. Estas personas, su relación ontológica con el universo es a través de la afectación. El mundo les afecta. ¿No? ¿Qué onda con las piedras? ¿No? Es un sol, ¿no? Esta lluvia, ¿qué onda? ¿No? O sea, hay algo de la fresez, ¿no? Por ponerlo así, declarado, que es el mundo te afecta.
2: En Hombre al Agua, Esmeralda Pimentel da vida a Juana, la esposa de Camilo e hija de Abel, una mujer que intenta contar su historia como atleta. La llegada de ciertos personajes a la vida de Camilo y Juana les hará cuestionar su relación y, en el caso de Camilo, le hará preguntarse si la vida que tiene, el dinero y el trabajo, realmente son su mérito o algo dictado por el sistema.
4: Le pregunté a Gael y a Esmeralda cuál había sido su momento de rebelión contra el sistema.
6: A ver, me pasó algo muy particular a mí. Tuve la suerte y la fortuna de comenzar a hacer cine en el momento en el que el cine era completamente insospechado, inusitado y no solo eso, sino incomprendido, absolutamente. Ese año se hicieron 6 películas en México nada más, en el año del 99. Y una de ellas fue Amores Perros. Era algo que no veíamos como una posibilidad que la termináramos incluso, pero que la viera la gente. Después, el año siguiente, con Y Tu Mamá También, todavía no había salido Amores Perros, y también había esa sensación como de que pues, es otra película, pero pues, estas son las únicas 2 películas que haré en mi vida. La rebelión, de alguna manera, sucedió desde el principio.
5: Pues siento que he tenido varios. O sea, siento que han sido como etapas y como estrategias, ¿no? Para sobrevivir, igual también desde todo mi privilegio, pero luego hay proyectos que en su momento acepté para poder tener un poquito de dinero, para entonces poderme pagar un curso, unas clases, para poder aguantar luego un tiempo sin trabajar en esos proyectos que no te gustan tanto, pero entonces te estás preparando, y siento que ha sido como una cosa que se ha sentido mucho como de estrategia, pero también el no. O sea, aferrarse al no, aferrarse a todas las consecuencias que eso conlleva, y un acto de confianza absoluta, ¿no?
4: Hombre al agua, yo hay una cosa que tengo que reconocer, los acentos están on point, ¿eh?
2: Eso es sorprendente, Gael como cubano es... ¿te cae?
4: Te cae, pero además Esmeralda Pimentel y Jorge Salinas son de Mérida y lo hacen muy bien, o sea, estuvieron haciendo mucho estudio al respecto, pero bueno, al final es una película que si bien pareciera que no pasa mucho, porque es la vida de este hombre que es un salvavidas y que al salvarle la vida a un magnate, pues básicamente compra su éxito, ¿no? O sea, este hombre le está agradecido para siempre, entonces le da todo lo que tiene, y no es que Camilo no sea bueno, o sea, no es que él no haga bien su trabajo, no tenga méritos, pero mucho pues se lo ha dado el haber estado en el momento momento correcto, en el lugar correcto con otra persona, ¿no? Y fíjate que es curioso porque tiene muchos matices, Sombra al Agua. Hay una parte, yo por ejemplo, no, odié con todo mi corazón el personaje de Esmeralda Pimentel y se lo dije. Esmeralda es una excelente actriz.
7: Sí.
4: Es una tipaza también, eso hay que decirlo. Pero lo odié porque es como esta mujer que vive en el privilegio y que no se da cuenta de nada. Y entonces como que yo ya lo que quiero es hacer mi película y tú encárgate de los hijos. Pero es curioso porque después de que vi esta película y tuve la oportunidad de sentarme con ellos, me di cuenta de que yo soy parte de ese porcentaje de la población que juzga a una mujer cuando no se hace cargo de sus hijos, pero no juzga a un hombre cuando lo hace, ¿sabes? Mm-hmm. Siento que tiene... Sí. Tiene esa parte de igual de confrontación esta película y también de cuestionarte hasta qué punto vivimos manipulados por los que están encima de nosotros, ¿no? O sea, ¿por qué usas lo que usas? ¿Por qué te vistes como te vistes? ¿Manejas el coche que manejas? ¿Tienes el trabajo que tienes, no? Aquí se lo cuestiona una persona, pero pues todos somos víctimas de eso, ¿no? Entonces es no deja de ser una bella, una bonita exploración sobre las relaciones de poder y sobre esos momentos en la vida en los que uno se cuestiona qué tanto llegas a un lugar por voluntad propia y qué tanto la vida te llevó a ese lugar.
7: Sí, yo no he tenido chance de ver la película todavía, pero me dio mucho gusto ver como un poco el ruido que se hizo en este inicio del circuito de festivales entre las diferentes películas latinas y particularmente mexicanas que estaban pisando este festival, ¿no? En Cannes, que se presentó Diego Luna, pero luego en Toronto coinciden Diego y Gael y como que tienen un momento donde, que además hay una actriz que sale en la película de ambos, entonces como que de repente, y misma actriz que luego en San Sebastián presentó otra película con otro, o sea, como que ver esta cosa del cine mexicano invadiendo tan ruidosamente los festivales de cine, me da mucho gusto porque lo discutí hace poco en mis redes, no es poca cosa que una película mexicana represente a México en un festival internacional.
4: Sí, no.
7: Es importante. O sea, claro, más allá de cómo es recibida la película, diferentes públicos en diferentes festivales van a recibir diferente cada película, pero el hecho de que esté ahí presente como representación mexicana me parece por sí solo una ganancia importante.
4: Totalmente de acuerdo.
0: La próxima semana estará de estreno.
7: Una familia moderna debe mudarse al campo donde conocerá los dones de el árbol mágico.
4: Aquí nuestro top de recomendaciones.
0: Número
7: 3. Verity, la sombra de un engaño, está de estreno en Cinemex con Dakota Johnson y Anne Hathaway.
0: Número 2.
4: Hombre al agua es una cinta de Gael García Bernal en Cinemex.
0: Número 1.
7: Digger es una película con Tom Cruise y Alejandro González Iñárritu que no te puedes perder en Cinemex.
4: Y sin más.
7: Así. Y ya el final. Me robaste mi frase. Decía, ahora dilo tú, dilo tú, dilo tú, dilo tú, dilo tú.
4: Pero no tengo, o sea, sí tienes voz aguardientosa, pero no así. Y sin más, bandita querida, llegamos al final de este episodio. ¿Cuánto me das?
7: 8.5 de 10. Le faltó un poco de gravedad, pero la rasposés ahí está.
4: De carraspeo.
7: Eso es. Pero sí, bandita querida, gracias por escuchar un episodio más. Gaby Cam, gracias como siempre por compartir este espacio y la sabiduría de las series y las películas. Qué gusto platicar siempre sobre lo que más nos apasiona. No olviden que pueden encontrarnos en redes como @destrenoMX, donde estamos publicando extractos de las entrevistas que le hacemos a talentos de la talla de Tom Cruise e Iñárritu, como los tuvimos esta semana. Ahí hay clips de los otros programas, recomendaciones de series, de películas. A mí me encuentran en redes como @IbarrechaJavier.
4: Y a mí me encuentran como @GabyCam40. Y sí, en efecto, la verdad es que la oportunidad que tuvimos con Iñárritu y con Tom Cruise, como Javi Cam, hacer esto juntos, poder sentarnos a prepararlo y demás, definitivamente fue única. Así que vayan a verlo, chéquenlo. Tuvimos también un momento bonito donde les hicimos un regalo que creo que valoraron bastante. Así que ahí los invitamos a que sigan las redes de @DeEstrenoMX. Y si se perdieron cualquier episodio, pues no se preocupen porque estamos en todas las plataformas como De Estreno y pueden ver estas bellas caritas en YouTube, en su versión de YouTube, cómo hacemos este programa De Estreno. No queda más, nos escuchamos la próxima semana.
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